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1: Pero qué lindo que la historia de los Ángeles Negros continúa adelante y eso es algo maravilloso. Así que nuevamente gracias a todos ustedes por ser como son. Del maestro Concha y de la Fuente, murió la flor para todos ustedes.

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2: Comenta el profesor Dr. Leo Buscaglia en su libro Reflexiones sobre el amor. Todos los actos de amor dirigidos a nosotros intensifican nuestra vida y son esenciales para el bienestar. Acepto todo el amor que puedo recibir. No soy meticuloso. Cuanto más, mejor. A veces, las demostraciones de amor más puras surgen de encuentros improvisados y espontáneos. Como por ejemplo, un extraño que se detiene a ayudarnos cuando no anda el coche, o el vendedor al que verdaderamente le interesa nuestra satisfacción. Recibimos con agrado estos gestos por el simple hecho de que nos lo ofrecen desinteresadamente y no esperan recibir nada a cambio. A pesar de que es humano desear el amor que enriquece toda la vida en una relación especial, una de las características más refrescantes del amor es que no debe interesarnos de dónde proviene. Sin embargo, es importante darse cuenta del momento en que otro ser humano enriquece nuestra vida con un acto de amor. Estos son los refuerzos que necesitamos, lo que recordamos cuando los otros afirman que el mundo es un lugar sin amor y que no debemos confiar en los demás. Decía la madre Teresa de Calcuta: el amor es una fruta que crece en todas las estaciones y que todos tienen

0: Hola, ¿cómo estás? ¿Qué tal? ¿Cómo le va? Buenas noches. Bienvenidos. Mi nombre, Néstor Mesana. Doble S. Y aquí estamos. Con S al final, en plural, haciendo alquimia, compartiendo una noche más, un programa más, noche miércoles 3 de junio, programa 7771, 32 años con alquimia. El comienzo musical, las hermanas Hannah y Ash, la hija Ash, con Elena Rose, a las 12 te olvidé. Los Ángeles Negros, murió la flor. Temas musicales que pudiste ver a través del streaming de la radio, radiocasilda.com, a través del canal local 2.8 de Flux Televisión en Casilda. Contactos, Instagram, Alquimia Néstor, Facebook, Néstor Mesana, contestador automático, 422-522, mensajes de texto, WhatsApp, 55-61-61. Vamos hasta la una de la madrugada. ¿Nos acompañás?
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4: 16 los minutos que pasaron de la hora 21, hacemos alquimia hasta la 1 de la madrugada. 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Vamos con los menú. 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Buenas noches. Bienvenida. Te dejo un beso enorme. Comparto una tacita de café contigo. Y voy preparando la canción Me Elijo Sin Miedo. Pablo Alborán, Carlos Rivera. Me Elijo Sin Miedo. A mi edad ya no se ruegan amores, ni tampoco amistades. Adiós a los que se fueron, gracias a los que se quedaron y bienvenidos a los que vendrán. Maravilloso. A mi edad ya no se ruegan amores, ni tampoco amistades. Que termines muy pero muy bien el día, Anita. Hasta la una te estoy acompañando. Ya preparo el tema musical. Hola, Néstor, buenas noches. Estamos aquí cenando, muy lindo el programa, buen provecho. ¿Me pasas Corazón de Miel por Santiago Cueto? Muchas gracias, Marcos. Un apretón de manos, Marcos. Comparto, te iba a decir un cafecito, pero no, un mate tampoco. Están cenando, ahí está, comparto una copa de buen vino contigo, con tu familia. Buen provecho. Voy preparando la canción con muchísimo gusto. 3464 422522 es el contestador automático. Mensajes de texto WhatsApp 55 61 61. 17 grados 3 décimos la temperatura en Gacilda y la zona, con una humedad del 80%.
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30 minutos, los que pasaron de la hora 21, hacemos alquimia hasta la 1 de la madrugada. Casilda despide a Germán Zarantonelo, un hombre de fuerte presencia pública, protagonista durante décadas de la vida social, política, agropecuaria y mediática de la ciudad de Casilda. Su nombre quedó ligado a una forma frontal de involucrarse en los asuntos comunes, con convicciones firmes, una identidad bien definida y una participación activa en cada ámbito que decidió transitar. Estoy leyendo lo que publica CasildaPlus.com. Sus comienzos estuvieron vinculados al movimiento federado en una etapa en la que, siendo muy joven, empezó a acercarse a ese mundo de la mano de referentes históricos como Humberto Bolando. Esa raíz marcó buena parte de su recorrido posterior. Desde allí fue construyendo una militancia sostenida en defensa del campo, especialmente de los pequeños y medianos productores, causa que abrazó con firmeza y que defendió a lo largo de los años desde distintos lugares. Esa vocación de compromiso también lo llevó a desempeñar funciones públicas en la ciudad. Fue encargado de tránsito de Casilda en una etapa en la que dejó una impronta clara en materia de prevención y seguridad vial. Desde ese rol le tocó hacer cumplir e instalar el uso del casco, una medida que en aquel momento generaba resistencias, pero que terminó consolidándose como una herramienta fundamental para el cuidado de la vida. Fue una de esas decisiones que con el paso del tiempo revelan su verdadero valor. Su participación política también ocupó un lugar importante en su vida. Fue concejal de la ciudad y un actor permanente de la discusión pública casildense, siempre con opinión, con presencia y con una mirada profundamente vinculada al interior productivo, a la realidad local y a los debates de fondo que atravesaban a la comunidad. No pasó inadvertido. Fue de esos dirigentes que dejaban posición tomada y no se corrían de la escena. Germán Zarantonelo fue, en definitiva, un hombre de su tiempo y de su tierra, militante, dirigente, comunicador, hombre de campo y figura política. Dejó una huella en distintos planos de la vida casildense. Su partida enluta a muchos, a quienes compartieron con él la lucha gremial y productiva, a quienes lo conocieron en la función pública, a quienes debatieron con él en política y a quienes volvieron a escucharlo domingo tras domingo en la radio, como aquellos bailes de campo. Despido a un amigo y lo recuerdo a través de su voz en esta noche de alquimia.

0: Y es por eso que después de tanto esfuerzo, logré comprarme Siambreta. Y ahora me es más fácil, porque ahora voy a ir al baile con la motoneta. ¡Ja! Pensar que voy a extrañar el sulky con el que tanto fui. Ahora sí, tal vez las chicas me miren un poco más. ¡Ja! Y quizás hasta don Antonio me deje bailar con su hija. Mirá, mirá cómo me empilché. Mirá qué moto tengo. Y me voy a la escuelita. Y hoy voy a llegar al baile, pisando fuerte y cortando ancho. ¿Será, che, que se me dará? ¡Ja! Linda noche para ir a bailar.
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2: Como aquellos bailes de campo, su programa. Y me cuenta el amigo Moncho. ¿Sabés, Néstor, dónde empecé el programa Pa Camionero? En la radio de Germán Sarantonelo. Que Dios me lo tenga en la gloria. Me regalás un tema para mí y para él. El que vos quieras. Corazón de miel. Santiago Cueto.

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8: Los minutos que pasaron de la hora 21. En estos momentos en caravana, probándose la pilcha que lucirá esta noche cuando suba a cantar al escenario mayor, Joaquín Ramón Martínez Sabina, su verdadero nombre, artísticamente conocido como Joaquín Sabina. 77 años tiene Joaquín Sabina, nació en Úbeda, España, un 12 de febrero del año 1949. Es un cantautor, poeta y pintor español, uno de los más reconocidos y exitosos de la música hispana. Su estilo musical fusiona géneros como la trova, el rock en español, el pop y el folk. Joaquín Sabina, con la pilcha de caravana esta noche en el escenario mayor de Alquimia. Bienvenido, Martín. Hacía tiempo no tenía noticias tuyas. Allí me manda la fotito de la radio que está en el tablero de su coche. Las luces azules, bien resaltada la frecuencia con naranja, 91.1 en el dial. Radio Casilda, Alquimia. ¿Me pasás alguna canción por Ricardo Arjona? Saludos y abrazos para vos y toda la audiencia. Un apretón de manos, Martín. Excelente viaje de retorno. Comparto unos matecitos contigo. Estaba recordando el CD de Arjona, Historias. En ese trabajo, Arjona grabó Historia de Taxi, Historia del Portero, Señora de las Cuatro Décadas, Realmente No Estoy Tan Solo, y hay una canción que se llama, una viejita de él, La Noche Te Trae Sorpresas. ¿Te acordás? La Noche Te Trae Sorpresas. Bueno, preparo ese tema, Martín, y te lo regalo con muchísimo gusto. 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Hola Néstor, buenas noches. Quisiera escuchar un tema por Jorge Rojas para un ex amor. Cualquiera, Mariela. ¿Cómo te va, Mariela? Buenas noches, bienvenida. Comparto una tacita de café contigo. Bueno, a ver qué elegimos. Jorge Rojas para un ex amor. Lo preparo, Mariela, y en un ratito te lo regalo con muchísimo gusto. Tengo más mensajes que ya voy a compartir. 55-61-61-422-522. Tengo los números del Kini 6 para pasarlo en un ratito nada más. Te adelanto, el tradicional quedó vacante. La segunda vuelta quedó vacante. La revancha quedó vacante. Y el siempre sale 32 ganadores que se llevan cada uno un poco más de 11 millones de pesos. ¿Seremos uno de los 32, Kiko? Si no somos uno de los 32, no te toco el timbre esta noche. Habrá que esperar el domingo. La pausa, cortita. Dame 5 y canta Ricardo Arjona.

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2: 22 en punto. Vamos hasta la una de la madrugada. Sigue Joaquín Sabina en caravana, probándose la pilcha que lucirá esta noche cuando suba a cantar al escenario mayor de Alquimia. 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Tengo mensajes 556161. Hola Néstor, buenas noches. ¿Cómo estás, queridísimo Luisito, el Luigi, desde Arroyo Seco, haciendo alquimia con nosotros? En la vida, Néstor, hay que aprender tres cosas: a no enojarse, a confiar en pocos y a no esperar nada de nadie. No es tan fácil. Hay que aprender a no enojarse, a confiar en pocos y a no esperar nada de nadie. Comparto unos matecitos contigo, Luigi. Ya preparo el tema musical que me estás pidiendo por Aclamado Amistad, cantando con Marcos Castelló, Caniche, Puñaladas. Temazo, Puñaladas. De la mano de mi amiga Susana, de Su Quinielas, vamos a repasar los números del Quini y también los números de las quinielas y las loterías. Quini 6, sorteo realizado esta noche. Tradicional quedó vacante con 1.100 millones de pesos. 0708 2326 2728. ¿Quién va a jugar estos números? La segunda vuelta del Quini también quedó vacante con 1.100 millones de pesos. 14 22 24 27 28 42. ¿Se dan cuenta? Hacen salir todos los 20. La revancha también quedó vacante con más de 972 millones. 07, 14, 23, 33, 40, 42. Y el siempre sale, 32 ganadores con 5 aciertos. Cada uno cobra un poco más de 11 millones de pesos. 06, 09, 14, 16, 25 y 43. El pozo extra, la famosa canastita,

0: 122 ganadores, cada uno cobra 1.639.000 pesos. Buena plata. Repasamos ahora los primeros premios de las quinielas. Quiniela nocturna, a la cabeza, Ciudad de Buenos Aires, 6.112. 6112. Quiniela de la provincia de Buenos Aires, 6951. 6951. Te debo por el momento la de Santa Fe. Entre Ríos, nocturna, a la cabeza, 6824. 6824. Córdoba, 4603. 4603. Y la Oro, Montevideo, nocturna, a la cabeza, 369-369. La pausa, seguimos hasta la una, regalando canciones.
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0: Mi amiga Mariela me pide una canción por Jorge Rojas para un ex amor. Como yo aprendí a querer.

0: parece como medio justito el tema, ¿sí? Ya encontraré a alguien que me quiera como yo aprendí a querer. Un beso, Mariela. Jorge Rojas.
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5: 21 minutos pasaron de la hora 22. Hacemos alquimia hasta la 1 de la madrugada. Paso por el contestador automático 422-522. Buenas noches.
6: Buenas noches, Néstor. Buenas noches, amigo alquimista. Espero que la estén pasando bien, dando lindos temas. Bueno, Néstor, quisiera algo de Pirales. ¿Puede ser Compro la Esperanza o Sigo Enamorado o El Amor? ¿Puede ser una de esas canciones? Siempre te pongo en un aprieto, pobre Néstor. Bueno, no, gracias.
5: No, para nada, para
6: y
5: nada.
6: Bueno,
5: se busca, se busca.
6: Dedicado a los amigos alquimistas y bueno, que la sigan pasando bien y que Dios los bendiga a todos. Hasta mañana.
5: Hasta mañana. Negrita desde Villa Eloísa. El tema musical se llama Compro. Tan solo Compro. Compro. Es el título de una famosa canción del cantautor español José Luis Perales, bien lo decía Negrita, lanzada en el año 1988 en su disco La Espera. Y la letra menciona la esperanza como parte de su lista de cosas que no se pueden comprar con dinero. Por eso me decía Negrita, compro la esperanza entre algunas cosas que no compra el dinero. Pero el tema se llama Compro, así, Compro. Después hay otro que se llama Compraré. Pero bueno, es otro ritmo, es otra letra. Compro, compro. Lo preparo y te lo regalo, Negrita querida, con muchísimo gusto. Paso por el 556161. Buenas noches.
7: Hola, Néstor, buenas noches. Soy Ana María, la mamá de la poetisa, y acá estoy escuchando Alquimia, y la verdad que hoy estoy muy triste, porque la pérdida de Germán nos entristece a todos, nos enluta a todos.
5: Te entiendo, a mí
7: así
5: también,
7: que
5: mucho.
7: Era una buena persona, y lo sigue siendo, en que sea en el cielo. Muy buena persona. Bueno, Néstor, pásame algún tema lindo, dedícame algún tema lindo, y que tengan muy buenas noches. Saludo a los alquimistas, un beso grande y hasta mañana, Dios mediante, si lo quiere.
5: Hasta mañana, amiga mía, hasta mañana. Muy acongojada. Voy a regalarte, Ana María, el tema que me pide Negrita de Villa Eloísa, Compro, por Perales. A vos también te lo regalo. Hablando de Villa Eloísa, la señal cable Max hace que Radio Casilda esté en el canal local de Villa Eloísa, Los Molinos, Arequito, mi pueblo, Los Nogales, Arteaga, San José de la Esquina. A través de la señal de Flux Televisión, estamos en Casilda, en el canal local 2.8, en Correa y en Carcarañá, canal 13.1. También estamos en el canal local de Sanford, y a través del canal 2 nos escuchan y nos ven en la localidad de Fuentes. 55-61-61. Tengo un mensaje más. Buenas noches, Néstor. ¿Me regalás un tema por Ricardo Arjona? Soy Leandro. ¿Cómo te va, Leandro? Ya pasé a... Ahí te lo escribo, Arjona. ¿Algún otro intérprete que quieras escuchar? Lo preparo con muchísimo gusto. Veo también en la lista de mensajes que me escribe mi amigo Oscarcito Tapia, seguramente desde Río Gallegos, seguramente desde Río Gallegos. Hasta la una, regalando canciones.
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5: José Luis Perales.

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0: 33 los minutos que pasaron de la hora 22, hacemos alquimia, hasta la 1 de la madrugada. Ya preparo Melendi, amigo Leandro, ya preparo algo por Melendi y te lo regalo con muchísimo gusto. Paso por el 422-522. Buenas noches.
8: Buenas noches, Néstor. ¿Podrá ser por Jairo y Ana Belén? ¿Qué será, qué será? Gracias, Estela. Sí, Néstor, no sabía lo de San Antonello. Sinceramente, fue al menos de los 38 años que hace que vivo aquí en Casilda, el único, no sé si era director de tránsito, que realmente lo veía sábados, domingos. Yo hacía cobranza en esa época por todos los barrios de Casilda, en bicicleta yo, y lo veía con los inspectores realmente cómo trabajó. Y considero que ojalá que mucha gente... Yo lo comenté muchas veces, esto hasta por teléfono lo he dicho. Le agradezca porque si más de uno no ha muerto matándose por la... Concientizó a Casilda a los motociclistas para que utilicen el casco. Algunos no lo hacen, pero son pocos. La verdad, la verdad. Qué lástima. Realmente, bueno, hay que decirlo. Bueno, yo lo dije, esto no es ahora porque sé que me enteré realmente lo lamentable que pasó. Gracias, Estela.
0: 100% de acuerdo contigo, Estela, 100%. Bueno, preparo esa canción, Jairo con Ana Belén, un tema grabado en vivo, ¿qué será? ¿Qué será? Lo voy preparando, amiga mía. Vuelvo al 55-61-61. Buenas noches.
9: Hola, buenas noches, Néstor Mazana con 2S. Si me permitís, tuve programa mandar mis condolencias a la familia de Chocho Baccarini. que conocí hace muchos años, jugando en Belgrano, el Tito Perlander, Tito Perlander, que fueron a jugar para Belgrano, mis condolencias a su familia y amigos. Disculpa ese mal ese audio. Te voy a pedir un temita para esta noche, Néstor Mesana, conduce, sí, conductor del programa Alquimia, con la 91.1 Radio Casilda Record. El grupo se llama Yasta, ya se disolvió hace bastante tiempo, La Ley. El tema es Mentira. Era un grupo, mira, tengo entendido que no tengo malos recuerdos, era un grupo de chicos de Puerto Natales que están radicando en Santiago de Chile, hicieron el grupo La Ley, si no mal recuerdo. Entonces el grupo La Ley, Mentira.
10: ¿Cómo te va, Oscarcito? Oscarcito Tapia, arequitense, viviendo en Río Gallegos. Seguramente calefactor al palo, por allá. 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Bájate la aplicación, la app, a tu celular. Buscas Radio Casilda, la instalás y listo. Llevas la radio a cualquier parte del mundo. Sí, estás en lo correcto, Oscarcito. La Ley es una banda chilena de rock que se formó en el año 1987 por iniciativa del tecladista y guitarrista Andrés Bove, de Paraíso Perdido, y su amigo, el tecladista Rodrigo Aboitis, del Aparato Raro. La Ley se volvería muy popular en Hispanoamérica con el lanzamiento de su álbum Invisible. Más de 1 millón de copias vendidas. Y precisamente el tema Mentira es uno de sus clásicos. Banda chilena La Ley, de rock, formada en el año 1987. Lo preparo y te lo regalo, amigo mío, en un ratito. La pausa, el regalo musical, canta Melendi.
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1: Ahí empezaba la cosa, ¿no?

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7: Los minutos que pasaron de la hora 22. Sigue en caravana Joaquín Ramón Martínez Sabina. Su verdadero nombre, conocido artísticamente como Joaquín Sabina, cantautor, poeta, pintor español, está probándose la pilcha que lucirá esta noche, pilcha de caravana, cuando suba al escenario mayor de Alquimia. Nació un 12 de febrero en Úbeda, España, del año 1949. 77 años, Joaquín Sabina. Tengo mensajes 55 61 61. Hola Néstor, buenas noches.

0: Néstor, vos también, Miguelito. Comparto un matecito contigo. Voy preparando la canción. Buenas noches, Néstor. Hola, alquimistas. Noche rara, triste, muy sentida la partida de Germán. Pero hay que seguir. Y hagámoslo pidiendo canciones, como todos los días. Hoy quiero que me regales Oye, mi amor, por los mexicanos Maná. Bueno, Alicia, con gusto lo preparo. Qué buena idea convocarlos para el recital. A Maná hace mucho no lo subo al escenario, con clásicos. Vivir sin aire, por ejemplo, es uno. Creo que la mayoría lo conoció con esa canción, a Maná. Vivir sin aire. Chau, Néstor, hasta mañana. Un abracito. Compartimos unos mates. Claro que sí. Te dejo un beso y compartimos unos matecitos. Voy preparando a Maná con muchísimo gusto. Bueno, tengo muchos mensajes más. Voy anotando. Oye, mi amor. Si no me olvido, Maná. Si no me olvido. Tal vez lo convoquemos para mañana, al escenario mayor de Alquimia. Hola, Néstor, ¿cómo andás? ¿Me regalás algún temita por Pablo Londra? Soy Ezequiel para Olivia y para Gisela. Bueno, el apretón de manos, Ezequiel, para vos, Olivia, Gisela, un beso enorme. Comparto unos matecitos con ustedes. Tengo más mensajes, muchos más. Voy de a poquito, un poquito de paciencia.
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1: Muchas gracias. Esta noche se viste de gala porque tenemos la presencia de alguien muy importante, de una mujer súper carismática, súper talentosa. Hay una canción que me grabó hace muchos años, nuestra eterna recordada, que está en la gloria, Rocío Dúrcal, de aquí de la Madre Patria, sí señor. Y esta noche nos hizo el favor de aceptar una invitación esta gran artista española para interpretar una de las canciones importantes, pues, que me grabara Rocío Dúrcal en aquellos años. Vamos a darle un aplauso fuerte y merecido. Y venga la música, maestro. ¡A Pasión Vega! ¡Vamos!

Pasión Vega. Aplauso para ella, muchas gracias.

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6: 27 minutos pasaron de las 23, vamos hasta la 1. Actualizo datos del tiempo. 16 grados 9 décimos, la temperatura agradable, con una humedad no tanto, 80%. ¿Cómo estamos de presión? 1013.9 hectopascales. Según el pronóstico, está indicando algunos chubascos para el fin de semana. Me voy al 556161. Hola Néstor, buenas noches. Hermosos temas que piden los alquimistas. ¿Me regalás El hombre que yo amo por Miriam Hernández? Soy Vilma. Bueno, Vilma, lo preparo y te lo regalo con muchísimo gusto. Con muchísimo gusto. 556161. Hola.
7: Hola, buenas noches, Néstor. Alquimistas. Linda noche. No sé si hace frío o no.
6: No. Agradable.
7: Te voy a pedir, por favor,
6: Carlitos,
7: un tema por Víctor Heredia,
6: ¿sí?
7: Ese clásico Sobreviviendo.
6: Uf.
7: Y un lugarcito para ver y escuchar a Sabina.
6: Bueno, Carlitos,
7: muy buenas lecciones estás haciendo, llevando al al escenario mayor y
6: mañana
7: celestial.
6: Vamos a estar con Maná, me parece.
7: Y bueno, no escuché ningún tangazo.
6: No, esta noche no. No, no.
7: Abel se va a comunicar pidiéndolo.
6: No me llamó todavía.
7: Si no, vos lo vas a... nos va a regalar también.
6: Anoto tango.
7: Gracias, saludos, chau chau.
6: Un apretón de manos, Carlitos, desde Barrio Yabeyú, el barrio de Nati Globo, 630-430. 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Ya preparo a Miriam Hernández.
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6: Los minutos que pasaron de la hora 23. Un beso enorme, enorme a Lili. Lili Torresán está compartiendo la noche con nosotros, haciendo alquimia. Un beso para Lunita también. Tengo mensajes al 55 61 61. Buenas noches.
7: Saludos para los alquimistas. Saludos, Néstor. Buena vida para todos. Hola, Adolfo. Hoy no viajamos. Había reunión plenaria en el profesorado. Así que te estoy escuchando desde mi taller. Y para hacer un aporte de magia, que nunca falte la magia en alquimia, te quería pedir un tema de Candy Dolfer. Candy Dolfer, Dolfer, en mi rústico inglés, se llama Don't Go, Don't Go, Candy Dolfer, una maravilla, una interpretación de esta mujer saxofonista y una calidad interpretativa y una estética de puesta en el escenario maravillosa. Bueno, para compartir con todos los alquimistas, una caricia para el alma esta. Bueno, ojalá sea. Buenas noches, que anden bien, buena vida.
6: Buena vida, Adolfo querido. Hace años, años, que no escucho a Candy, Candy Dolfer. Joven, 56 años, tiene Candy Dolfer, nació en Ámsterdam, Países Bajos, es de nacionalidad neerlandesa, un 19 de septiembre del año 1969. Candy Dolfer es una saxofonista de funk y smooth jazz. Empezó a tocar el saxofón cuando tenía 6 años y a los 14 años ya tenía su propia banda, Candy Dolfer. Y el tema musical que me pide Adolfo Al español sería no te vayas, no te vayas. Escuche la calidad interpretativa de Candy Dolfer, saxofonista.
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4: 29 los minutos que pasaron de la medianoche. Estamos transitando por esta madrugada de jueves 4 de junio. El sol sale a las 7:55 y se pone a las 17:49. Qué temprano que se pone el sol. 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Tengo mensajes 55-61-61. Hola Néstor, te escucho todas las noches hasta el final. Me encanta nuestro programa. ¿Me pasás algo por Ricardo Arjona para mi ángel? Soy Gisela. Bueno, le escribí a Gisela, pero no me contestó. Que ya había pasado a Ricardo Arjona, si le gustaba escuchar algún otro intérprete. No me contestó, lo elijo yo. Te voy a regalar, Gisela, el próximo tema que va a cantar Roberto Carlos. Amante a la Antigua, hermosísima canción. Amante a la Antigua, Roberto Carlos. Sigo con más mensajes. 556161. Buenas noches.
5: Hugo, Néstor Mesana, ¿cómo te va? Buenas noches.
4: Hola, Gaby.
5: Te escucho todas las noches, pero es raro la vez que te mando un mensaje. Quisiera escuchar algo de Rata Blanca, un clásico que ya te lo he pedido muchas veces. Vos ya sabés qué tema. Bueno, y gracias para ti, gracias por los tiempos que estamos combatiendo todas las noches nosotros. Muchas gracias. Gracias, Gabriel Sánchez.
4: Gabriel Sánchez, ¿cómo estás? Bienvenido, bienvenido. No recuerdo exactamente cuál era el tema, pero si me hablas de clásicos, debe ser Mujer Amante. Mujer Amante, Rata Blanca. Dale, lo preparo, Gabriel, y te lo regalo con muchísimo gusto. Está lloviendo, me dice Vilma, lloviendo, y yo me vine en moto hoy. ¿Cómo que lloviendo? Bueno, había una baja posibilidad de lluvia, baja, pero se dio. Está lloviendo. Gracias por el dato. Aquí dentro no escucho nada, no veo nada. Por eso ustedes son mis ojos afuera. Gracias por el dato, Vilma. En Casilda está lloviendo. ¿En alguna otra localidad? Gracias por el tema, Néstor, me dice Gisela. Muchas gracias. Quiero comentarte algo. En el año 1998... saqué el primer CD de Alquimia. En el año 2004 saqué el segundo CD de Alquimia. Y en el año 2006 el tercer CD de Alquimia. Con la colaboración de Jorgito Escatolón, que fue el que técnicamente lo armó, ¿no?, con los audios. Y en el tercer CD conté con la participación de María Belén López, María Belén Cesari, Daniel Monclús, Juan Carlos Moriconi. También conté con la participación de la profesora Marcela Ruiz. También con la participación de Francisco Campabadal, entre otros. Y también conté con la participación de Germán Sarantonello. Hay una historia que ahora te la voy a contar, que está grabada, que se llama Carta de una hija. Carta de una hija. La madre le recomienda al adolescente que cuando sale no tome alcohol. Y precisamente fue lo que hizo la hija. Esta joven no tomó, pero tuvo la desgracia que un alcoholizado al volante la atropella y la mata. Y al final de la historia, la reflexión nos la dice Germán Sarantonello. Creo que por ese entonces ya estaba en tránsito en la municipalidad de Casilda. Carta de una hija. una fiesta y me acordé de lo que me dijiste. Me pediste que no bebiera alcohol. Por eso tomé una gaseosa. Me advertiste que no debería beber y conducir, al contrario de lo que algunos amigos sostienen. Realicé una elección saludable y tu consejo fue correcto, como todos los que me das siempre. Cuando la fiesta finalmente se acabó, la gente empezó a conducir sin estar en condiciones de hacerlo. Fui hasta mi auto con la certeza de que volvería a casa en paz. Nunca me imaginé lo que me esperaba, mamá.

0: Ahora estoy tirada en la calle y oigo a un policía decir: el chico que provocó este accidente iba borracho. Mamá, su voz parece tan distante. Mi sangre está derramada por todos lados y estoy intentando con todas mis fuerzas no llorar. Puedo oír a los médicos decir: esta chica va a morir. Tengo la certeza de que el joven que manejaba a toda velocidad decidió beber y conducir, y ahora yo tengo que morir. ¿Por qué las personas hacen esto sabiendo que van a arruinar muchas vidas? El dolor me está cortando como un centenar de cuchillos afilados. Decile a mi hermana que no llore. Decile a papá que sea fuerte. Alguien debería haberle enseñado a aquel chico que está mal beber y conducir. Tal vez si sus padres se lo hubieran dicho, yo ahora no estaría muriendo. Mi respiración se está debilitando cada vez más. Mamá, mamá, estos son mis últimos momentos y me siento tan desesperada. Me gustaría que me pudieras abrazar mientras estoy tirada aquí muriendo. Me gustaría poder decirte lo mucho que te quiero. Esta carta fue enviada por Roberto Pedro Ramos.
1: El autor de la carta relata un diálogo real que escuchó tras un accidente, pero que no involucra a ninguno de sus familiares. Lo hace en virtud de su preocupación por la cantidad de tragedias que se registran casi cotidianamente por el exceso de consumo de alcohol de los conductores.
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0: La reflexión final de Germán Zarantonello. Rata blanca. Mujer amante.

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quieres, agrégale una pizca de ceniza de jume, esa planta que resume los desiertos salinos, y deja que la llama le transmita su fuerza hasta que adquiera un tinte levemente ambarino. Cuando la comes, sientes que el pueblo te acompaña a lo largo de valles, por recodos de ríos. Cuando la comes, sientes que la tierra es tu madre.

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0: Muchas gracias.
1: Muchas gracias, Agustín.
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Hola, hola, ¿qué tal? Muy buenos días para todos. Bienvenidos a una nueva mañana de Casilda Diario, la que corresponde este día jueves 4 de junio de 2026. Sin lugar a dudas, un día muy pero muy triste para todos los que hacemos Radio Casilda, para todos los que trabajamos en la tele. Sin dudas, se fue un compañero, un amigo, Germán Zarantonello. Y hoy la ciudad despide al hombre que buscaba ser la voz de aquellos que no tienen un micrófono, al que escuchaba a la gente y buscaba de solucionarle los problemas. Vaya si ha recibido tantos, pero tantos mensajes en la tele y se ha encargado de que se solucionen esos problemas a cada uno de los que lo mandaban. Al que desde muy pequeño honró el trabajo de los agricultores, de su gente de campo, de sus agricultores federados argentinos. El controvertido Germán, que desde la política logró salvar la vida de muchas personas, y vaya si lo logró, fue el único en el país que pudo hacer usar el casco en toda una ciudad entera. Venían de los lugares más incógnitos a ver cómo lo había conseguido. El que le daba a la gente más grande esa música que ya no estaba en las radios, y el que reflejaba todo lo que pasaba años atrás en aquellos bailes de campo. Y logró en este último tiempo la reparación de los caminos rurales. Él, el personaje intenso, comprometido y profundamente vinculado a la historia de la ciudad, con aciertos, con errores, porque las personas que hacen se equivocan, siempre con las

lo odia, el que nunca pasaba desapercibido. Hoy desde este lugar mandarle un abrazo grande a sus padres, que hasta último momento estuvieron acompañándolo en su lecho, con lágrimas en los ojos, como los pude ver el día anterior a su partida. Realmente te destrozaba el alma, ¿eh? Ver cómo esos dos viejitos allí, esperando que su hijo se fuera. Conocían el final, a su hermana, a su hija Alondra, a todos sus familiares, amigos, a sus compañeros del campo, a los de la verdulería y a su abuelo Florindo, que hoy lo recibe en el cielo, seguramente orgulloso de su paso por la tierra. Tantas cosas por decir, pero las palabras ya no alcanzan. Ojalá que todos podamos actuar sacando de Germán esas ganas que tenía de vivir. Hace unos días nada más atrás le dijo al médico: no quiero morirme, quiero seguir viviendo, pero la vida es así. No la entendemos, no sabemos lo que quiere Dios para cada uno de nosotros. Pero sí podemos tratar de ser buenas personas. No critiquemos tanto. Yo les pido por favor que no critiquemos tanto, porque si todos nos ponemos frente a un espejo, vamos a darnos cuenta de que todos no hacemos las cosas bien y que la gente se equivoca. Y lo bueno es aprender de lo que nos pasa y rectificar de esos errores. A Germán, abrazo al cielo, abrazo grande. Seguramente está acá con nosotros, ¿eh? Y deseándole que descanse en paz. A los que tienen la verdad absoluta, que logren perdonar y que entendamos que venimos a caminar en esta vida sin saber cómo se hace. Tenemos mucho por aprender. Nadie es mejor que otro. Y hoy les pido que levemos una oración para que Germán pueda descansar en paz y que brille para él la luz que no tiene fin. Y que desde algún lugar pueda seguir ayudándonos a todos aquellos que queremos luchar por una ciudad y un país mejor para todo. Ayer leía los comentarios y uno de ellos decía: gracias Germán, por vos estoy vivo. Gracias al uso del casco, porque antes no lo entendía, ¿eh? Y desde que vos hiciste eso, ¿eh? Que parabas a toda la gente, que estabas en los controles policiales y que te ligabas las puteadas de toda la gente, logramos entender muchos, porque todavía hay algunos que no lo hacen, usar el casco. En ese momento que Germán lo hizo, toda la ciudad usaba el casco. Hoy nuestros compañeros de trabajo estamos todos tristes porque ya no vas a estar entre nosotros, los de la radio, los de la tele, mi familia también, porque estuviste siempre desde que mis hijos nacieron y desde antes, ¿eh? Con mi abuelo, con mi familia, mi mamá, mi papá, mi hermano, siempre recordando, ¿eh? Esos momentos que pasaron en nuestra vida. Un abrazo al cielo. Hoy Germán está siendo despedido desde la hora 8 hasta las 16:30 en Sala C de Notuel, Servicios Sociales, en 1 de mayo 1948. A la hora 16:30, el cortejo va a pasar por la municipalidad y posteriormente va a tener el responso allí en la parroquia San Pedro. En el día de hoy, ese abrazo grande al cielo, Germán, te vamos a extrañar. Es difícil seguir adelante, pero muchos dicen, ¿no?, que el espectáculo debe continuar. Yo no lo comparto para nada, porque cuando las lágrimas y los sentimientos están, obviamente es muy difícil. Pero como el espectáculo debe continuar, vamos a recordarlo con esa música de él, con esa música que todos los domingos traía a como aquellos bailes de campo. Y hacemos una pausita y ya estamos con el programa habitual de todos los días.

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3: Siete de la mañana, 16 minutos en todo el país, 13 grados 8 décimas la actual temperatura en la ciudad de Casilda. Quiero agradecer enormemente la cantidad de mensajitos que estamos recibiendo en esta mañana. Todos son elevados al cielo y seguramente Germán desde algún rinconcito los está viendo a todos. Así que gracias de todos modos por estar del otro lado. Es muy difícil hacer un programa así, pero bueno, vamos a tratar de hacer un paréntesis y continuar porque ustedes necesitan estar con la información y con todo lo que les contamos día a día. Así que vamos a estar con eso. En el día de ayer no emitimos el programa porque ya estaba previsto. Sebastián está trabajando en Agroactiva hoy y mañana también, así que esta noche y mañana vamos a estar pasando programas repetidos, pero sí tenemos que estar aquí en la mañana, ¿no? Y contarles que en lo que es efemérides, hoy es el día de la solemnidad de Corpus Christi, el día de San Francisco Cariciolo, el día internacional de los niños víctimas inocentes de la agresión, el Día Mundial de la Fertilidad, el Día de Lucha contra la Corrupción, el Día Nacional de la Vinculación Tecnológica y el Día Nacional del Cuarteto, entre otras cosas. Están cayendo algunas gotas en la ciudad de Casilda, está lloviendo levemente en algunos sectores de la ciudad, como nos dice la gente en esta mañana. Ahí estamos viendo imágenes de cómo se despierta este día jueves 4 de junio aquí en la ciudad de Casilda, Plaza de los Mástiles. Allí estamos viendo la terminal de ómnibus y la ciudad que se pone en movimiento como todos los días. Vamos a compartir los títulos que forman parte de esta mañana. Piden perpetua para 4 soldaditos narco acusados de matar a un vecino para quemar un búnker en Parque Casas. Juez validó la acusación contra 5 sospechosos señalados por el homicidio de Claudio Barrio Nuevo, un vecino asesinado en abril del 2024 en inmediaciones de una boca de expendio en Cavia y Giraldo. Multitudinaria marcha del movimiento Ni Una Menos en Rosario, más de 10 cuadras de manifestantes. La movilización por el 11º aniversario de la convocatoria nacional comenzó a la hora 16, une las plazas 25 de Mayo y San Martín. Mientras tanto, había interrupciones dinámicas en el tránsito. Esto se replicó prácticamente en las principales ciudades del país y aquí en la ciudad de Casilda también se hizo una marcha allí en Plaza de la Fuente. El municipio rosarino adjudicó la obra de la Costa Norte y detalló cómo quedará finalmente el proyecto. La iniciativa, que según la municipalidad tiene como objetivo la recuperación de la Costa Norte y la generación de un nuevo atractivo turístico, contempla la incorporación de 3.450 metros cuadrados nuevos de playa pública, nuevas veredas y canteros verdes, la construcción de un parque acuático sin tocar la playa pública, el arreglo del conducto Piaggio y más vistas al río, mejor oferta gastronómica, entre otras mejoras. Se le ofrecerá también al Consejo Consultivo del Río encabezar una comisión de seguimiento. Santa Fe busca acelerar la transición hacia la movilidad eléctrica con beneficios tarifarios y más infraestructura de carga. El diputado provincial Joaquín Blanco presentó dos proyectos de ley para impulsar el uso de vehículos eléctricos. La iniciativa contempla descuentos de hasta un 50% en la carga domiciliaria y una red ampliada de estaciones de carga en toda la provincia. Salidera, en el centro rosarino, los delincuentes en moto rompieron el vidrio de un auto estacionado en una cochera y robaron una mochila con dinero. Dos asaltantes ingresaron en un estacionamiento de Santa Fe y San Martín, pleno centro rosarino, destrozaron la ventanilla de un coche y se llevaron cerca de 1 millón de pesos. La víctima regresaba de un banco de la zona. Entregaron botones antipánico a los alumnos que denunciaron a Marcelo Porcel mientras sigue demorada la colocación de su tobillera electrónica. Mientras los 10 adolescentes que denunciaron al empresario ya recibieron botones antipánico para reforzar su protección, la implementación de la tobillera electrónica ordenada por la justicia sigue demorada por cuestiones técnicas y administrativas. La causa investiga presuntos delitos de abuso sexual gravemente ultrajante, agravado por el aprovechamiento de esa situación de guarda, corrupción de menores y producción de representaciones sexuales de menores sin consentimiento. Quedó preso el autor del brutal doble crimen de Villa Amelia con trasfondo narco. Tiago Ruffinati, de 27 años, fue llevado a la audiencia imputativa ayer por haber matado a Esther Ramírez y Omar Gamarra el pasado 21 de mayo. La fiscal Noelia Navone explicó detalles de la acusación en conferencia de prensa. Desregulación de la BTV. Santa Fe evalúa la medida para no retroceder en seguridad vial. Es una locura esto que está planeando el gobierno nacional y que está llevando adelante, ¿no? El titular de la Agencia Provincial de Seguridad Vial se refirió a la reglamentación nacional que permite ahora a los talleres mecánicos privados realizar las revisiones técnicas y liberar los precios. El funcionario aclaró que la provincia estudia una adhesión parcial para cuidar la economía y la calidad del servicio. Por ahora, el sistema santafesino se mantiene sin alteraciones con los 28 espacios habilitados y tarifas controladas por el Estado. A ver, ¿qué va a pasar con esto? Que vos vayas a tu mecánico amigo, que no te reciba, que no te revisen el auto y que le pongan una firma. O aquellos que no están en condiciones puedan salir. Me parece algo totalmente fuera de lugar. Esta persona que hoy por hoy lleva los destinos del país, no sé quién lo asesora. Sinceramente, tendría que ver más allá de lo que puede llegar a costar lo que es la BTV, sino el compromiso en cada una de las BTV que tenemos y se hacen con entera realidad. Ya sabemos cómo son las cosas, vemos qué pasa con un certificado médico también, a ver, lo vamos a hacer con el auto y seguramente el que no va a estar en condiciones va a estar protagonizando siniestros viales y va a estar matando gente también, así que ojalá que el gobierno nacional pueda revisar esta medida. Me parece que se equivoca, está meando mucho fuera del tarro y creo que con esto va a tener muchas muertes, ¿no?, sobre su hombro. Si no se desdicen de esto, si no actúan diferente, se van a tener que hacer cargo de todos los siniestros viales que se produzcan en el país por no haber llevado el auto a la BTV, a la que corresponde, no a un negocito donde tal vez te atiende un pibito que está consumiendo y después te pone el gancho para decir si salió todo bien, o el que ni siquiera te revisa el auto. Me parece que es una locura, vamos de mal en peor, triste. Conducía de manera peligrosa con 15 millones de pesos en una mochila. Lo detuvieron y descubrieron sus graves antecedentes. El hombre escapó a alta velocidad en zigzag por circunvalación, se negó al control de alcoholemia e insultó a los policías. Llevaba, reiteramos, 15 millones de pesos en la mochila. ¡Qué tanta cantidad de plata!, ¿no? Seguimos con más noticias en esta mañana y les contamos que detuvieron a un policía que quedó filmado mientras robaba un celular en un bar de la terminal. El subinspector fue aprehendido este martes mientras desayunaba en el mismo local en el que había cometido el hurto 2 semanas atrás. Ayer se hablaba de la policía de nuestra ciudad. Nos habían dicho que nos iban a mandar la foto y no lo hicieron. Yo les pido por favor que cuando hacen comentarios así, si quieren que lo leamos al aire, de ahora en adelante vayan acompañados con las pruebas, ¿sí? Les pedimos a esta persona que por favor, si puede mandar las fotos, estaríamos, como es nuestro trabajo, haciéndolo como corresponde. Si no, metimos la pata. Ojalá que puedan mandarnos las fotos, para que podamos seguir con este caso. Villarroel recibió en el Senado a la jueza Micheli en un claro gesto de apoyo. En plena puja con la Casa Rosada por frenar su designación en el Tribunal Oral Federal número 3 de La Plata, la magistrada se reunió con la vicepresidenta. Y en el día de ayer también veíamos a Bullrich, con la hermana del presidente. Vieron que ellos solucionan todo con la fotito. Bueno, no sabemos si es de ayer o no, pero salieron a poner la fotito. Allí se veía la cara sonriente, de la hermana del presidente. A Bullrich la habían tomado de espalda. Vamos a ver si es cierto. No, eso después seguramente va a haber más noticias. Clonaban aplicaciones de agentes de bolsa reales para quedarse con el dinero de sus inversiones. La organización criminal operaba en 5 provincias, incluida Santa Fe. Hubo 30 allanamientos con 11 imputados y el secuestro de millonarias sumas de dinero. Alarma en el túnel subfluvial. Un camión rozó el techo y provocó una lluvia de chispas. La secuencia fue filmada por una automovilista que circulaba detrás del transporte en sentido a Santa Fe. El roce encendió alertas por posibles daños en el cielo raso, los sistemas de iluminación y la ventilación del viaducto. El gobierno analiza una reunión de la mesa política para bajar la tensión tras la interna por la jueza Micheli. En la Casa Rosada no descartan que la semana que viene se reúnan a las figuras más importantes del oficialismo. En el círculo de Karina Milei avanza la idea de crear una instancia que aglomere solo a funcionarios del Ejecutivo, algo que excluiría a Patricia Bullrich. Bueno, obviamente están mal en La Libertad Avanza, las peleas son todos los días y vamos a tener que ver cómo continúa esto, ¿no? La verdad que no están de parabienes en La Libertad Avanza. 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Y ahora vamos a los numeritos sorteados en la noche de ayer. Comenzamos con la ciudad nocturna, la cabeza el 6112, 6112, le siguen 9499, 859, 1496, 3.853 y 1.189 en el sexto lugar. Primer premio de la ciudad nocturna, 6.112, 6.112. Seguimos con la provincia nocturna, a la cabeza, el 6.951, 6.951. Le siguen 6.219, 8.282, 2.297 y 5.997. Primer premio de la provincia nocturna, 6.951, 6.951. Y finalizamos con la Santa Fe nocturna, a la cabeza el 6.725, 6725. Le siguen 4.836, 8.240, 891 y 7.212. Primer premio de la Santa Fe nocturna, 6.725, 6725. Y anoche también hubo sorteos en el 15 y 6, así que vamos a los números favorecidos. En el tradicional primer sorteo, 7, 8, 23, 26, 27 y 28. En la segunda del Kini, 14, 22, 24, 27, 28 y 42. En la revancha, 7, 14, 23, 33, 40 y 42. En el Kini, que siempre sale, 6, 9, 14, 16, 25 y 43. Hay un pozo de 5.400 millones de pesos para el próximo sorteo de este domingo. Ahora somos servicio comunitario a través de estas notas necrológicas. Falleció en nuestra ciudad la señora Delia Irma Comacchio, viuda de Poleto, a la edad de 85 años. Sus restos fueron velados en Remedios de Escalada 1945, Sala B, e inhumados en el cementerio San Salvador. Falleció en nuestra ciudad Juliana Anaí Coseano, a la edad de 41 años. Sus restos fueron velados ayer en Sala B de 1 de mayo 1948 de nuestra ciudad y recibió sepultura en el cementerio San Salvador de Casilda. Falleció en nuestra ciudad el señor Héctor Hugo Olivieri, a la edad de 80 años. Sus restos fueron inhumados en el cementerio San Salvador de Casilda. Y finalmente les decimos que falleció ayer en nuestra ciudad, a la edad de 52 años, el señor Germán Lionel Sarantonello. Sus restos continuarán siendo velados en el día de hoy a partir de la hora 8 hasta las 16:30 en Sala Velatoria C de 1 de mayo 1948, recibiendo sepultura en el cementerio San Salvador de Casilda. Reiteramos que en el día de hoy, luego de que termine el velatorio de Germán, el cortejo fúnebre va a pasar por la Municipalidad de Casilda, posteriormente el responso en la parroquia San Pedro, y desde allí será llevado al cementerio San Salvador de nuestra ciudad. 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
3: Soja disponible, 467 mil pesos la tonelada, maíz 260 mil, trigo 306 mil, sorgo 278 mil y girasol 601 mil pesos la tonelada. Vemos qué pasó con el dólar, el blue para la compra 1410, para la venta 1430. El dólar oficial 1410 para la compra, 1460 para la venta. Y el dólar tarjeta siguió subiendo 1898 pesos. 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En estos momentos la temperatura es de 14 grados 2 décimas, la humedad del 84%. El pronóstico para hoy, probabilidad de lluvia 50%. La cantidad de lluvia 2,7 milímetros en todo el día. La mínima de hoy 13 grados, la máxima 23. Para mañana 80% de probabilidad de lluvias, 4 milímetros la lluvia caída, 13 la mínima, 22 la máxima. Para el sábado 1,1 milímetros, también con un 80% de probabilidad, la mínima 12, la máxima 22. El domingo 7 de junio 90% de probabilidades de lluvia, 1,6 milímetros, 13 grados la mínima, 16 la máxima. Ya el lunes y martes no se ven lluvias, cielo nublado, el lunes con una mínima de 10, una máxima de 17, y el martes una mínima de 8, una máxima de 15, un poquito más de frío allí comenzando la próxima semana. Nos vamos a una pausa cortita y ya le damos la bienvenida a los primeros invitados de la mañana. Como todos los días jueves, ya está Martín Revelán, la gente de CEMIC en vivo en nuestros estudios. Pausa cortita y ya estamos con eso, no se vayan. 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

0: 7 de la mañana, 37 minutos en todo el país, 14 grados 2 décimas, la temperatura en la ciudad de Casilda. Me olvidé de saludar a Yair, que está desde tempranito ahí acompañándonos con nosotros y por supuesto tratando de hacer todo lo mejor posible para que usted tenga un buen programa esta mañana. Y le damos la bienvenida a Martín Revelán, como todos los días jueves vamos a estar hablando de Faciti Plantar. Decime si lo dije bien. Buen día, Martín, ¿cómo estás?
1: Un gusto tenerte. Muy buenos días para vos, muy buenos días para toda la audiencia. Sí, lo dijiste bien. Estamos bien.
0: Vamos aprendiendo de a poco.
1: Vamos, ¿viste?
0: Con los porque nombres difíciles, todo eso, vamos de a poquito aprendiendo un poquito.
1: Esas cosas que por ahí pasan o a veces uno lo escucha decir como fascitis plantal, pero bueno, es esa mezcla de como esta palabra rara, fascitis, ¿qué es eso? Y plantar, ¿qué tiene que ver con eso? Pero quiero que todos aquellos que están del otro lado escuchándonos piensen, ¿no? Cuando se levantan y van a apoyar el pie y viene ese dolor terrible al momento de tener que levantarnos y de repente no nos podemos levantar, nos quedamos ahí. Pasó que fue como un fuego, un ardor, una quemazón, un pinchazo sobre el talón, en algunos casos en otra zona del pie, pero no me deja levantar, no me deja arrancar el día. Con mucho esfuerzo y mucho sacrificio trato de salir de la cama ahí rengueando, pero ¿a cuántos de los que están del otro lado no les ha pasado, sí, esto de querer empezar y no se puede? ¿Qué es esto, no? ¿Qué es la fascitis plantar? Imaginen esa fascia como un gran amortiguador que va de los dedos de los pies hacia el talón, ¿sí? Ese amortiguador lo que empieza a perder es la capacidad de amortiguar, valga la redundancia. Deja de tener esa capacidad elástica. Pero, ¿qué es lo que hacemos nosotros o qué es lo que tenemos que poder mirar? No solo quedarnos, ¿sí?, en ese amortiguador. Hay un mito que quiero plantearlo ahora, que viene con esto de después de el espolón calcáneo. ¿Por qué? Porque como técnica o como método diagnóstico, uno va al médico, se saca la radiografía, viene y a veces aparece esa espina, como ese sobrehueso que está ahí y se diagnostica como el espolón calcáneo, ¿no?
0: Pues una pregunta, ¿qué aparece primero, el espolón o la fascitis?
1: Primero es esa tensión, ese elástico que empieza a acumular tensión sobre, porque en realidad lo que duele es la fascia del pie, es la musculatura, ¿sí? Entonces, esto del espolón viene después. ¿Por qué viene después? Porque de tanto tironear ese elástico, ¿sí?, que necesita tomar un punto, es como, imaginen los elásticos de la ropa, ¿sí? Es decir, sí, el elástico toma un punto fijo en algún lado para tener esa propiedad elástica de poder estirarse y volver a su lugar, poder estirarse y volver a su lugar. Bueno, acá pasa lo mismo. Ese amortiguador que está en la planta del pie, que tanto tira, viene dando dolor, llega un momento que donde toma punto fijo es sobre los huesos del talón, y por ahí lo que hace es cambiar la inclinación de los huesos del pie, del talón principalmente. Entonces, cuando yo saco esa radiografía se ve como una espina, como un sobrehueso, pero en realidad no es ni más ni menos que ese hueso se haya invertido tras tanto tirar esa fascia, ese elástico de ese hueso, que es de donde se va a anclar, de donde va a tomar punto fijo. Entonces también un poco vamos a empezar a romper ese mito de, bueno, el espolón, me duele porque tengo ese sobrehueso. En realidad tiene que ver con esto, ¿no? Entonces empecemos a pensar un poquito y de esta manera más fácil, ¿qué es lo que pasa? Ahora bien, ¿cómo podemos identificar estas cuestiones o cuáles son las causas comunes que hacen que esto pueda empezar a aparecer? A veces uno no se da cuenta, pero tiene que cambiar las zapatillas, va y ve un modelo lindo que le gustó porque le llamó la atención y viene como ese cambio brusco de calzado, y al tiempo, ¿sí?, a las semanas, semana y media, empieza a aparecer esa molestia en el pie, esto que, así como abríamos el micro, de repente quiero levantarme a la mañana, quiero pisar y empiezo a tener dolor y no puedo. Y a lo mejor eso sucede, ¿sí? Yo entro un poquito en calor, cede y lo dejo pasar. Y así dejo que pase el mes y esto empieza a empeorar, ¿sí? Entonces acá el primer tip, si se quiere, es no dejen pasar, si ven que esto se repite a lo largo de una semana, no dejen pasar el tiempo para ir a consultar al médico y poder empezar un tratamiento. Porque cuanto más yo deje pasar el tiempo, más rebelde puede ponerse esta situación. Sí, ¿qué otra cosa puede llegar a causarme esta fascitis plantar? Que este amortiguador por ahí no pueda resistir, es el aumento de peso, ¿sí? Y no solo el aumento de peso va a tener que ver con la fascitis plantar, sino que también va a perjudicar al resto de las estructuras de nuestro cuerpo y principalmente a las articulaciones, ¿sí? Tengo que pensar en el tobillo, tengo que pensar en la rodilla, tengo que pensar en la cadera. Y por otro lado, quizás por cuestiones laborales, uno pasa mucho tiempo de pie. Nuestro trabajo es estar de pie, como se me viene a lo mejor alguien que está como repositor, o se me viene el odontólogo a la cabeza que pasa mucho tiempo de pie. Nosotros mismos, los kines, por ahí estamos mucho de pie, pero por ahí cambiamos de postura, vamos a la camilla, salimos, entramos. Pero alguien que esté mucho tiempo de pie, también, digamos, esta tensión sobre ese elástico es continua. Entonces, como para que tengamos en cuenta tres desencadenantes que pueden ocasionar esta fascitis plantar y que tengamos algún signo de alarma y no dejemos pasar el tiempo a que esto se instale y sea peor al momento de después de tener que encontrar una solución.
0: Siempre, ¿sí?, las cosas agarradas a tiempo se solucionan más fácil.
1: Totalmente.
0: ¿No? Se pueden revertir también, ¿no? En algunos casos.
1: Exacto. Es decir, yo empiezo con esta molestia y demás. ¿Por qué? ¿Qué puede pasar también? Es decir, que haya poca movilidad en el tobillo, porque esto no queda solo a nivel de la fascia del pie. Esto se va hacia arriba. Entonces, van a hacer la consulta con el especialista, con el traumatólogo, con el kinesiólogo y empezamos a detectar, empezamos a evaluar no solo el pie, sino que vemos que nos encontramos con un pie plano, vemos que nos encontramos con que tenemos un demasiado arco, o vemos que tenemos una mixtura entre las dos cosas. Nos damos cuenta que la pisada cambia, que ya empezamos a ver el talón para que sea fácil desde casa. Me agarró la tos, dijo. Telegram, qué feo esto.
0: Pasa, y estamos en la época justa, así que no lo podemos evitar.
1: El talón cambia, rota un poquito, ¿sí? Los huesos que conforman rotan un poquito y vemos que la pisada cambia. Eso le saca movilidad al tobillo, por ende, ese amortiguador tiene y pierde capacidad elástica para amortiguar, porque esto funciona cada vez que caminamos, cada paso que damos, si vamos a correr, si estamos de pie, ese elástico está yendo y viniendo. ¿Y de qué está conformado ese elástico? De músculos que muchas veces, se plantea la solución a toda esta cuestión como que las plantillas van a ser la solución mágica. Y las plantillas van a ser parte de esta solución. Ahora, si yo no entreno a esa musculatura, si yo no le doy un plan de ejercicios a esa musculatura más las plantillas, a veces voy a terminar agravando más el problema que teniendo una solución. Es como cualquier otra parte de nuestro cuerpo que siempre te dicen, y tenés que reforzar el hombro para el manguito rotador, o tenés que reforzar la zona media del cuerpo para la hernia discal o para los dolores de cintura. Entonces, con el pie o con la mano, aquellos que trabajamos mucho con la mano, es trabajar toda la musculatura, por ahí los que nos están viendo, yo marco la mano, que es bastante similar al pie. Hay músculos intrínsecos que van dentro del pie, o sea, que se van a insertar dentro del pie únicamente, y músculos extrínsecos que van a venir por fuera del pie y van a terminar en el pie. Entonces yo tengo que hacer un trabajo global de toda esa musculatura. Entonces, cuando me preguntan, ¿la plantilla sí o la plantilla no?, yo les digo, la plantilla va a ser un complemento al tratamiento, Porque si yo solo te pongo la plantilla, es como esa zapatilla que yo vi que me gustó y me la compré y resulta que me empezó a hacer mal. Y yo pongo la plantilla y de repente esa plantilla me empieza a empeorar el cuadro. Y cada vez estoy peor y estoy peor. Y lo que terminan haciendo a veces es dejándola ahí acumulada en el ropero o tirada por ahí por casa y no la usan.
0: Martín, ¿y esto hay alguna edad para que pase o a cualquiera nos puede pasar a cualquier tiempo de la vida?
1: Esto puede venir en cualquier momento, no hay edad. También lo estoy viendo mucho en los chicos de vuelta. ¿Por qué? Porque van creciendo tan rápido que no da tiempo al sistema muscular a que se acomode. Sí, a que por ahí puedan acomodarse con esa neuroplasticidad muscular que tiene el músculo y se acomode rápidamente a ese estirón que por ahí los chicos pegan. Y literal, lo veo con mi sobrino que cada vez está más alto. Parece que por semana va creciendo de a 10 centímetros. Entonces por ahí sienten dolor y bueno, es poder acompañar también esa manipulación de la fascia. Y por ahí, ¿qué es lo que podemos hacer, sí, como para aliviar esto desde casa? Que esto no va a reemplazar a la consulta y al tratamiento, pero sí va a darles algunos alivios para aquellos que a lo mejor lo están pasando ahora en casa y dicen, ay, esto me está empezando a pasar, a lo mejor puedo prevenir empezando a hacer esto. Una es, a lo mejor, antes de arrancar o cuando llego a casa, después de todo el día, si yo estuve de pie, poder hacer un automasaje. ¿Con qué? Yo siempre les digo, con una botella, llenan una botella de agua tibia, a veces se dice agua fría o que se congele la botella. En esta época del año, no recomiendo por ahí que vayamos con algo tan frío. Es cierto que el frío va a ayudar a desinflamar, pero con que sea agua de la canilla natural vamos a estar bien. Otra idea que a mí siempre se me ocurre y me gusta un poquito más es el palo de amasar, pero si es que no lo usan para hacer los fideos del fin de semana.
0: Claro, si no van a estar con olor a queso. O si no le pone queso
1: rallado. Ya viene saborizado los fideos. Pero si no, bueno, lo que pueden hacer es envolverlo en papel film y después lo tiran y entonces lo pueden usar porque eso es más robusto. Tiene un poquito más de peso para poder ayudar a masajear la planta del pie. O el querido y bendito flota-flota que me vine hace unos pocos días con él. Con el flota-flota también. Cortan un pedacito, es más noble, es más sencillo, es más gauchito, digo yo. Y se masajean la planta del pie. Lo otro que pueden hacer es un estiramiento a la mañana antes de salir de la cama. Se agarran la punta de los dedos del pie y traccionan de los dedos hacia arriba, ¿sí? En caso de no llegar, lo que pueden hacer es con una toalla llegar a la punta del pie y traccionar los dedos, ¿sí?, hacia atrás. Eso, si lo hacen con la mano en casa ahora, los que nos están viendo, los que nos están escuchando, van a sentir que les da un tironcito en el antebrazo. Bueno, eso mismo va a pasar en el pie, en la pierna, nada más que lo van a sentir en la zona de las pantorrillas, en los gemelos. Y el otro consejo por ahí es no andar descalzo libremente. ¿Por qué? Porque al menos al inicio, después yo tengo una teoría sustentada con otro apoyo de que andar descalzo le permite al pie jugar y poner en juego a toda esa musculatura que les nombré rara, músculos intrínsecos, extrínsecos, le permite al pie jugar. Pero en el inicio, cuando esto está pasando, tratar de usar algún calzado que nos dé o nos brinde cierta amortiguación. Y por supuesto, no dejar de consultar al especialista. Como decía Marcelo, al inicio, cuanto antes alguien empiece a sentir estos síntomas, sienta que se levanta a la mañana y de repente duele el talón al querer salir de la cama, o en el día empieza a sentir una molestia, algo ahí que se empieza a tensar, siente como un cordón en la planta del pie, no dejar de ir a consultar o al médico o al kinesiólogo de confianza para empezar un tratamiento. Y algo más es no solo quedarnos, que venía hablando esto y me fui, no solo quedarnos en la planta del pie, sino poder hacer una evaluación de más arriba. ¿Sí? ¿Qué va pasando más arriba? ¿Qué pasa en esos músculos de la pantorrilla, en los gemelos, cómo están, porque esos van a ser los que también van a ir a insertarse con ese elástico que les hablaba de la planta del pie, y mirar más arriba, cómo está esa rodilla, cómo está esa cadera, porque en sí, como siempre les cuento, a veces les digo, los pies son la base de toda la estructura que sostienen a esta máquina hermosa y perfecta que es nuestro cuerpo humano.
0: Para tener en cuenta.
1: Para tener en cuenta.
0: Señales de alerta, exacto, por ahí, a estar atento, para que no se transforme en un problema a futuro.
1: A futuro, ¿no? Y que es largo y complejo de resolver una vez que ya se instaló, puede llevar tiempo. Porque muchas veces la pregunta que viene es, ¿cuánto tiempo me va a llevar? No sabemos dar como el tiempo exacto. A veces en una semana, 10 días, 15 días, hay algunas cuestiones que resuelven muy rápido y hay otras que nos llevan algún par de semanitas más poder resolverlas y poder sacarlas adelante.
0: Martín, seguimos charlando la semana
1: seguimos
0: que viene.
1: La semana que viene.
0: Te voy a pedir un favor. Sí. Tenemos que sortear dos entradas. Esta noche viene el divorcio del año al Teatro Dante. Vos me decís, basta acá y lo sorteamos en vivo.
1: Dale, vamos.
0: Tiene que venir a buscar la que quedó de ayer. Ahora me voy a fijar si quedó alguna más. Norma Parnizari. Norma Parnizari. Y sorteamos dos entre los 1000 que han participado en el Facebook. Vos me decís, basta, y yo paro por acá y vamos a abrir
1: basta.
0: Uno.
1: Basta.
0: Basta, a ver. Bueno, tocamos. A ver. Ahí es difícil esto, a ver. ¿Cuál era? Ah, no, acá arriba, ahí está. Ever Cañete,
1: ahí está.
0: Ahí estamos, ¿se ve Jair?
1: Ahí se ve, Ever Cañete. Tenés vamos que pasar por la radio a buscar
0: el voucher para esta noche poder ir a canjearlo,
1: Mira, ya tiene tu nombre.
0: A ver, Ever Cañete, entonces, que se ganó la entrada para ir a ver el divorcio del año. Está muy bueno esto, esta noche.
1: ¿Quién es? No sabe.
0: No, viene Fabián Vena, Romina Gaetani, son cinco.
1: Está bueno que tengamos esta.
0: Sí, por supuesto, ¿no? Lo tenemos acá muy cerquita. Bueno,
1: cual.
0: Me decís otra vez,
1: dale,
0: seguimos.
1: Te digo
0: seguimos.
1: Otro.
0: Seguimos,
1: basta.
0: Seguimos. Basta, bueno, vamos a ver si se abre ahora. A ver, era este, ¿no? ¿Por qué no se abre?
1: ¿Por qué no se abre?
0: Mari Fusi Rimoldi, ahí la mostramos.
1: Mari Fusi Rimoldi,
0: vamos a anotar también.
1: A la radio a buscar tu entrada para esta noche.
0: Mira, en medio momento lo ponemos a conducir.
1: Lo pongo a conducir dentro de poco.
0: Mari Fusi, entonces, Rimoldi.
1: ¿Vos cuándo te ibas a tomar unos días? Yo vengo.
0: Ahí está, ya hecho entonces, Martín,
1: ya
0: está, hacemos negocio.
1: Algo va a salir, ya.
0: Por supuesto.
1: Yo tenía canchero, tanto miedo.
0: Está canchero, para hablar, mirá, ya bien puede venir y tener su programa propio. Estaría bueno eso, ¿no?
1: Sí.
0: Uno de salud.
1: Algo de salud.
0: Hace falta.
1: Que podamos hablar. Es cierto, a veces.
0: Con tu invitado y con tus conexiones.
1: ¿Cómo me lo venís diciendo ese tiempo?
0: ¿Viste? El año que viene se suma ahí el programa
1: como,
0: de salud.
1: Es como la chiqui, Marcelo. Vos serías la chiqui de Casilda.
0: Bueno, los ganadores entonces, Norma Parnizari, que había quedado de ayer, Mari Fusi Rimoldi y Ever Cañete, deben pasar aquí por la emisora Mitre 2247. Nosotros les damos el voucher, van un ratito antes de la obra, y allí en la boletería se la hacen el canje por la entrada para que puedan pasar y disfrutarlo. Hay mucha cantidad de gente que va a estar presente esta noche.
1: Bueno.
0: El espectáculo está muy, pero muy bueno. Ernestina Páez, Juan Palomino, Fabián Vena, Rochi García de Saba, que ayer le hicimos una nota, Romina Gaetani.
1: Está bueno,
0: todas
1: está bueno.
0: Estas
1: cosas y un poco de risa viene bien, ¿no?
0: Exactamente. De vez en cuando hay que cambiar el humor de todo
1: cambiar.
0: Lo que pasa en la semana, ¿no?
1: Reírse, sí, y reírse hace bien. Es algo que nos caracteriza. Y ayer yo había subido un video con una de mis abuelas divinas, que me hablaba de que si venían las chincheverdes porque había cosecha y yo me quería traer las pantuflas de ella.
0: Está lleno de chincheverdes,
1: ¿vale? Está terrible.
0: Sí, por demás.
1: Y a mí me encanta hacer esto con los abuelos y con esto me voy, ¿no? Y a veces los tenemos tan olvidados. Esos videos y ese protagonismo que uno les da a ellos, que en realidad yo lo hago porque me quedan a mí como un recuerdo de lo que uno hace, porque también somos tan finitos que no sabemos cuándo dejamos de estar.
0: Sí.
1: Y una paciente que por ahí es más, maneja más el teléfono, dice, le mostré el video al hijo de Aide y se mataba de risa. Le digo, Marta, te mato, le digo, ¿cómo le vas a mostrar el video al hijo de Aide? Y dice, y no, se mataba de risa y le encantó. Así que bueno, nada, creo que esas cosas también hacen bien, ¿no? Si uno tiene la posibilidad de hacer reír, y el humor y el teatro y la comedia hacen tanto bien cuando uno puede participar y reírse un poco. Y más en los tiempos que corren y en las cosas que por ahí van pasando en la ciudad y momentos tristes y cosas que nos tocan atravesar en la vida a todos, reírse desarrolla una cascada de neurotransmisores que nos cambian el día, y siempre alguien nos saca una sonrisa y nos cambia un poquito el modo en el que estamos.
0: Martín, seguimos charlando.
1: Nos vemos la semana que viene.
0: Gracias por haber venido. Nos vamos a una pausa cortita y ya continuamos con más Casilda Diario Primera Edición. No se vaya, en un ratito nada más, seguimos con más.
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0: 4 de la mañana, 5 minutos en todo el país, 13 grados 2 décimas la actual temperatura en la ciudad de Casilda, y nos vamos al móvil con Sebastián Ferrucci. Lo sacamos ahí de lo que es la pecera y está trabajando durante todos estos días, pobre Seba, en Agroactiva, y como si tuviera poco también, lo vamos a hacer hablar acá en la mañana para que nos cuente un poquito cómo está la muestra en este día de inauguración, donde sin lugar a dudas está todo preparado para que sea una fiesta. ¿Me escuchás, Seba? Buen día.
1: ¿Qué tal, chicos? ¿Cómo están? Buen día. No bien, sé si bien. Me escuchan bien ahí.
0: De 10, y estamos viendo también a toda la gente de prensa, a quien le mandamos un saludo. Allí todo
1: está a full. Todo en marcha, así es. Estamos ahí planificando cómo va a estar la jornada de hoy. Cada uno con sus funciones. Mira, ahí está el dron, mira, todo puro papeleo. Bueno, los chicos, bueno, el matecito que no puede faltar. Porque
0: a full.
1: Estamos a punto de comenzar la jornada. De este lado, todo lo que es streaming. Miren, les muestro un poquito el estudio de televisión, que está todo el día saliendo.
0: La trastienda, ¿no?
1: Que ya está todo preparado, ¿cómo está? Esta es la sala de prensa.
0: Mirá qué bueno, qué lindo. Cada vez más grande, Seba. Mirá qué bueno.
1: Hola, hola.
2: Hola, ¿cómo andan?
1: Nuestro TikToker oficial.
0: Qué bien. Bueno, y ahí ya lo que es la muestra en sí, ¿no?
1: Una recorrida para quienes puedan venir.
0: Un ratito falta, 8:30, ¿no?
1: Muy bajito, mirá. Pero igualmente les voy a ir contando un poquito cómo está la cosa.
0: Dale, a ver.
1: Hubo un chaparrón al inicio durante la madrugada. Yo me di cuenta cuando salí de Casilda y digo, bueno, debe haber sido acá nomás. Pero no, en la ruta también se mirá. Ve. Son las 8:07, pero la puerta va a ingresar el pórtico a las 8:30.
0: ¿Eh? Y si hay
1: recién
0: gente.
1: Ahora se están, mirá, ¿no?, agolpando la gente en el, sí, en sí, el pórtico para llegar primero, ¿no?
0: Mira.
1: Acá está nuestra fotógrafa estrella, Gise. Ah, para, me parece que... Sí.
0: Ay, se nos cortó, Seba, qué macana. Estábamos ahí ya en la entrada de lo que es Agroactiva. Ahí creo que volvió, Jair, ¿está?
1: Ahí estamos.
0: Ahí está de nuevo. Ahí estamos.
1: Sí, se había cortado porque me alejé del Wi-Fi y ahora estamos con nuevamente con la conexión.
0: Ahí bueno, estamos.
1: Mira, este es el pórtico de inicio. Acá están la gente que se está agolpando. La pantalla full. Bueno, acá puedo ver lo que parte de lo que hago, ¿no? Meses antes de la muestra, ya esto se va preparando.
0: Todo eso que sale en la pantalla lo hace Seba, exactamente.
1: Está súper gigante.
0: Mira.
1: Vean, todo esto es para empezar a poder ingresar. 8:30 se abren la puerta. ¿Ah?
0: ¡Qué cantidad de gente! Mira,
1: cola. Sí. Fíjense, miren lo que es esto.
0: Mirá lo que es, qué cantidad de gente.
1: Una hora y media que estoy aquí. Upa. Era bien de noche. Y miren, yo me voy a ir alejando para que vean hasta dónde llega la fila, porque después allá atrás da vuelta para el costado.
0: Qué locura, qué cantidad de gente. Qué locura.
1: Hoy va a estar repleto de gente.
0: Mirá.
1: Porque es un día importante también, y que todos, pero hoy está la inauguración.
0: Claro, qué entrada, Seba.
1: Es la inauguración oficial, con toda la presencia política, palabras conocidas de la directora Rosa Canardi.
0: Mirá, qué imponente, ¿no?
1: Buen día. Videógrafos, redes, de todo.
0: Todo completo, nada al azar, todo organizado.
1: Quienes quieran llegar hasta la localidad de Armstrong, en el cruce de la 178 y la O12.
0: Seba, ¿y qué fue lo que más te llamó la atención de todos los stands y todas las cosas que están preparadas? Contanos algo ahí para la gente que vaya, ¿no? Y que tiene que descubrir sí o sí, mirarlo porque es lo más llamativo, digamos, de la muestra.
1: Mirá, este año, si bien están todas las marcas que uno está acostumbrado a ver, como Ford, bueno, no es cierto lo que es, no sé, te nombro alguna,
0: sí, sí.
1: Rusagro, AFA, bueno, los animales, ayer hubo remate de invernada, hoy están el remate de los productores y reproductores porcinos y bovinos. Te puedo decir que si bien hay maquinaria de todo tipo, lo que más me llamó la atención es la cantidad de maquinaria nueva china que está ingresando. Mira. Al país, una maquinaria relativamente diferente a lo que estaba acostumbrado a ver, tractores de todo tipo, máquinas que todavía tengo que averiguar bien para qué son, porque la verdad la vi demasiado rara.
0: Me imagino la tecnología que deben tener, ¿no?
1: La producción china, mirá, está entrando al país, les diría que no es ninguna soncera.
0: Mirá, y
1: marcas nuevas, de estas marcas, como te puedo explicar, que se llamen Liu Long, o Liu Chong.
0: todo chino, que, claro. Bueno, no entendemos nada en los nombres, seguro.
1: En otro idioma. Creo que eso es una de las cosas que más...

0: me llama la atención. Y toda la tecnología que se le incorpora, porque claro, no, uno te diga que son tractores chinos, uno estará pensando que son cuatro chapas. No, sí, todo con tecnología de primera, pantallas LED. Igual te digo, esto comenzó ayer.
1: Sí.
0: Y yo estoy como de punta a punta, de un lado para otro, y no tuve tiempo de recorrer mucho.
1: Seba, ¿qué tal la cantidad de gente ayer? ¿Fue mucha gente? ¿Cómo estuvo el miércoles?
0: Un montón de gente. Empezamos con una jornada que estaba como hoy, algo nublado, pero a las 10:30, 11, por ahí, ya había despejado. Teníamos un sol a pleno. Y la verdad que cambió completamente lo que veníamos viendo.
1: Seba,
0: calculo que va a estar muy diferente ayer, porque se ve de entrada muchísima presencia de público, que si bien ayer hubo, pero al inicio de la jornada, para la apertura del pórtico, hoy se ha multiplicado, te diría que por 10.
1: Mira, Seba, en el día de ayer recibíamos muchos mensajes para que te preguntemos a vos qué pasa con el tema de los espectáculos. Si conoces alguno de los que van a estar, ponerle en el día de hoy, para que la gente obviamente pueda disfrutarlo. ¿Se sabe algo de eso?
0: Mira, espectáculos, lo que estuve escuchando, por ejemplo, el colectivo Los Palmeras está en el pórtico de ingreso trasero. No sé si de acá puedo llegar a verlo.
1: O sea que hoy.
0: No, porque era el acceso para Cadena 3.
1: Sí.
0: Allá atrás está llegando un colectivo también con gente, pero no es el de Los Palmeras.
1: Mirá.
0: Bueno, te decía, Palmeras creo que toca. Quiero hablar al pedo, pero a las 3 de la tarde, me parece.
1: Ah, bueno, hoy. Hoy están Los Palmeras, entonces.
0: Sí. Mirá, hoy están Los Palmeras.
1: Buen dato, ¿eh?
0: Hay un muchacho que es el intérprete y creador de la canción de Agroactiva, que este año, bueno, se hizo, y va a estar en, como te decía, en el stand de la municipalidad de Armstrong.
1: Buenísimo.
0: Pero, bueno, Los Palmeras, y escuché, sí, personalidades, pero son de empresas privadas que lo traen. Por ejemplo, Los Palmeras lo trae Cadena 3 junto con Santa Fe, me parece.
1: Mirá. Claro, y después los estanques por allí son de renombre, por ahí tienen su espectáculo también, como pasa todos los años, ¿no?
0: Sí, bueno, ayer Tansi hizo la inauguración de una de las máquinas y en su apertura hizo todo un show artístico. Mirá, en el descubrimiento, ¿no es cierto?, previo a la máquina, bueno, con personajes bailando, había músicos, o sea, muy, muy artístico como nos tiene acostumbrado la marca Tansi.
1: Mira.
0: Y bueno, uno al ingreso y muestra, está el tractor oficial, apenas uno ingresa, ven, ingresás y tenés el baño, o sea, al toque, nomás,
1: al toque ahí.
0: No pueden quejarse de que tienen que caminar mucho para llegar a algún lado. Y ahí nomás, al ingreso del pórtico, está todo lo que es la sala de prensa.
1: Mira, gigante este año también. Seba, acá me está preguntando la gente cómo es el tema de las entradas, cuánto cuesta, si hay alguna forma de descargarlas gratuita, cómo es el tema, ¿sabes?
0: Para el tema de las entradas es algo que habitualmente todos los años se pregunta, ¿no? O sea, ¿cuánto costará? ¿Será caro? Con ingresar a la página agroactiva.com, solamente el hecho de ingresar, te sale una ventanita arriba de la pantalla para que puedas descargarla.
1: Ahí está.
0: Entonces,
1: y es gratis.
0: Cuando llegás acá, mostrás la pantalla de tu celular a los chicos que están ahí en el pórtico.
1: Sí.
0: Y solamente haciendo eso, mostrando la pantalla, ya ingresás. No
1: Buenísimo.
0: Hay que pagar absolutamente nada.
1: Buen dato.
0: Igualmente,
1: ese.
0: Si no quiere, puede abonarla, pero no tiene ningún sentido.
1: Claro.
0: Miren, les voy a mostrar para que vean cómo es.
1: Ya están entrando,
0: una
1: ¿no?
0: Una persona casi, muestra casi. Tu celular e ingresa.
1: Mirá.
0: A ver si las chicas acá lo tienen. Ellas tienen credenciales, pero
1: todavía están ingresando los expositores y todos los que están afectados a la muestra, ¿no?
0: ¿Cómo están? ¿De dónde vienen?
2: Nosotros venimos pasando Rosario.
0: De Rosario.
2: Figuera.
0: De Figuera. Muy bien.
2: ¿Qué quería hacer?
0: Están saliendo en vivo para Radio Casilda.
2: Ah,
0: muy bien.
2: Escúcheme una cosa, ¿cuándo ha estado Puyaro?
0: Puyaro estuvo ayer en la inauguración de Santa Fe y no sé si estará hoy presente.
2: Si está presente, ¿en qué lugar lo puedo ubicar? En mi pueblo,
0: claro.
2: Somos amigos.
0: Ah, mira. Yo diría que en Santa Fe, pero estuvo ayer. Gracias.
2: Muy amable, gracias.
0: No, por favor. Chicos, ¿qué tal? ¿De dónde vienen? De Baigorria. De Baigorria. Muy bien. Bueno, que tengan una linda jornada. Están en vivo para Radio Casilda. Bueno, a ver, los chicos de la escuela.
1: Mirá, también chicos.
0: ¿De qué escuela son? ¿De dónde?
2: La Botasa.
0: La Botasa. ¿De dónde quedan? Perfecto, muy bien. Recién llegaron, pero están primero, así que tempranito, ¿no? Ah, para las 7, muy bien. Está medio oscurito esa hora. Bueno, caballero, ¿de dónde viene?
3: Juncal, Santa Fe.
0: Juncal, vienen de todos lados.
1: De todos lados.
0: Chicos, San Jorge. Y así, bien, que cada persona que estamos preguntando es de una localidad diferente. ¿Qué tal? ¿De dónde viene, señor? Juncal, vienen todos juntos, chicos. De los Quirquinchos. Y así, como ven, cada persona que va llegando.
1: Bien federal.
0: Una localidad diferente. Sí, sí. Me muestra que. Es la muestra de campo abierta más grande de Latinoamérica.
1: Bien federal, Seba, de todos puntos del país, que seguramente si seguís haciendo nota te encontrás con lugares inhóspitos de la Argentina, ¿no? Y obviamente van todos
0: a descubrir.
1: Exacto.
0: Escuchaba uno que hablaba en inglés, otro que hablaba en francés. Estaban la gente de Colombia, al lado estaban los de México. Yo estaba en ronda de negocios cubriendo.
1: Sí.
0: Y bueno, ahí casualmente se juntan, ¿no es cierto?, de todos los países para poder hacer desde aquí, desde esta provincia, de esta región, exportaciones de máquinas a distintos países. Porque tenemos, aunque uno desconfíe, ¿no?, de la mano de obra, de la calidad, uno dice cómo será, tenemos una excelente producción a nivel regional y nacional que por ahí desconocemos. Y lo vienen a buscar países de afuera, vienen a buscar la producción que se hace aquí en Argentina.
1: Seba, se hablaba de que podía llegar a estar el presidente. ¿Hay alguna versión de eso?
0: Creo que por lo que se estaba comentando, había posibilidad de que esté presente, pero yo hasta el momento
1: no sabemos el día.
0: Dudaría, me parece que no.
1: Hay que estar atento, viste que por ahí eso ni lo...
0: Claro. Podía estar presente.
1: Sí, es como que ni lo publican por allí para que, bueno, salga todo bien, ¿no? Y hablando de salir cosas bien, ¿ayer te salió todo bien? ¿Cómo estuvo el trabajo?
0: Ayer todo perfecto. Buenísimo. Todo perfecto. Lo que pasa es que siendo el primer día yo estaba muy, muy trabado con un montón de cosas y había que acomodarse, ¿no? Hoy ya siendo el segundo día, ya tengo todo instalado, estoy como un poquito más relajado. Ayer salió todo perfecto, pero sin momento para distracciones de ningún tipo.
1: Seba, hoy entonces la entrada, 8:30, aproximadamente, ¿hasta qué hora dura?
0: En 10 minutitos ya se hace el conteo oficial. Lo hace Michael, aquí él, creo que está acá, es habitual, tradición ya de Agroactiva, hace el conteo, hace 10, 5, 9, y cuando llega 3, 2, 1, abre la puerta y empiezan a ingresar todos al portivo. Estoy subiendo materiales de lo que son las jornadas, estoy haciendo resúmenes, se va compartiendo en las redes oficiales de Agroactiva, y bueno.
1: ¿Dónde lo podemos ver, Seba, en la misma página?
0: ¿Cómo?
1: ¿Dónde lo podemos ver todo el material que va subiendo? ¿En la página de Agroactiva?
0: En el Instagram de Agroactiva y en la cadena de los mails que se va mandando todos los días. Ahí en está. Forma de gacetilla, se van enviando. Y en YouTube está la cuenta, el canal que se llama Agroactiva.
1: Ahí está.
0: Y ahí también voy cargándolos ahí en horizontal y bueno, en las redes en vertical.
1: Seba, ¿anoche hasta qué hora estuvo abierto? ¿Hasta qué hora había gente?
0: Ayer hubo gente hasta las 17:30 aproximadamente. Y yo me terminé yendo casi a las 21.
1: Tarde. Y esto continúa mañana y el sábado.
0: Exactamente, finaliza el día sábado con la última jornada, ¿no es cierto?, donde va a haber un montón de novedades. Pero lo que pasa es que esto es tan grande y este año cambió la distribución de muchos stands y cambió la distribución también de la zona donde está ubicada la parte de paseo de compra, la parte de las carpas, y entonces bueno, hay que readaptarse, no es como uno que viene acostumbrado a decir bueno, voy allá porque sé que encuentro tal cosa.
1: Bueno, así que
0: ir acomodándose.
1: Claro, así que las mujeres también tienen un paseo de compra y me imagino que habrás degustado también de las cosas preparadas para comer, viste que siempre voy cuando volvés me contás.
0: Estaba recorriendo y encuentro en Agroactiva Arena, que es una de las zonas nuevas.
1: Mira, ¿qué es eso?
0: Estaban haciendo una degustación de unas carnes ahora no me acuerdo qué
1: mortal
0: tipo de carne era de vaca, pero de una raza especial.
1: Mira,
0: te juro que era una carne para chupar más que para masticar.
1: Qué rico.
0: Excepcional.
1: Qué rico. Bueno, hay varios servicios de buffet allí para albergar a tanta gente, me imagino la cantidad de comida y todo lo que pasa ahí.
0: Sí, buffet hay de todo tipo. Hay uno nomás aquí al ingreso de la muestra, y después hay una calle que es llegando aquí nomás a la calle principal, se van hasta el final y ahí es todo una calle solamente para gastronomía, donde están los asadores criollos, está el comedor de reina y hay toda una calle dedicada para eso.
1: Ideal para pasar un buen momento. Bueno, Seba,
0: los voy dejando para...
1: Sí, no te molestamos más porque, claro, ya empieza a entrar la gente. Te mandamos un abrazo enorme y gracias por tu tiempo, Seba, que pase, salga todo lindo.
0: Que anden muy bien. Dale. Sigan así, vienen haciéndolo perfecto.
1: Abrazo grande.
0: Estoy escuchando cuando voy llegando.
1: Rompiéndote los oídos nosotros.
0: No, para nada, para nada.
1: Bueno, Seba, abrazo grande y muchísimas gracias, por haberte tomado un tiempito. Chicos. Gracias.
0: Muy bien.
1: Abrazo grande. Abrazo. Bueno, ahí lo escuchábamos a Sebastián Ferrucci, entonces, desde Agroactiva, hoy segundo día, dentro de un rato nada más va a ser la inauguración oficial, con las autoridades y todas aquellas personas que van a llegarse al escenario principal. Tengamos en cuenta, como decía Seba, que hoy van a actuar los Palmeras, que después hay distintos stand que van a estar presentando también a distintas figuras del orden nacional, orden de renombre, que cada uno los presenta allí en algún espacio de lo que van a ser estos tres días que quedan. Y a la gente que nos preguntaba por el tema de la entrada, tienen que ingresar, como nos dijo Seba, a la página de Agroactiva, y allí mismo van a poder descargar, van a poder copiar un QR, un link, que cuando llegan a la muestra, entran con eso y no les cobran nada. Así que a todos aquellos que vayan a ver la muestra, pagarles al cohete. ¿Para qué la van a pagar? Si la pueden bajar allí desde la página oficial de Agroactiva. Y si no me mandan al número personal, acá me mandaron el link para poder descargarla también, pero es fácil, así que lo pueden hacer ustedes allí directamente de la página oficial de Agroactiva. Nos vamos a una pausa cortita. 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Ahora sí, pausa cortita y ya continuamos con más Casilda Diario. No se vayan.

0: maravillosa. ¿Sí? Excelente actuación, muy emotiva, la dosis justa de humor.
1: Muy buena, la verdad que es muy bien.
2: Y lo vengo a ver por segunda vez. Precioso.
3: Realmente un desenvolvimiento increíble.
4: Muy buena, la verdad que sí, excelente.
5: Es un canto a la vida, a no bajar los brazos, a seguir siempre para adelante. Realmente se me caían las lágrimas.
6: No, maravillosa, graciosa, pero con mensaje profundo.
7: La verdad que espectacular, la fuerza, la energía, todo lo que él tiene es impresionante. La súper recomiendo.
8: Un transporte, digamos, a un mundo lleno de poesía, justamente, lo puedo definir así.
9: La verdad, hermosa, emocionante. 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
7: De la mañana, 38 minutos en todo el país, 13 grados 8 décimas la actual temperatura en la ciudad de Casilda. Alguna molestia con algunas gotitas que están cayendo en la ciudad en distintos sectores, en distintos barrios de Casilda. Vuelta de página, le vamos a dar la bienvenida en esta mañana a la doctora María Fernanda Olmedo, secretaria de Salud de la Municipalidad de Casilda. Muchos temas por hablar en este día. Fernanda, ¿me estás escuchando? Buen día. Marcelo te saluda. ¿Cómo estás?
8: Hola, muy buenos días, Marcelo, ¿cómo andás?
7: Bien, bien, gracias por atendernos como siempre, un placer saludarte.
8: Un placer, sí.
7: Bueno, muchas cosas decía Fernanda en las que estaban trabajando, una de ellas que hay que destacar es lo que es capacitación de autismo, ¿no? Se viene trabajando mucho en este último tiempo, hay muchas familias en la ciudad de Casilda que necesitan ese apoyo y ustedes le están dando una mano, ¿no?
8: Sí, vieron que, bueno, venimos hablando de esta temática que, bueno, surgió a partir de esa ordenanza, que venimos haciendo un trabajo en conjunto varias instituciones de la ciudad, y bueno, ya habían recibido la mochila de primera atención psicológica, y bueno, y ahora había que tratar de implementar para qué nos podía ayudar justamente esa mochila, y se hizo una convocatoria a los sistemas de emergencia de la ciudad, donde trabajamos con policía, bomberos, los servicios, digamos, de ambulancia, tanto CIES como ECAS, sí, y el hospital. Realmente fue una jornada para mí súper enriquecedora, en donde trabajamos con diferentes casos clínicos. Nosotros no nos orientamos específicamente a hablar de autismo, sino hablamos en trastornos de la comunicación. Entonces son diferentes situaciones en las cuales nosotros desde, digamos, desde ser un primer respondedor, bueno, cómo tenemos que con interactuar cuando a veces no podemos usar la palabra. Claro. Así que bueno, fue un encuentro súper lindo que se realizó en la vecinal Alberdi, así que bueno, agradecer a ellos que nos prestaron el espacio y que pudimos hacer una jornada súper enriquecedora para todos.
7: Se va tomando conciencia de a poquito, Fernanda, en esto, ¿no? En cómo debemos actuar, por allí en el tema de ruido, por allí que es lo más molesto, en situaciones especiales. ¿Cómo estamos los casildenses hoy por hoy? ¿Qué balance podemos hacer en cuanto a lo que es autismo?
8: Yo creo que todos, en general, como sociedad, tenemos una visión totalmente diferente, que durante todo este tiempo ha ido cambiando, y que nosotros, desde estas pequeñas intervenciones, pensemos, bueno, ¿es necesario que yo llegue con una sirena si la situación no lo amerita? Bueno, ¿es necesario, digamos, determinadas cuestiones? Entonces, bueno, creo que ya el simple hecho, cuando uno se pregunta el por qué, cambia totalmente, ¿no? Es decir, hay cosas que hacemos de forma rutinaria, ¿no? Porque justo surgieron, digamos, diferentes cuestiones en la capacitación, como, bueno, el hecho de que utilizamos siempre algún uniforme. Entonces, claro, hay situaciones en donde podemos a lo mejor abrirnos el uniforme y hacer que la cuestión sea más empática. Bueno, creo que esas son las cosas que hoy estamos trabajando como sociedad y que para mí son fundamentales, para mí hacen que todo cambie, ¿no? Que el simple hecho de que nos encontremos y nos preguntemos si lo que estamos haciendo está bien, para mí ya suma.
7: Seguro, poner nuestro granito de arena, obviamente que va a hacer que las cosas funcionen mejor. En otro orden de cosas, Fernanda, se viene un desayuno muy importante, ¿no? Porque, a ver, van a estar hablando de lo que es el tema procuradores para ser donantes de órganos, algo que tenemos que concientizar también mucho a la gente, ¿no? Para que a llegar a algún momento de la vida que nos pase algo, podamos hablar sin tapujos de esto, ¿no?
8: Exacto. Durante el año pasado, desde el año pasado, nosotros venimos trabajando en conjunto con CUDAIO, una institución dentro del Ministerio de Salud de la provincia súper fuerte, que realmente tiene un equipo maravilloso, y que en los diferentes encuentros que tuvimos, bueno, surgió la necesidad, ¿no?, de que Casilda cuente con sus propios procuradores, de que es importante que nosotros como ciudad nos empecemos a capacitar en el tema, en la temática. Sí. Y bueno, a partir de eso surgió una capacitación de forma anual en donde accedieron algunos profesionales de nuestra ciudad y ellos van a ser quien en poquito tiempo, bueno, nos ayuden y creo que nos cambien la mirada a muchos de cómo tenemos que trabajar y en qué situaciones uno tiene que mirar un poco más. Pero ahí es, para eso están ellos, ¿no? Para eso están siempre atentos a que nosotros, los que estemos en guardia o en las diferentes instituciones de salud de la ciudad, pensemos, bueno, ese paciente es candidato a... Claro. Así que bueno, creo que es algo súper importante para la ciudad contar con profesionales capacitados en la temática y bueno, y justamente por eso nos vamos a reunir el sábado para charlar y todas esas cosas yo creo que son las que nos hacen crecer como ciudad.
7: Seguro que sí, como lo que hacen también con todos los quinto años de las escuelas, ¿no? Hoy por hoy esta capacitación en RCP es fundamental para que a futuro estemos preparados también en esto que se inició años atrás, ¿no? Desde ECAS, desde hace muchísimo tiempo atrás a esta parte, bueno, y ustedes ahora lo vienen haciendo con todos los chicos de quinto año, ¿no?
8: Exacto, como vos decís, son actividades que uno tiene que sostener en el tiempo y capacitar a personas en reanimación cardiopulmonar, bueno, justamente tiene esa finalidad, sostenerla y que cada vez tengamos más respondedores de nuestra ciudad. El año pasado, entre las capacitaciones que se hicieron a los quinto años de escuela secundaria y a algunas instituciones de la ciudad, llegamos casi a 600 personas. Entonces, bueno, ir manteniendo ese número a lo largo del tiempo, realmente para mí es súper enriquecedor.
7: Fundamental, es fundamental preparar para el futuro y que cada vez más gente esté capacitada. También están haciendo mucho en lo que es kinesiología de alta demanda y psicopedagogía, ¿no? Un trabajo que se viene haciendo también desde hace un tiempo.
8: Bien, sí, eso nosotros, bueno, venimos trabajando en el centro de salud en tratar de modificar algunas formas de atención y tratar de que el centro de salud municipal pueda tener algunos servicios que ayuden en lo cotidiano. Y bueno, y para el invierno nos pareció fundamental incorporar un kinesiólogo que solamente va a estar durante la temporada de invierno para trabajar con los niños o adultos que sufren de broncoespasmo, episodios respiratorios.
7: Los famosos golpecitos, famosos golpecitos para liberar las vías.
8: Sí, exacto. Anteriormente nosotros teníamos que dirigirnos siempre al hospital y la verdad que el hospital siempre tiene una alta demanda, claro. Y tiene mucho de la demanda de internación, entonces bueno, uno siempre trata de trabajar en conjunto y lograr estas cuestiones que ayudan a la comunidad y también evitar el traslado de nuestros pacientes desde nuestros barrios municipales que nos corresponden por centro de salud, que son Barracas, Yapeyú y Granadero, al hospital, ¿no? Porque claro. En los centros de salud provinciales también ya contaban con kinesiología.
7: Exactamente, así que una muy buena iniciativa. En otro orden de cosas, ¿cómo estamos hoy con los geriátricos de la ciudad? ¿Se hacen los controles pertinentes? Bueno, a través de estos cursos de gerontología, donde se prepara la gente, hay más posibilidad para que todos aquellos que estén relacionados con nuestros abuelos estén capacitados de una manera especial, ¿no? A ver, que no haya excusas, están por allí todos con la posibilidad de realizar estos cursos y estar informados, ¿no?
8: Exacto, tal cual, eso es también, creo que es un curso que tiene que continuar porque eso va permitiendo mucha salida laboral, la verdad que en corto plazo, así que bueno, eso es súper importante. Y en relación a lo que es inspección, digamos, nosotros continuamos, digamos, de forma semanal haciendo las inspecciones pertinentes a los diferentes instituciones de larga estadía que nosotros decimos, así que bueno, es un trabajo muy a conciencia, a veces es difícil, pero bueno, es nuestra función, ¿no?
7: Exactamente, bueno, y ojalá que se puedan atender a nuestros abuelos de la mejor manera posible, sobre todo aquellos que están en estos lugares, ¿no?
8: Exacto, sí.
7: Ahí estamos. Bueno, y el tema de los ratones te quería preguntar, porque preocupa un montón, acá nos llegan mensajes a diario, donde hay ratones grandes como conejos, nos dicen como cuises grandotes. ¿Qué pasa con los ratones? Ustedes están trabajando mucho en el tema, están haciendo diferentes estaciones también, pero contame un poquito cómo es el trabajo que se lleva adelante en la ciudad con este tema, Fernanda.
8: Nosotros tenemos, digamos, dentro de la Dirección de Salud, tenemos un área que es control de plagas y vectores, y dentro de ellos, bueno, justo tenemos en lo que respecta, digamos, a roedores. Estamos en época de roedores, eso ya es así. Nosotros venimos desde el año pasado incrementando la cantidad de estaciones con las cuales contamos en la ciudad. Estas estaciones son tienen como finalidad, digamos, contener un producto en alguna institución, por lo general pública o a veces si es privada pedimos autorización, sí. Para distribuir por toda la ciudad. Nosotros no utilizamos la vía pública para colocar estos cebos porque realmente, digamos, es peligroso porque justamente claro. Son productos tóxicos, entonces lo trabajamos en instituciones. Actualmente nosotros tenemos más de 40 instituciones, más de 40 estaciones en toda la ciudad.
7: Sí.
8: Y Y trabajar semanalmente.
7: ¿Y disminuyen?
8: En general nosotros intentamos pasar semanalmente por todas, digamos, las estaciones.
7: ¿Disminuyen la cantidad que tenemos?
8: Uy, perdón, no te escucho, sí. Marta.
7: No, perdón. ¿Disminuyen la cantidad de roedores que tenemos en la ciudad con estas estaciones, Fernanda?
8: Nosotros lo que vamos viendo justamente es que cada vez que nosotros vamos, ¿qué pasa con ese producto? ¿Hay la misma cantidad? ¿Hay menos? Bueno, y en base a eso vamos definiendo. Aparte, digamos, de tener la estación, nosotros hacemos un relevamiento de la manzana en donde está la estación y trabajamos mucho en conjunto con Inspección General para tratar de eliminar el foco, porque muchas veces hay un foco claro por el cual hay roedores, claro. O un microbasural en la esquina. Entonces, bueno, el trabajo es un trabajo articulado, en donde no es solamente colocar la estación, sino también identificar esto. hay muchos galpones abandonados, hay casas abandonadas. Entonces, bueno, realmente el trabajo es bastante complejo, implica mucha coordinación, porque nosotros no solo, digamos, intervenimos nosotros como control de plagas, sino que el trabajo realmente con Inspección General es muchísimo. Incluso en algunas oportunidades tenemos que directamente ir a tribunal de falta porque no logramos un acuerdo o una limpieza en un determinado sector, porque a veces cuando uno tiene, no sé, un negocio, la gente tiene el requerimiento de para la habilitación, bueno, tener el control, pero para un particular eso no se exige. Entonces, bueno, nos encontramos con un montón de situaciones. Así que, bueno, realmente el trabajo para mí es mucho, pero bueno, es un trabajo, digamos, sanitario que a futuro, bueno, nos va a ir ayudando. Sí, obviamente, digamos, son parte de nuestra comunidad y parte de nuestro ecosistema, pero bueno, si nosotros logramos tener, digamos, determinados espacios de forma adecuada, limpio y todo, bueno, obviamente que todo va a contribuir a que tengamos menor cantidad.
7: Fernanda, ¿y qué tiene que hacer la gente que, a ver, ve roedores en su casa? Porque acá recibimos mensajes siempre, ¿a qué número tienen que comunicarse? ¿Cómo tienen que hacer para ver si pueden tener alguna de estas estaciones? O también reportarles a ustedes el problema que están teniendo, ¿no?
8: Nosotros lo que es casas particulares, nosotros no colocamos un cebo dentro de un domicilio, porque implica muchísima responsabilidad, porque son productos tóxicos, y solamente lo hacemos con instituciones o alguna cuestión, digamos, privada muy particular, como que nosotros lo consideremos como fundamental para el manejo de la cuadra, ¿no es cierto?
7: Sí, sí.
8: Pero sí, digamos, la situación, digamos, la tiene la persona dentro de su domicilio, lo que nosotros les recomendamos a todos es, en primera instancia, el tema de lo de eliminar todo aquello que le pueda generar el acceso, que hay un montón de a veces de rejillas o cuestiones por las cuales pueden ingresar. Y si hay una situación puntual, ellos pueden ingresar a la página web de la municipalidad, y nosotros ahí vamos viendo todos los reclamos y vamos y vemos qué es lo que pasa en la zona, vemos si tenemos cerca alguna estación, si justamente esto que yo les comento, si hay algún galpón abandonado, entonces lo trabajamos en conjunto con inspecciones. Es decir, uno intenta, digamos, de alguna forma llevar adelante no solo la colocación de la estación, sino también eliminar la causa.
7: Claro, para tenerlo en cuenta entonces, y tratar de ayudar también a combatir estos animalitos que tanto daño provocan. Y antes de despedirte, Fernanda, quería preguntarte, ¿no? En las últimas horas estuvimos escuchando cómo a nivel país cuesta lo que es la vacunación. Acá en la ciudad de Casilda, gracias a Dios, se pudo revertir y vamos bien con ese tema. Pero obviamente en el día de ayer escuchábamos las recomendaciones de los médicos fundamentalmente, porque parece que ahora se viene otra enfermedad y es la supergripe, ¿no? Que es una que viene de mucho tiempo atrás, cambiando los números, ahí cuando tuvimos las primeras, y hay que estar atentos a esto, ¿no? Para no contagiar y para que pase de la mejor manera posible, ¿no?
8: Exacto. Ya venimos hace varios meses escuchando, bueno, porque en los países más nórdicos ya lo veníamos sabiendo y que iba a venir una cepa diferente de gripe.
7: Sí.
8: Las recomendaciones siempre para esta estación son las mismas, ¿no? Es decir, un correcto lavado de manos, vacunarse a los que les corresponde, no olvidarse de eso, es decir, digamos, si tienen menos de 2 años, más de 65, o si están entre esa franja etaria y tienen alguna patología, vayan a su médico, digamos, clínico o generalista, y hablen con él para ver si tienen indicación de la vacunación. Eso es fundamental. Y por otro lado, mucho, digamos, nos pasa esto de, bueno, si me siento mal, intentar, digamos, no consultar, no ir a espacios de circulación, porque, bueno, eso también, digamos, genera, viste, uno tiende a, bueno, no importa, me siento un poquito mal o no estoy, bueno, y voy igual al trabajo, mando a los chicos igual a la escuela con fiebre. Entonces, bueno, pequeñas cositas que realmente nos ayudan para evitar esto, ¿no?
7: Todos podemos colaborar para tener una salud mejor, ¿no? Desde cualquier punto, es así.
8: Exacto. Obviamente que siempre las cuestiones de prevención son súper positivas, pero bueno, estamos frente a una situación puntual en donde, bueno, ya el reporte epidemiológico nos irá informando si esto va ascendiendo o no va ascendiendo, ¿no?
7: Ahí está. ¿Cómo están trabajando los centros de salud, Fernanda?
8: Nosotros, en los que son los dos municipales, nosotros tenemos Granadero a Caballo, que solamente atiende por mañana, y Barracas Yapeyú, que atiende durante todo el día. Después el resto de los centros de salud que tenemos, el centro de salud, digamos, los dos provinciales, que son el Alberdi y el Maitegui, ellos trabajan durante todo el día. Hay alguna modalidad en algunos centros, digamos, de espontáneo, pero en la mayoría se trabaja con turnos programados, pero por lo general son turnos programados en el día. Así que bueno, de acuerdo al centro de salud, que la gente se acerque. También tenemos el centro de salud de la vecinal Nueva Roma, que solamente funciona por mañana y tiene algunos días de atención. Así que bueno, siempre, digamos, tratar de... en lo posible, siempre digo yo, manejarnos en el barrio, y bueno, y obviamente que si necesitan la urgencia, que el Hospital San Carlos siempre está para resolverlo, pero bueno, en esta época de tanta demanda y de tantos cuadros respiratorios, a veces se hace un poco más larga la espera, porque justamente hay otras situaciones de mayor urgencia, ¿no?
7: Exactamente. Bueno, Fernanda, te agradecemos un montón tu tiempo, seguiremos charlando seguramente, y a la gente que vaya participando, ¿no?, en todas las cosas que se hacen en la ciudad. Es fundamental que todos estemos capacitados, que aprendamos, ¿no?, para saber cómo reaccionar ante distintas cosas que nos pueden pasar.
8: Bueno, muchísimas gracias, Marce, como siempre.
7: Abrazo grande, ¿eh? Ahí estamos.
8: Un beso.
7: Chau, chau. Gracias. Ahí estábamos hablando con la doctora Fernanda Olmedo, entonces, secretaria de Salud de la Municipalidad de Casilda. Falta que vengan a retirar las entradas para ir esta noche a ver El Divorcio del Año. Ever Cañetti y Mari Fusi Rimoldi, si los conocen, avísenle que han ganado. Ya Norma estuvo retirándolo, y los que sorteamos ayer también ya los han retirado. Hay una foto ahí, Yair, que nos han mandado... bueno, porque se estrena la película de He-Man, y hay mucha gente que son fanáticos, algunos de ellos que se sacaron fotos, mira, ahí en la puerta del Cine Teatro Libertador, para ir a ver lo que va a ser el estreno. Hoy es el estreno mundial, mañana aquí en la ciudad de Casilda, viernes, sábado, domingo, a la hora 19 en 2D digital y castellano, y el lunes a la hora 19 en 2D digital y subtitulada. Amos del Universo, la película de He-Man, después de 10 años retorna, están preparados, separados durante 15 años, la espada del poder lleva al príncipe Adam de vuelta a Eternia, y ahí empiezan a desarrollarse las aventuras. Así que este fin de semana de parabienes aquí en la Sala del Libertador. 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Nosotros estamos llegando al final ya de otra emisión de este Casilda a diario, 8 de la mañana, 58 minutos, 14 grados, 3 décimas, la actual temperatura en la ciudad de Casilda. Esta noche no vamos a estar en vivo en lo que es Casilda a diario segunda edición, vamos a estar con un programa repetido que salió el jueves anterior, así que eso lo queremos dejar en claro. Y también queremos agradecer la enorme cantidad de mensajes de condolencias para todos los compañeros de la radio por el fallecimiento de Germán Sarantonio. Algunos nos preguntaban el horario de sepultura va a ser a la hora 16:30, allí el cortejo va a pasar por la municipalidad de Casilda hasta llegar a la parroquia San Pedro, donde va a ser el responso, y desde allí los restos serán inhumados en el cementerio San Salvador de Casilda. A todos un gracias enorme, gracias por estar del otro lado acompañándonos, gracias por dejarnos ser su fuente de información, por las cosas lindas que también nos dicen todos los días, ese agradecimiento especial. Nosotros volvemos mañana bien tempranito a las 7 en punto para comenzar el día bien informados. Ahora se quedan ustedes con Martín y el equipo de la mañana. A todos, muchísimas gracias por habernos acompañado, que tengan un feliz resto de jornada.

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0: El cielo también nublado con 20 grados de temperatura máxima. El sábado hay más probabilidad de lluvias y chaparrones durante toda la jornada, un 70% hacia la tarde-noche de probabilidad de ocurrencia de las lluvias, y la temperatura se ubicará a la máxima en 19 grados. El domingo 13 de mínima, 26 de máxima, también con tormentas aisladas y algunos chaparrones. El lunes ya mejoran las condiciones climáticas, 10 de mínima, 15 de máxima, así el lunes, el martes y el miércoles también, similares características. Es el pronóstico extendido del Servicio Meteorológico Nacional. Nosotros estamos arrancando esta jornada aquí en La Récord, como siempre, con la posibilidad que tenés de comunicarte con nosotros, de formar parte de este programa, contándonos, diciéndonos cómo está tu ciudad, tu pueblo, tu barrio, el alerta lluvia que también ya ponemos a disposición de ustedes para que nos informen a través de esas líneas del 422-522 y del 3464-556161. ¿Cómo está el tiempo en tu barrio, en tu zona, en tu pueblo? Nosotros acá vamos a leer los mensajes, muchos mensajes ya desde tempranito, como lo decía Marcelo hoy cuando se estaba yendo, acompañando a los familiares, acompañando también a los amigos y a todos aquellos que conocieron a Germán Sarantonello, que en el día de ayer dejó de existir, terminó ese proceso que llevaba con una enfermedad a la cual le venía dando batalla. Después de estar allí varios días en agonía, ayer a las 3 de la tarde se conoció la noticia de su deceso y hoy sus restos están siendo velados en Notuel Servicios Sociales. En un ratito vamos a estar rememorando también, como lo hicimos en el día de ayer a la tarde, la figura de Germán Sarantonello, una persona con una personalidad que no pasa desapercibida aquí en la ciudad de Casilda y en la región. En un ratito vamos a estar hablando con algunas personalidades también de nuestra ciudad para recordar su paso por la política, por el campo y por distintas instituciones de las que formó parte. Nosotros estamos arrancando esta jornada mostrándote también a través de la tele, porque es radio y televisión. Nos podés ver si querés ingresando a www.radiocasilda.com. Podés vernos también a través del canal Flux aquí en la ciudad de Casilda. Podés ingresar también para vernos en Carcarañá, en Correa, en Arequito, en Los Molinos, en San José de la Esquina, en Arteaga, en Los Nogales, también viéndonos en Villa Eloísa, Pujato, la gente de Pujato, la gente de Fuentes y la gente de Sanford tiene la posibilidad de sintonizar a través de la tele la radio. Sergio López está en los controles ponchando allí las cámaras de uno de los lugares céntricos de la ciudad de Casilda, mostrando el tránsito que está tranquilo en esta jornada de día jueves. Una jornada de una semana que se termina, que para algunos pasó rápido, muy rápido, porque ya prácticamente estamos entrando al fin de semana. La próxima semana, el día 15, va a ser feriado nacional, es el lunes 15 por Güemes, y también el 20, pero el 20 cae sábado y queda el día sábado como feriado. Dami Balceda está formando parte del equipo de la mañana, el encargado de hablar de deportes aquí en la mañana de la ciudad, y al quien le decimos buen día. ¿Qué haces, Dami? ¿Cómo te va?
1: Hola, Martín, ¿qué tal? ¿Cómo estás?
0: Muy bien.
1: Buen día, buen jueves para todos. Bueno, cuenta regresiva para el amistoso de Argentina, el próximo día sábado, enfrentando a Honduras, va a ser a las 9 de la noche, es la penúltima prueba antes del inicio del Mundial. Con algunas buenas noticias, Jacuti Romero se está entrenando con normalidad junto al resto de sus compañeros, todavía haciendo trabajos diferenciados Lionel Messi y Julián Álvarez. Y la noticia del día ayer tuvo que ver con el Dibu Martínez, se lo pudo ver haciendo ejercicios con una sola mano, porque todavía no tiene el alta médica, tiene entablillado los dedos de una de sus manos, de su mano derecha más precisamente, y parece difícil que pueda estar en el debut frente a la selección de Argelia, pero es una grata noticia ver que al menos está practicando con el resto de sus compañeros, una pieza clave en el andamiaje de Lionel Scaloni. Y hablando de Argelia, del rival de Argentina, ayer en un amistoso le ganó por 1-0 a los Países Bajos, a Holanda en un partido parejo, una selección interesante la que va a tener Argentina en su debut. No es un rival ganable ni mucho menos, así que a prestar atención a lo que fue la victoria de Argelia ayer por la mínima frente a los Países Bajos. Hoy van a continuar los

0: partidos amistosos. Hoy juega España en un amistoso frente a Irak. También lo va a hacer Francia contra Costa de Marfil. Lindo encuentro en la previa del Mundial. Exactamente a una semana del arranque de la cita. Y a una semana también el que juega un amistoso es México, enfrentando a Serbia, la selección mexicana, que el próximo día jueves a las 4 de la tarde va a estar enfrentando a Sudáfrica en lo que va a ser el primer encuentro de este Mundial 2026. Confirmados también, si bien todavía no se hicieron oficiales, los horarios de Liga Casilense, de las revanchas para el próximo día domingo. En un ratito te voy a contar cómo se disputan. Cuatro horarios diferentes para los encuentros que se van a estar disputando todos el día domingo.
1: Davi, para este Mundial no se habla mucho de, y no se mostró mucho tampoco, de los preparativos previos. Viste que cuando el Mundial llegaba a determinado país, en todos los anteriores se mostraba con mucha anticipación los estadios que iban construyendo, las características que tenían. No se habló de eso.
0: Poco, sí, es cierto. Quizás tenga que ver también con que es un mundial extenso, no solamente en el tiempo, sino también en lo que tiene que ver con lo territorial. Recordemos que, si bien el 80% de los partidos se concentran en los Estados Unidos, México y Canadá también tienen una preponderancia. De hecho, el primer partido del Mundial se juega en el Estadio Azteca de México, en donde justamente los locales van a estar enfrentando a Sudáfrica.
1: ¿Y la apertura dónde se hace, la apertura oficial?
0: Allí mismo,
1: en México.
0: En ese primer partido, sí, exactamente.
1: Y los encargados de hacerlo son los mexicanos. ¿Es una combinación de México, Estados Unidos y Canadá?
0: Debería ser de esa manera.
1: No se sabe todavía
0: cómo va a ser. No se conoce demasiado todavía de cómo va a ser la apertura de este Mundial. Seguramente sí, con referencia a los tres países organizadores, con música que caracterice a los tres países, y con las mascotas del Mundial, que tampoco se conocen
1: todavía
0: demasiado. Sí, están presentadas, tienen los nombres, pero no ha habido una gran difusión.
1: ¿Aparecen en el álbum de las figuritas las mascotas?
0: Sí, están. La verdad que no conozco sus nombres, pero sé que Canadá está representado por un alce, Estados Unidos por un águila, o México por un águila, y Estados Unidos por alguna otra figura. En otra época era se le daba más difusión a los mascotas.
1: Claro,
0: sí. Ahora, a todo eso.
1: Ahora no tanto.
0: Muy desconocido.
1: Nosotros somos el equipo de la mañana, te estamos acompañando en la récord, 9:13. Hoy una jornada con cielo nublado, con algunos chaparrones también en la región, como lo decíamos. Este pronóstico que habla de inestabilidad, por lo menos hasta el día lunes inclusive. Allí veremos a ver si se cumple o no. Nosotros hoy, como todos los jueves, tenemos el concurso para jugar, gentileza del Centro de Jubilados y Pensionados Nacionales de la ciudad de Casilda. 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Otro día, la segunda jornada de Agroactiva, que ayer arrancó y arrancó con todo, la muestra en Armstrong, provincia de Santa Fe, con la apertura oficial, y hoy el segundo día de la muestra a campo abierto, la más importante de la República Argentina, aquí en territorio santafesino. En un ratito te vamos a estar contando también todo lo que allí está ocurriendo en Agroactiva 2026, con las empresas que nos están acompañando, mostrándote con esta imagen cómo está la terminal a esta hora de la ciudad de Casilda. Tranquila también la terminal, por lo menos a esta hora.
0: Exacto.
1: Los horarios más complicados, de mayor demanda de viajes, son más cerca del mediodía y también cerca de las 7, entre las 7 y las 9 de la mañana. Tenemos para regalar en el día de hoy también algunas entradas para lo que se viene este fin de semana al cine de la ciudad de Casilda, al Cine Teatro Libertador de nuestra ciudad. Vas a poder ver Amos del Universo y Scary Movie. Estas dos películas van a estar proyectándose este fin de semana desde el viernes hasta el lunes, y nosotros aquí tenemos entradas para regalar para aquellos que se acerquen a nuestra emisora Mitre 2247, mostrándote también la región. Así está la localidad de Arequito, igual, con el cielo nublado, con algunos chaparrones que han caído más temprano, el tránsito tranquilo. La localidad de Sanford con la ruta 33 seca. No sé si no ha llovido en Sanford o si se secó ya por el tránsito que tiene la ruta, que no es mucho, no es tan intenso como en la época fuerte de la cosecha. Ahí está la salida para Casilda, la salida para Chavás. Tranquila, la 33 por lo menos es lo que está mostrando la cámara de la localidad. Nos vamos también a la región en un ratito, mostrándote la vecina localidad de Sanford, a donde llegamos también con la señal de la radio, la localidad de Chavás, la localidad de toda la región que nos dan acceso, localidades de toda la región que nos dan acceso para mostrar también sus calles, sus rutas y esto que hacemos a través de la imagen que generamos con la tele. Nosotros estamos acompañándote en esta jornada y debido al fallecimiento también de Germán Sarantonello, cumplido concejal, mandato cumplido de la ciudad de Casilda, se va a estar realizando en el día de hoy a la hora 16:30 allí el paso del cortejo fúnebre por el Palacio Municipal, donde Germán fue concejal de la ciudad, donde fue funcionario del Ejecutivo y luego el responso en la Iglesia San Pedro. Nosotros hasta las 12 estamos haciendo y compartiendo el equipo de la mañana. Hasta las 12 de acá no nos movemos. Hasta las 12. ¿Te quedás?

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0: Como lo decíamos al principio del programa, tras el fallecimiento de Germán Zarantonello, son varias las voces que queremos buscar para que expresen un recuerdo, una reflexión a modo de despedida de la figura de Germán Zarantonello. Una figura pública con fuerte presencia aquí en la ciudad, con una participación activa en distintos ámbitos, con una historia conocida por gran parte de la comunidad de Casilda. Y bueno, entre esas palabras queremos hablar con el intendente de la ciudad de Casilda, Guillermo Francella, para compartir su mirada, para escuchar su mensaje ante esta pérdida que entristece a gran parte de los casildenses. Guillermo, ¿cómo te va? Gracias por atendernos. Buen día.
1: Hola, Martín. Buen día a todos.
0: Bueno, el motivo lo conocemos, es charlar un poquito acerca de lo que fue Germán Zarantonello. Y algo escribiste vos ayer en tus redes sociales, Guillermo.
1: Sí, algo muy sencillo, muy cortito, porque, bueno, si bien nos veníamos preparando para lo que iba a pasar, ya en lo personal yo sabía muy bien cómo estaban las cosas, sabía que no quedaba demasiado. Bueno, hasta que no llega el momento, viste, uno tiene esperanza, pero bueno, lamentablemente en la medicina los milagros son cada vez menos, la ciencia ya avanzó bastante y ya sabíamos cómo iba a terminar esto. Y se nos fue, y te voy a decir así, se me fue un amigo, porque la verdad, y ayer lo puse, viste, porque a veces uno puede discutir, disentir, ponerse de acuerdo, estar bien, estar enojado, todas esas cosas que eran parte, digamos, del carácter de Germán, pero con el tiempo uno aprende a entender el carácter de las personas, aprende a no juzgarlas, a acompañarlas, a llevarlas, y terminamos con una relación muy muy linda, incluso trabajando juntos, vos sabés que estaba ayudándome en caminos rurales.
0: Claro.
1: Algo que en principio me dijo, no, dice, yo te voy a complicar. Le digo, no, Germán, yo te necesito para que hagas este trabajo, porque no hay nadie mejor que vos para hacer esto. Digo, y si hay alguien mejor, que me lo traigan. Y nunca nadie trajo nada, viste, así que ahí estuvimos trabajando en los últimos tiempos juntos. Estuvo incluso Martín, que vos lo viste pasar hasta presente el 25 de mayo en el desfile.
0: Sí, que
1: no estaba con fuerzas como para quedarse con nosotros en el escenario, pero ahí estuvo cumpliendo el último pedido que le hice. Y bueno, de ahí en más, de una sucesión de hechos, ¿no? Una persona polémica, si se quiere, para muchos, para mí, una persona querible, básicamente. Germán era un niño, viste, si vos te manejás, era un niño, un adulto, un porfiado, un rebelde, un buen tipo, era todo junto, viste. Hay muchos Germanes. Me quedo siempre con el de buen tipo, el de laburante, el de defensor de lo que él creía que había de defender, el derecho del campo. Él defendía con uñas y dientes sus derechos. Y fue un representante durante mucho tiempo en el Consejo de la Municipalidad.
0: Claro.
1: De lo que es la ruralidad de la zona de Casilda. Todos sus colegas lo respetaban. De hecho, no hay que perpetuarse 10 años en una banca, ¿no? Bueno, cuando termina su último mandato, ya te digo, le digo, acompáñame, ahora te necesito en otro lado. Y bueno, fuimos construyendo en este tiempo que hemos trabajado juntos muchísima amistad, y fue, en lo personal, fue muy duro, como te dije, a pesar de que sabía lo que iba a pasar, fue durísimo para mí la pérdida de Germán, y quiero expresarlo de esa manera, ¿no? Creo que se fue un referente, que se fue un grande, y que se fue un Germán con todos sus personajes, ¿no? Con todo lo que él podía representar, incluso a veces a la misma vez.
0: Claro.
1: Un tipo querible, algunos lo discutirán, otros no me preocupa, nadie para juzgar a nadie. Así que lo extrañaremos, yo le puse que lo iba a extrañar, y de verdad.
0: Guillermo, bueno, los restos de Germán van a seguir allí siendo velados en la sala C de Notuel hasta las 4:30 de la tarde y luego el cortejo fúnebre partirá hacia el Palacio Municipal, ¿no? Allí donde
1: sí, va a hacer un breve paso, le preguntamos a su familia si querían hacerlo, nos dijeron que sí. Así que bueno, creo que es merecido y conociéndolo creo que le hubiera gustado mucho. Uh-huh. Así que bueno, ahí le daremos el último adiós, ¿no? Al envase, yo ya le di el adiós a su alma.
0: Uh-huh. Guillermo, gracias por tus palabras, un abrazo grande.
1: De nada, Martín.
0: Que andes bien.
1: Abrazo.
0: Hasta luego. El intendente de la ciudad de Casilda, Guillermo Francella, recordando a la figura de Germán Zarantonello, y también en el ámbito institucional y político, la partida de Germán genera repercusiones y deja un lugar para el recuerdo de alguien que tuvo una participación activa y muy activa en la vida pública de la ciudad de Casilda. Desde muy joven formó parte de instituciones, fue concejal, tuvo posiciones firmes en el consejo, protagonizó debates, dejó su marca dentro de la escena política local. No pasa desapercibido, lo decíamos desde ayer, y por eso queremos escuchar distintas voces y en este caso saludarlo a el doctor Walter Palanca, presidente del consejo en varias oportunidades allí con Germán Zarantonello como vicepresidente en algunos casos, como concejal, para despedirlo también y para recordarlo en esta jornada donde la ciudad de Casilda está diciéndole adiós a Germán Zarantonello. Una persona que estuvo desde muy pequeña, desde los 14 años, dando discursos en la Federación Agraria Argentina. La formación agraria, la formación política, lo llevó también a que la ciudad de Casilda lo elija en varias oportunidades como concejal de esta ciudad. Walter, gracias por sumarte también aquí a esta charla. Un abrazo grande.
1: Otro, ¿qué tal, Martín? Buen día.
0: Muy bien, gracias por estos minutos también para rememorar lo que fue Germán Zarantonello y lo que deja. Vos lo conociste muy bien allí en el consejo, de hecho, él recuerda siempre, me acuerdo que lo decía en uno de sus cumpleaños en los cuales estuvimos, que fuiste una de las personas también que le detectó lo que tenía, que lo ayudó en los primeros pasos para el tratamiento. ¿Cómo te pegó la noticia, Walter?
1: Bueno, obviamente que mal, más allá de era una situación esperada y como vos decís, lo venía acompañando un poco su problema de salud, en el cual él muy abiertamente se dejó ayudar, se dejó acompañar, y para mí siempre todo eso es un privilegio, ¿no? Más allá de la situación y el final tan desgraciado, ¿no es cierto? Lo que me queda son todas cuestiones positivas, desde ya, convivir estos 6 años últimos en el consejo con Germán fue un aprendizaje tremendo. Obviamente que teníamos grandes diferencias, pero uno del otro siempre aprendió una mirada distinta de cada uno de los temas. Realmente esas visiones distintas llevaba al seno del consejo un debate mayor. Aparte, tenía una premisa importante dentro del consejo, que era la defensa de la institucionalidad, del cual yo me contagié de eso y me encantó, porque por encima de todo está la institución, y la defendíamos siempre, cada uno desde su punto de vista, de su lado, de sus formas, que eran distintas, pero bueno, el objetivo final era poner en valor siempre el consejo como institución y obviamente que generar todas políticas públicas que genere un impacto positivo en la población. Germán, hay una construcción de historia, como tenemos todos, con un reflejo de la realidad, de lo que se ha vivido, una defensa muy clara de los lugares donde ha transitado, como dijiste vos claramente en la introducción, con la parte agropecuaria, con la defensa de las instituciones como agricultores federados. A nivel oratoria era excelente, y la verdad es lo que vamos a extrañar, y ya veníamos extrañando, ¿no?, en cada una de las sesiones, era su forma de expresar por cada uno de los hechos históricos que sucedían en claro. el recuerdo permanente.
0: Te cuento algo, Walter, con relación a eso.
1: Tema algo, pero condimento extra.
0: Te cuento algo en relación a eso que estás haciendo referencia, que me lo contó Carlos, su padre, antes de ayer, en el sanatorio, me decía. Germán desde chiquito leía mucho, y yo le compraba los libros, me contaba el papá así, de esta manera, ¿no? Y yo se iba a Buenos Aires, se iba con Humberto Volando, y la gente me decía, ¿cómo lo dejás al pibe tan joven ir ahí con esos que son más grandes? Pero a él le encantaba, le apasionaba eso. Y además, me contaba el papá, dice, leía tanto, le gustaba tanto, le ponía tanta pasión, y le gustaba expresar lo que aprendía leyendo, y practicaba subiéndose al molino, y le hablaba a nadie, al campo, desde arriba del molino, practicaba su oratoria. Claro, ahora se entiende también un poco, ¿no? De dónde viene esa gimnasia que tuvo Germán.
1: Un loco también. Pues es que yo siempre le dije, ¿cómo no fuiste profe de historia? Y lo pensó varias veces, y obviamente que ponía por encima la edad que tenía y el esfuerzo que tenía que hacer por llevar eso adelante, porque lo único que le faltaba era el título, porque la verdad que la forma de transmisión siempre fue excelente y el contenido era muy bueno. Está bien que más allá de todo lo que leía, él también le ponía su pasión, como claro. decís vos, pero el lado en el cual él lo quería entender. Y lo entendía del lado como un peronista de raza, tenía esa visión, esa puesta en valor de cada uno de los temas, lo cual él quería tratar. Y no me cabe duda, porque él siempre, viste, nos contaba sobre el tema de la lectura que tenía y la pasión por ciertos hechos históricos. Además, yo lo hablo desde el lado del consejo. A nosotros nos daba mucho placer escuchar cada uno de los temas que él trataba con tanto énfasis. La última vez me parece que fue lo del grito de Alcorta, que invitamos a muchas personas. El hijo de Humberto Volando estuvo. Me acuerdo cuando invitamos también al primer presidente de Federación Agraria, Ben Sarnari, que la verdad que fue un acto excelente, y él se puso a charlar y a lograr a la altura de cualquiera de los máximos dirigentes de la Argentina, tocando los temas con mucha sensibilidad, con mucho conocimiento en lo profundo, y eso era Germán. O sea, Germán despertaba pasiones y también confrontaba demasiado, más allá de que en los temas a lo mejor no se entendía el criterio, pero lo lindo de todo eso es que a vos te generaba esa posibilidad de tratar esos temas y generar cintura política con él, porque él le encantaba que del otro lado, o esté a favor o esté en contra, él siempre encontraba un punto para darte el lugar del diálogo. O sea, vos podías hablar, nunca te opacaba en nada, sino todo lo contrario. Si tenía algo para decirte a favor, te ayudaba, y si era algo en el cual él opinaba completamente distinto, también lo ponía sobre la mesa y te hacía confrontar, ¿viste? Siempre con fundamentos. Y la verdad que, bueno, el hecho este genera un poco de consternación, la verdad que es angustia, tristeza inmediatamente, pero bueno, después viene la reflexión y poner en puesta en valor todo esto, ¿no? Yo lo único que quiero es que, bueno, el resto de las personas que lo han rodeado, sus vínculos, comprendan un poco todo su trayectoria, su tránsito en esta vida, a todo lo que se tuvo que enfrentar, y que definitivamente, bueno, lo que queremos todos, ¿no? Que descansen en paz.
0: Gracias, Walter, un abrazo grande.
1: Un abrazo hoy, gracias por darme el espacio en tu radio para hablar de una persona que es un ser querido para la ciudad como Germán Sarantonello.
0: Que andes muy bien, gracias. Otro. Germán Sarantonello falleció en el día de ayer, y no se puede contar del todo de Germán Sarantonello sin hablar también del vínculo con el campo, porque allí, en el campo, hay una parte central de la identidad de Germán, una parte de sus convicciones y también esto que le dio su recorrido público, lo que lo forjó a tener una vida pública, política. Desde muy joven abrazó una causa, la defendió con firmeza, como todo, como lo expresan todos los que lo conocieron. Una causa que nunca abandonó desde joven hasta los últimos días de su vida. Cerca siempre del pensamiento federado, cerca de la realidad, sobre todo de los pequeños y los medianos productores. Y para recordar justamente esa dimensión de su vida, queremos hablar con Raúl Camertoni, de Agricultores Federados. Raúl lo conoció mucho a Germán. Germán lo respetaba muchísimo también a Raúl. Cuando había alguna novedad de Agricultores Federados Argentinos, me decía: habla, Martín, llamalo a Camertoni, que AFA hizo tal cosa, AFA hizo la otra, Raúl te va a contar. Siempre en el recuerdo y siempre presente Raúl Camertoni y su vida federada y su defensa por el campo. Raúl, gracias por atendernos. ¿Cómo te va? Buen día.
2: Hola, buen día, ¿cómo va, Martín?
0: Muy bien.
2: Hoy un día para nosotros, para mí particularmente, bastante triste, porque es como decís vos, teníamos una relación de hace muchos años, y hace prácticamente, me acuerdo que en el año 2008, cuando fue a 125, eso fue algo que me quedó grabado, nunca me lo voy a olvidar, con Martín Baccarini, que era presidente de Federación Agraria, y yo de AFA. Me hice una entrevista, fuimos ahí a tu radio en un programa que él tenía, y bueno, desde ahí se llama una amistad que hasta el día de hoy, hasta el día de su muerte, quedó intacta. Y bueno, nos citábamos uno con el otro, y la verdad que yo lo respeté, me respetaba, y por sus ideales, con su idea, siempre yo lo he valorado como persona. Y bueno, creo que hizo mucho por el cooperativismo, por AFA, por Federación Agraria, por la ciudad, en su función de concejal, estaba siempre a disposición de todo. Así que bueno, para nosotros la verdad que es una pérdida lamentable, muy joven. Y yo en lo personal la verdad que lo siento mucho.
0: Claro, así que ustedes se conocieron allí por la 125, bueno, donde Germán tuvo una participación muy activa en contra de eso.
2: Nos conocíamos de antes, pero de vista, ¿no es cierto?
0: Claro.
2: Una charla nunca habíamos tenido. Él había tenido un encontronazo con los agricultores federados en una época. Y bueno, cuando cambió la política de la cooperativa, nosotros nos sentamos a hablar ese día. Fue ese día, que no me acuerdo qué mes había sido, pero bueno, fue un mes o de la 125. Y ahí ya te digo, teníamos problemas también con una deuda, y bueno, la solucionamos, y desde ahí quedamos más que amigos, con un amplio respeto entre él y yo. Y bueno, así siempre él nos solucionaba los problemas. Nos acercaba a la parte política, cuando siempre la cooperativa necesitaba algo, siempre estamos a disposición de él y él de nosotros. Así que bueno, la verdad que yo ya te digo, lo vuelvo a repetir, bueno, en lo particular le lamento mucho esta pérdida, porque la verdad que muy joven y tenía mucho para dar todavía, ¿no? Porque claro, tanto en el camino de la política como en el cooperativismo. Y también tenemos que destacar que por ahí no se sabe, o quizás algunos lo sabrán, fue el primer presidente más joven de una filial de Federación Agraria en Argentina. Tenía 15 años y fue el primer presidente más joven de la filial de Casilda de Federación Agraria.
0: Claro.
2: Eso, a los 15 años. Eso la verdad que quedó grabado, creo que en el federado quedó grabado, porque bueno, después su militancia junto con Humberto Bolando, un gran presidente que tuvo Federación Agraria, lo acompañaba siempre en los actos y lo llevaba desde chico, y bueno, así que una amplia trayectoria en Federación Agraria. Y bueno, y la vida política tampoco lo he conocido tanto, la política de él, pero bueno, sabemos que bueno, como concejal también actuó y estuvo siempre a disposición de la gente.
0: Raúl, queríamos escuchar tu palabra también por el vínculo que tenían, que me consta, y te agradezco mucho también estos minutos para con nosotros.
2: No, al contrario. Yo estoy siempre a disposición por cualquier cosa, y bueno, hoy nos tocó esto, y la verdad que me pegó mucho, porque no sé, pero teníamos una excelente relación, porque tenía una relación con una persona un poco emblemática, pública, como era él, expuesto durante todos los 18 años, la verdad que no es fácil, ¿no? Porque nunca, la verdad que tuvimos un no hasta ahora, último momento, le hacía su programa de radio, los domingos siempre le obsequiábamos un bolso para que reparta entre todos sus oyentes, estaba recontento, lo lamento profundamente que el último domingo que hizo su programa, que yo ya lo veía palpitando que no iba a hacer muchos programas más por el estado de salud que tenía, no pudimos cumplir con el obsequio del bolso, en realidad hubo un desentendimiento y bueno, lo habíamos llevado a la casa de él, estaba durmiendo y él se fue, no estaba bien anímicamente, aparentemente, y no se dio cuenta y bueno, quedó trunco y lamentablemente fue el último programa de él y no pudimos cumplir con ese obsequio, la verdad que nos quedó como un remordimiento, ¿no? Pero bueno, hemos cumplido siempre y estuvimos siempre a su disposición y era la nuestra y bueno, la verdad que un sentimiento muy profundo, la verdad que hoy no, a mí personal, en lo personal me ha pegado fuerte.
0: Un abrazo grande, Raúl.
2: Bueno, muchas gracias.
0: Adiós. Gracias. Hasta luego. Germán Sarantonello, su vida se apagó en el día de ayer. Un hombre que dejó una huella en distintos ámbitos de la vida de Casilda con su personalidad, con sus convicciones y su manera de estar presente en la comunidad. Y desde Radio Casilda, que fue también su lugar de hace años, ¿no? Primero con Emilio aquí teniendo su programa y después ahora en este tiempo donde también volvió a tener un espacio para compartir la música que a él le gustaba, queremos acompañar con profundo respeto a sus padres, a su hermana, a su hija, a sus familiares y a todos los que quienes hoy están sintiendo su partida. Desde acá también un abrazo al cielo para recordarlo siempre a Germán Sarantonello.

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6: Muy buenos días, aquí estamos con los datos agropecuarios como siempre aquí en la Récord Rural. Ayer el mercado agroganadero de Cañuelas hubo un ingreso de 8.051 vacunos. El promedio de los novillos, 4.122 pesos el kilo vivo. Novillitos, 4.738. Las vaquillonas y livianas especiales, 4.453 pesos. Se pagaron por las vacas buenas, 2.677. Y por los toros especiales, 2.760 pesos el kilo vivo de promedio. Como siempre, la información del campo aquí en la Récord Rural. Que tengan ustedes una excelente jornada laboral.

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0: Estamos acompañándote en la récord 422-522-3464-5561-61 para formar parte de este programa. Y hoy, como todos los jueves, tenemos el premio del Centro de Jubilados y Pensionados Nacionales de la ciudad de Casilda. Aquí, todos los jueves, te regalamos algo que ellos elaboran, algo que ellos preparan para que nosotros regalemos a los oyentes de la radio. Y en el día de hoy es una docena de canelones los premios, el premio que pone a disposición el Centro de Jubilados y Pensionados Nacionales de Casilda. Y la pregunta es, ¿qué había donde hoy está la Plaza Simoneta? ¿Qué funcionó en el lugar que hoy ocupa la Plaza Simoneta? Una plaza que va a ser remodelada dentro de muy poco tiempo aquí en la ciudad de Casilda. ¿Y qué había ahí? ¿Te acordás? 422-522-3464-5561-61 en la plaza. Sí, podés jugar cuando quieras.
1: ¿Qué? Si puedo participar por la docena de canelones.
0: Sí, podés participar, pero no podés ganar. Estamos vedados para los premios. Tenés que dejar tu nombre, los últimos tres del DNI.
1: Es fácil hoy.
0: Es fácil, ¿eh?
1: Sí.
0: Está regalada. La respuesta. Cuando son concursos así.
1: Hay un público en específico que lo sabe. La gente del barrio Barracas. Si no sabe qué había en la Plaza Simoneta.
0: ¿Qué había y de quién?
1: No es de Barracas.
0: Hay que decir.
1: Claro, exactamente.
0: ¿Qué había en la Plaza Simoneta? ¿Y a quién representaba lo que había ahí?
1: Creo que está ahí todavía, en una de las esquinas. Algo que hace referencia a lo que había allí todavía.
0: Ajá.
1: Si alguien anda caminando por Plaza Simoneta, revise las esquinas y se va a dar cuenta a lo que hago referencia.
0: 422-522, tu nombre, los últimos tres del DNI. ¿Qué había donde hoy está la Plaza Simoneta? 422-522-3464-5561-61. Nombre, últimos tres del DNI y participan del sorteo del Centro de Jubilados y Pensionados Nacionales de Casilda. Hoy una docena de canelones hecho por la gente del Centro de Jubilados y Pensionados Nacionales de la ciudad de Casilda. Así que a participar tienen que decirnos qué había ahí y a quién representaba lo que ahí había, ¿no? Que pueden decir un tractor. Bueno, pero claro, ¿un tractor de quién?
1: ¿De quién era el tractor?
0: Claro. 422-522-3464-5561-61. Ya vamos a chequear la cantidad de mensajes que tenemos, pero ahora llega toda la información desde Agroactiva 2026.

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2: Sigue convocando a multitudes, ha comenzado esta muestra en el día de ayer y pese al tiempo inestable, hoy también con las puertas abiertas y mucha gente llegando, lo mostraba esta mañana Sebastián Ferrucci en el programa de Marcelo Rosso, allí desde Agroactiva en Armstrong, provincia de Santa Fe, donde ayer Tansy presentó una sembradora que busca acercar tecnología de punta a todos los productores.
3: Uno de los lanzamientos más destacados de la primera jornada de Agroactiva tuvo lugar en el stand de Tansy, donde la empresa presentó oficialmente la nueva sembradora Special 4 Gen 3.
2: Se trata de una máquina multipropósito para granos finos y gruesos que incorpora tecnología habitualmente reservadas para equipos de segmentos superiores. Entre sus principales innovaciones se destacan el sistema de dosificación con corte automático en 4 secciones que reduce el solapamiento de insumos y permite también importantes ahorros durante la siembra.
3: La nueva sembradora también incorpora el controlador Tansy Nexus con tecnología IsoBus, un sistema de pasaje de autocalibración automática de insumos y el novedoso sistema que permite monitorear con precisión el flujo relativo de semillas y fertilizantes.

0: 0 kilómetros mediante el plan Óvalo.
1: Desde la firma destacan que el actual contexto ofrece mejores condiciones para planificar la renovación de unidades y que el sistema permite financiar una importante parte del valor del vehículo sin los intereses tradicionales de un crédito bancario. Además, durante la muestra se brindan asesoramientos personalizados, simulaciones de cuotas y detalles sobre las promociones vigentes.
0: Raico también aprovecha la exposición para reforzar su presencia en la región y mostrar los servicios que ofrece desde su sucursal de Casilda, incluyendo venta de usados, repuestos originales y atención especializada para clientes Ford.
1: Gentili exhibe en Agroactiva sus nuevos tanques para estaciones de servicios móviles.
0: La empresa casildense Alfredo Gentili Sociedad Anónima continúa participando de Agroactiva 2026 en los espacios F20 y F21, donde recibe a productores, transportistas y público en general.
1: Entre las novedades presentadas este año se destacan los nuevos tanques para estaciones de servicios móviles desarrollados para optimizar el abastecimiento de combustibles en establecimientos agropecuarios y actividades productivas. La firma, que supera las 75.000 unidades fabricadas, aprovecha la muestra para exhibir sus últimos desarrollos y fortalecer el vínculo con clientes de todo el país.
0: Agroactiva 2026, con stands, con demostraciones dinámicas y rondas de negocios, continúa desarrollándose con normalidad en una edición que volvió a confirmar el enorme interés que despierta el sector agropecuario. La organización, además, espera flujo de visitantes durante estos próximos días hasta el sábado inclusive. Y Radio Casilda, con toda la información de esta muestra, la más importante del campo argentino.
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0: Aquí estamos en La Récord acompañándote, 422-522, 3464-556161 para ser parte de este programa. Dami Balseda tiene información del deporte a esta hora de la mañana. Nosotros estamos preguntando también para que cuentes al 3464-556161 con tu nombre y los últimos tres del DNI. ¿Qué había donde hoy está la cancha? No, donde hoy está la plaza de
1: Simoneta.
0: El barrio, claro, la Plaza Simoneta, allí en la ciudad de Casilda. Casi, casi. Bueno, ¿qué había ahí y a quién pertenecía?
1: Claro.
0: Dami Balseda.
1: Recién salido del horno, confirmamos los horarios para las revanchas de la Liga Casilense de Fútbol, los cuartos de final. El día domingo vamos a conocer ya quiénes son los cuatro equipos que van a tener posibilidades reales de ser campeón a mitad de temporada. Vamos a empezar por la reserva.
0: A ver.
1: Que también importa, por supuesto, para los chicos de la divisional preliminar. Los encuentros de reserva comienzan a definirse el día viernes por la noche. Veremos si acompaña el tiempo. Por ahora pareciera que sí. A las 21 horas del viernes en el Polideportivo Alumni contra Unidos de Zavalla y en Los Molinos, Unión Deportiva contra Unión Casildense. Para el domingo, 12:30 del mediodía, en el predio de Lionel Scaloni, la revancha de Matienzo y Belgrano, y a las 17:30 van a jugar Atlético Pujato contra Huracán de Chavas. En la máxima categoría, en la primera división, todo el domingo, con horarios bien extendidos, a las 13:30, Aprendices contra Huracán de Chavas. Una hora más tarde, 14:30, jugarán Matienzo contra Belgrano. A las 15 horas será el horario para Atlético Chavas y Unidos, y a partir de las 16:30 jugarán en el nuevo Parque Casado Unión Casildense contra 9 de julio. Recordemos que las semifinales se van a armar de acuerdo a la posición que ocuparon cada uno de los equipos en la fase de regular, es decir, que no hay llaves predeterminadas, no es que el ganador de tal llave va contra el ganador, sino que hay que esperar a quienes son los cuatro semifinalistas. Se ordenan de manera decreciente, claro. El 1 jugará con el 4, el 2 con el 3, de esa manera. Así que hasta que no esté el último semifinalista, que va a ser el de Unión contra 9 de julio, no vamos a saber cómo se van a jugar las semifinales. Pero ya están los horarios para el próximo día domingo.
0: Y además, el otro fin de semana, Dami, que es fin de semana largo, ¿hay algún tipo de modificación o todavía no se sabe?
1: Hasta ahora nada.
0: Nada.
1: Hasta ahora nada. Vamos a tocar madera porque
0: nos ¿se para en el Mundial?
1: No, se juega con salvo que haya algún partido de Argentina un día domingo, que hasta el momento no, veremos más adelante, pero hasta el momento no habría inconvenientes, así que... Y cuando generalmente juega Argentina, algún día domingo, lo digo por otras experiencias en mundiales anteriores, lo que se busca es que el horario difiera, digamos, de cuando le tocaría jugar al seleccionado nacional. Pero bueno, en principio así están dadas las cosas para la definición de los cuartos de final de Liga Casilense de Fútbol.
0: Somos el equipo de la mañana, te estamos acompañando. Atención a esta noticia, porque desde hoy hay cambios en la verificación técnica vehicular, en la BTV. ¿Por qué? Porque el gobierno está permitiendo a talleres mecánicos particulares realizar la BTV. Se va a abrir un padrón de inscripciones para que los establecimientos autorizados puedan realizar estas verificaciones vehiculares, y cada provincia deberá adherir al régimen. Veremos qué pasa en la provincia de Santa Fe. El gobierno de Javier Milei anunció que a partir de hoy se abrirá un registro para que los talleres mecánicos particulares puedan allí inscribirse para realizar la BTV, la revisión técnica obligatoria, o BTV, revisión técnica vehicular. Tras el levantamiento de una cautelar judicial que estaba frenando esta medida, que se había anunciado en su momento, y se puso un paro, un parate judicial. El Registro Nacional de Talleres de Inspección Técnica Vehicular funcionará en el ámbito de la Secretaría de Transporte del Ministerio de Economía y será público, gratuito y digital. No tiene ningún costo para aquellos que se quieran inscribir a través de la plataforma de trámite a distancia, TDA. Esto va a permitir la inscripción de todos los talleres que acrediten capacidad técnica suficiente, incluyendo concesionarias e importadores. Tienen que tener una cierta capacidad de herramientas para poder realizar la BTV. Son unos rodillos que vibran, que fosa, además, para poder realizar esto en un taller mecánico particular. Y bueno, a partir de hoy se abre esta inscripción. La decisión del Poder Ejecutivo Nacional apunta a descentralizar este sistema de verificación técnica vehicular, que también puede llegar a darse una ampliación en la oferta de servicios y permitir también a los usuarios elegir dónde realizar la BTV de cada vehículo. De esta forma, los talleres que se sumen al sistema podrán tener a su cargo la verificación de vehículos particulares, comerciales, de pasajeros o de carga antiguos, especiales, y bueno, agilizar al sistema y eliminando así restricciones injustificadas, dicen, que impidan la libre interacción entre la oferta y la demanda. Veremos a ver qué pasa con la provincia de Santa Fe, porque cada provincia tiene que adherir a esto. Desde la Secretaría de Transporte confirmaron que se levantó esta medida judicial, esta cautelar, que hasta el momento había frenado la implementación de este nuevo esquema que ya había sido anunciado. Y a partir de mañana dicen que va a estar el registro de los talleres que quieran inscribirse. Esto lo había comunicado ayer Manuel Adorni en su cuenta de Twitter. Así que a la espera de la resolución de la provincia de Santa Fe para ver si adhiere o no a esta reglamentación nacional para que particulares puedan brindar también el servicio de BTV. Somos el equipo de la mañana, te estamos acompañando 10:31 minutos hasta las 12 junto a vos.

0: Déjale un mensaje a Martín. 55-61-61. 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

0: Sí, buenos días. Estaba en la cancha de Alumni, ahí en el playón que ustedes están diciendo en la plaza. Mi nombre es Nelly y el número es 3.892.854. Los canelones, si yo tengo la suerte de ganar, se los dono a los chicos del hogar San Galletano. Ya saben. Gracias.
1: Buen día Martín, buen día desde Chava Alberto, ¿cómo andás? Bueno, en la Plaza San Martín había un hermoso club, o sea, una hermosa cancha, la cancha de Alumni, del Club Atlético Alumni. Yo era de ahí, de Casilla, ahora estoy viviendo acá en Chava. Pero yo vivía entre San Juan y Vicente López, barrio Barraca, donde estaba el Club Barraca, por calle San Juan, 2757, enfrente estaba el club. Un abrazo grandísimo y nos estamos comunicando. Muy bueno tu programa. Y un abrazo al cielo por el fallecimiento de un amigo, San Antonello.

0: Hola, buen día. Hablo por el concurso de Radio Casilda del Centro Jubilado. Ahí estaba la cancha de fútbol del Club Atlético Alumni de Casilda, el estadio de fútbol del Club Alumni de Casilda. Mi nombre es Sergiani Oscar. Sergiani Oscar. Y mi número de documento termina con 257. 257. Muchas gracias. Muy lindo el programa.
1: Sí, Martín, buenos días. Es para participar. Bueno, en Plaza Simoneta estaba la cancha de fútbol del Club Alumni. Mi nombre es Gladys, 723, mi documento. Bueno, y déjame de este momento mandarle un abrazo muy, muy fuerte a la familia Sarantonesa. Y Germán, que descanse en paz. Gracias, un beso.

0: abrazo su mamita, lo venía en el club de alumnos. Benítez, pasó al Benítez. A ver.
1: Martín, me olvidé yo de pasarte los tres, Alberto de Chava, de pasarte los tres números de DNI. 321 termina. Y ahí preguntaste vos qué había antes la cancha, no, y después dijiste que no, qué es lo que había anteriormente. Sí, la cancha del Club Atlético Alumni pertenecía al Club Atlético Alumni, el más grande de Chava, la barra de Bocico. De Juan Carlos Peralta, si hemos jugado ahí, yo tenía 7 años, 6, iba a jugar en la cancha ahí. Moreno, que vivía a par. Muy, muy, muy linda cancha. Bueno, nos estamos comunicando. Muy bueno tu programa.
2: Buenos días. Es por la pregunta que hacen. En Plaza Simoneta, hace muchos años, estaba la cancha del Club Alumni, en la cual una de las personas que jugaba vive justo enfrente de donde está la plaza, en, sobre calle San Martín, el señor Humberto Lombardi, porque todos los Lombardi jugaban al fútbol y él jugó muchos años y tiene la suerte de vivir ahí enfrente. Gracias.
3: Sí, es para decir que ahí estaba la cancha de Alumni de... Sí, la cancha de Alumni. Soy Ana Re, mi número de documento 141.
4: De Jubilados y Pensionados Nacionales de la Ciudad de Casilda tiene todos los jueves premios para los oyentes de la radio, de Radio Casilda. Nos acompañan, miman también a todos los oyentes y televidentes que tenemos con estos premios. Hoy ellos cocinan una docena de canelones. En realidad lo cocinan cuando vos querés, porque si ganás el premio te tenés que comunicar allí con la gente del centro y decir, mira, lo quiero para el domingo al mediodía. Y bueno, te lo preparan para el domingo al mediodía. Así que jugá con nosotros, participá, decinos qué había donde hoy está la Plaza Simoneta y a quién perteneció. 422-522 3464 55-61-61 para ser parte de este programa. La cantidad de mensajes que tenemos, impresionante en la mañana de hoy. Mucha gente que está jugando, participando y respondiendo correctamente. También tenemos algunos mensajes para el Yo Pido, este segmento donde tu voz escucha, donde si tenés un reclamo, tiene que comenzar el mensaje diciendo Yo Pido para poder identificarlo, o si querés podés mandar un video con tu narración y la imagen de lo que estás reclamando y nosotros lo ponemos en el aire. Dice el mensaje, hola, buen día. Chicos, ¿me podrían informar si está el pago de los aguinaldos para la provincia de Santa Fe? Todavía no, pero generalmente es el 18 el día de pago de aguinaldos. Lo vamos a informar cuando eso ocurra. Otro mensajito, también acompaño el dolor de la familia de Germán Sarantonello, al equipo de Radio Casilda por el fallecimiento. Yo creo que Casilda está de duelo. Vamos a extrañar su programa de música, nos dice Elena. También otro mensaje al 3464-556161, respondiendo a la consigna, haciéndolo bien. Emilia, también otro mensaje de Mariano, ahí da, perfecto, con el dato. Bueno, muchas respuestas y casi todas correctas.

0: estamos en WhatsApp. 3464-556161. Estamos en WhatsApp.
1: Vamos a conocer las historias de las empresas que están en la región, que nos acompañan también en este micro de Agroactiva que estamos haciendo durante estos días en la radio. Y hoy vamos a conocer a esta firma familiar de la región que tiene mucho que ver con el trabajo concreto, con la producción, con esas piezas de precisión que muchas veces no se ven pero son fundamentales para que algo funcione. Y en Los Molinos hay una empresa que se dedica a la fabricación de esto. Está en la calle Juan Manuel de Rosas, de la localidad de Los Molinos, y ahí funciona Rami Engranajes, de Jorge Rami, una empresa dedicada a la fabricación de soluciones para el agro, para la industria. Hacen engranajes helicoidales, rectos, cónicos, palieres, una amplia variedad también de modelos y tamaños adaptados para cada necesidad que tenga el productor o la industria. En el sector donde la precisión, donde la calidad, donde la experiencia hacen sin dudas a la diferencia, y por eso eligen a Rami Engranaje. Jorge, Martín, de este lado, ¿cómo estás? Buen día.
2: Hola Martín, buenos días, ¿cómo te va? Muy bien.
1: Gracias
2: a mí por atendernos. Muy bien, espero que a vos también.
1: También, aquí estamos, muy bien.
2: Y un saludo a todos los oyentes también de Radio Casilda.
1: Gracias Jorge, gracias por atendernos también en la mañana de hoy, donde estás a pleno trabajando con clientes, pero te tomaste un ratito para charlar y conocer un poco la historia. ¿Cómo nace Rami Engranajes? Contanos.
2: Mirá. Bueno, el Rami Engranajes nace en el año 89. En el año 89, yo trabajaba en otra firma y me voy y me puse por mi cuenta que quise probar con una tornería simple, común y corriente nomás. Pero después me picó el bichito de hacer más cosas.
1: Claro.
2: Incorporar máquina de engranajes cónicos. Y empecé con un cliente de Casilda.
1: O sea, tu primer cliente
2: con un cliente de Casilda que me dio el primer espaldarazo. Fueron pasando el tiempo, fuimos incorporando herramientas, torno control numérico, CNC. Pasé de todo en ese interés del 89 al 2026, y bueno, ha pasado de todo, como el país, ¿no?
1: Sí.
2: Pero claro. Bueno, siempre luchando para adelante, siempre para adelante. En estos momentos, lo que hago yo, estoy en la oficina, en una oficinita que tengo, y ahí tengo los chicos, mi yerno y mi hijo, Leandro, que a Corvo lo conocés.
1: Sí.
2: En estos momentos no está porque está dando clases. Pero y tengo dos empleados. Y eso son todo lo que, y mi señora.
1: Claro.
2: Eso es todo lo que es la empresa.
1: Es una empresa familiar, podríamos decir, Jorge.
2: Es familiar, sí. La empresa es familiar y hay 18, 19 máquinas donde se hace distintas cantidades, como vos dijiste recién, distintas cantidades de producto.
1: Claro, y ustedes trabajan
2: en plano por unidad.
1: Y ustedes trabajan
2: en cantidad.
1: Jorge, ¿trabajan más para el agro, para la industria o para ambos sectores por igual?
2: Agro e industria, las dos cosas.
1: Ajá. ¿Pero cuál es el cliente más fuerte, el agro o la industria? ¿Que van más particulares o van más...?
2: Y mira, en estos momentos vienen mucho más particulares porque la industria está un poco caída.
1: Sí.
2: Está bastante caída, ¿no? Pero si no, se trabaja para la industria. Yo trabajo para Gerón, Chombú, Apache, te nombro así.
1: Claro.
2: Empresa.
1: Vos me corregirás, pero a lo mejor la industria puede llegar a tener en un momento de demanda, a lo mejor digo, sin conocer, más paciencia, porque cuando llega a lo mejor el productor lo necesita de urgencia porque se le rompió algo y ahí a contrarreloj, ¿no?
2: Sí, exactamente. Tenemos esos inconvenientes. Para colmo es un trabajo que no lo podés hacer de un día para el otro, ¿viste? ¿Qué va a tratar? Hay trabajo que sí. Un chavetero, por ejemplo, un torneadito o algo así. Pero, por ejemplo, un paliero, un engranaje, es más complejo porque vos tenés que usar torno, tenés que usar creadora, tenés que usar amortajadora, y también el tratamiento térmico, porque claro, hay que endurecerlo esta pieza. Entonces te lleva los días se van, sí, no lo puedes sacar de un día para el otro, te va a llevar 15 días a lo mejor para hacer un engranaje. Y hay gente que te dice, oh, tanto tiempo, y bueno, pero el tratamiento térmico vos tenés que esperar, no se hace acá en Los Molinos. Claro. Ya no lo hace más ni mis colegas con jugo, no lo hace más nadie. Eso tiene que ir directamente a gente que se especializa, ¿no? Uh-huh. Eso lo tercerizamos.
1: Jorge, ¿y ustedes, la zona de influencia, la zona de clientes, de productores, desde dónde te llega gente ahí a la empresa?
2: Me llega ahí, mira, me llega, por ejemplo, de la zona de Casilda, de Quito, San José, la de provincia de Córdoba, Villa María. Voy por la provincia de Buenos Aires, también tengo, hay varios, Entre Ríos, Chaco, me viene mucha gente ahí. Y mirá, en estos momentos está viniendo un muchacho, una empresa que está trabajando para la Vaca Muerta de Chubut.
1: Mirá.
2: También, haciendo estrías, haciendo cosas... Uh-huh. Que todavía no le pregunté cómo me contactó.
1: Claro.
2: ¿Cómo podés creer?
1: Pero mirá qué bueno.
2: No, no le pregunté.
1: Qué bueno, y cómo se dio la posibilidad de expandirse, ¿no? Porque empezaste fabricando para la necesidad, a lo mejor, del productor de acá, de Los Molinos, de la región, como sí, decías que tu primer cliente.
2: Sí, con la soldadura y un tornito. Uh-huh. Eso empecé.
1: Claro.
2: Haciendo changuita.
1: Claro.
2: Después de hora. Sí, del trabajo, donde yo, porque yo aprendí ahí en la fábrica de conjunto todo lo sí, que es el oficio. Uh-huh. Había estudiado en Casilda, ¿no? Salí de la escuela técnica de Casilda, que ahora es la era la escuela de educación técnica número 11. Uh-huh. Mirá que está donde está la EPE ahora.
1: Sí.
2: Que el director era don Félito Sticarelli.
1: Mirá vos.
2: Hay historia ahí, ¿eh?
1: O sea, tuviste
2: no
1: una formación.
2: No estaba la terminal León hecha cuando empecé. Cruzábamos la plaza, íbamos a la escuela ahí. Oscar Massa era mi profesor de tornería. Mirá dónde llego, mirá dónde te voy llevando,
1: sí,
2: ¿no?
1: Sí, sí, sí, estaba pensando justamente eso.
2: Hay una historia muy larga y hay gente, si debe estar escuchando, que algunos compañeros míos o chicos, gente que fueron conmigo, se debe estar acordando de todo eso.
1: Uh-huh. Jorge, ¿y cómo es trabajar y ver que la familia también se pone al hombro a esta empresa y seguramente hay proyección de continuidad con Leandro y tu cuñado, tu yerno, como decías recién?
2: Sí, porque sí, sí, sí. Y me entusiasma eso a mí.
1: Claro.
2: Yo en este momento tengo 71 años. Uh-huh. Y no quiero parar. Estoy parado porque estoy medio imposibilitado, que tengo una operación de cadera, pero no quiero parar.
1: Claro.
2: No. Yo quiero estar activo porque la función que yo estoy cumpliendo ahora, ¿cuál la va a cumplir Leandro?
1: Claro.
2: Y Iván, mi yerno, la que maneja todo el taller. Uh-huh. Ahora, en estos momentos, lo está manejando todo él.
1: Claro. Claro.
2: Y viste, entonces, bueno, hay herramientas modernas donde ya uno no anda con la computación ahí nomás. Yo me doy cuenta bien de lo que es la parte torneado, todos los procesos, pero cuando hay que programar ya todas esas cosas,
1: lo hace otro.
2: No, mi cabeza no da más para
1: claro,
2: eso.
1: Claro,
2: Jorge, no estoy más preparado para eso.
1: Queríamos conocer la historia de Rami Engranaje, saludarte y agradecerte también el acompañamiento en los micros de Radio Casilda, aquí con toda la información de Agroactiva, allí con la producción comercial de Oscar Sequeira también, que te ha visitado,
2: sí,
1: como siempre.
2: Oscarcito.
1: Oscar Sequeira, a quien le mandamos un abrazo grande, y bueno, sí, agradecerte también a vos por estos minutos.
2: Bueno, muchísimas gracias, che. Muchísimas gracias.
1: Te mando un abrazo.
2: Y Oscar, con él, bien, él nos conocemos bien, uh-huh, nos hablamos siempre.
1: Siempre estuvo presente.
2: Pero bueno, es cuestión de trabajo. Trabajo, trabajo y trabajo. No hay otra cosa acá.
1: Exactamente.
2: Y pensar.
1: Jorge,
2: y pensar.
1: Un abrazo grande, saludos a la familia. Que
2: gracias
1: muy bien.
2: Para ustedes también y que gracias, le vaya muy bien.
1: Lo mismo. Allí
2: chao,
1: está
2: chao.
1: Jorge Rami, el titular de Rami Engranajes, queriendo conocer la historia de estas empresas que tenemos aquí en la región, de cómo se iniciaron. Él decía que se inició en el año 89. Tomó su camino propio y a partir de ahí no paró de crecer. Hoy brindando sus servicios a los productores de la zona, de Casilda, de Los Molinos, de Arequito y también de otras provincias que llegan a Los Molinos para buscar los trabajos que hace Rami Engranajes. Nosotros queríamos contar esta historia de las empresas que también nos acompañan y las empresas que tenemos en nuestra región. 422-522-3464-55-6161. Hasta las 12 te acompañamos.

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0: La hora 11, un minuto, la temperatura en la ciudad de Casilda, 16 grados 6 décimas. Gastaban en McDonald's y restaurantes los fondos para comedores comunitarios. El gobierno de Santa Fe denunció penalmente a la Asociación Civil Movimiento Mahatma Gandhi de la ciudad de Santa Fe, luego de detectar presuntas irregularidades en el uso de fondos públicos transferidos a través del programa Tarjeta Institucional, destinado a financiar comedores, espacios comunitarios que brindan asistencia alimentaria a sectores vulnerables. Un motociclista tras un choque en cadena en la ruta 33 cerca de la localidad de Venado Tuerto. Un grave siniestro vial se registró este jueves por la mañana sobre la ruta nacional 33 a la altura del kilómetro 634 en cercanías del taller de verificación técnica vehicular de Venado Tuerto. El fuerte impacto involucró a dos camiones y a un motociclista cuyo conductor perdió la vida producto de la colisión. A esta hora el tránsito permanece totalmente interrumpido en ese sector de la traza nacional. Hora 11, 2 minutos, la temperatura en Casilda 16 grados 6 décimas.
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0: 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Hasta las 12. ¿Escuchás? El equipo de la mañana.
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3: La Escuela Primaria Común de Jornada Ampliada 490 General San Martín ha recibido los certificados de estudios primarios correspondientes a los egresados del año pasado, de la promoción 2025. Karina Orpianesi es la directora del establecimiento, que se está preparando también para el festejo, nada más y nada menos que del aniversario número 115. 115 años de comunidad, 115 años de aprendizaje aquí en la ciudad de Casilda. Karina, Martín te saluda, ¿cómo te va? Buen día.
4: ¿Qué tal, Martín? Buenos días.
3: Gracias por estos minutos. Primero, bueno, vamos a charlar un poquito de que han recibido ya en las últimas horas estos certificados y están a disposición de los graduados.
4: Exactamente, Martín. En el día de ayer, el Ministerio de Educación nos envió ya los certificados de la promoción 2025. Por lo tanto, tanto los padres, tutores o familia pueden pasar por la escuela a retirarlos.
3: Bien, perfecto. ¿En qué horario?
4: Tenemos un horario de 8 a 11 horas.
3: De 8 a 11, de lunes a viernes, pueden pasar a retirar los certificados.
4: Exactamente, Martín.
3: Bien, ¿por qué es importante que lo retiren, Karina?
4: Es importante porque, bueno, además de importante, significativo, porque ahí queda plasmado la culminación de una etapa hermosa de esfuerzo, aprendizaje y crecimiento, el que se llevó a cabo en nuestra querida institución. Bien. La cual cuenta con jornada ampliada.
3: ¿Cuántos alumnos se graduaron el año pasado?
4: Mira, en séptimo grado se graduaron 11 alumnos.
3: 11 alumnos, bien. ¿Y esos son los certificados que hoy están disponibles?
4: Están disponibles para su retiro.
3: Bien, perfecto. Y además, como lo decía, se están preparando nada más y nada menos para el festejo de 115 años de comunidad educativa en la ciudad de Casilda.
4: Correcto, es así. El día jueves 11 de la semana que viene ya estamos en pleno festejo por los 115 aniversarios de la escuela.
3: ¿Qué están organizando para ese día?
4: Mira, tenemos, sí, los actos formales.
3: Sí.
4: Tenemos también después la merienda y el desayuno de los chicos con la torta aniversario y chocolate. Sí. Tenemos un espectáculo para todos los niveles, así que están invitados a toda la comunidad educativa y la comunidad de Casilda en general.
3: Bien, genial, buenísimo. Bueno, allí seguramente estaremos acompañando. Karina, ¿cómo viene trabajando hoy la institución con esta etapa de jornada ampliada?
4: Estamos trabajando alrededor de un proyecto,
3: sí.
4: Son aprendizajes basados en proyectos,
3: sí.
4: Dentro de una comunidad que se llama Productiva.
3: Ah.
4: Nosotros acá en la escuela tenemos una huerta escolar y desde ese espacio estamos abordando todas las áreas curriculares, y todas convergen en ese proyecto en común, ese proyecto institucional.
3: Claro, atraviesa a todos los chicos.
4: Que atraviesa todo, y además todos los grados.
3: Claro, está bueno.
4: No eso. Solamente la jornada ampliada.
3: Claro, ¿y cómo lo toman los alumnos? ¿Participan sabiendo que hay...?
4: De manera cotidiana, tienen una familiarización con la huerta, que es la visita constante, y después, bueno, vuelven a las aulas a volcar todos sus aprendizajes.
3: ¿Y con la producción qué hacen?
4: Mira, hacen sopa casera, hacen, por ejemplo, buñuelos de verdura, panificación. No, la verdad que trabajan excelentemente con todos los materia prima que provee la huerta.
3: ¿Y la cocina también ahí en la escuela?
4: Sí, exactamente. Tenemos el apoyo de todos los asistentes escolares en función cocina.
3: Qué bueno.
4: Que colaboran y también están insertos en este proyecto.
3: Qué bueno eso, me gusta.
4: Sí, bueno. Y también... Sí. hay un sector de la huerta donde se está produciendo esponjas vegetales. Uno de los grados también trabajó en las mariposas monarcas, que son los polinizadores que necesitábamos para que las esponjas puedan llegar a término.
3: Sí.
4: Entonces, ahora también está ese tema de las esponjas para reemplazar las sintéticas que tanto dañan al ambiente. Claro,
3: las esponjas son es una planta enredadera, ¿no? Que
4: exactamente, tiene que tener muy parecida a la flor a la del zapallo.
3: Sí, sí, sí, tal cual. Es una planta que, bueno, que larga estas esponjas, que son como unos choclos, para decirlo así de alguna manera,
4: sí,
3: pero bueno, adentro
4: cual.
3: Son esponjas.
4: Y eso una vaina muy grande,
3: claro.
4: ¿No es cierto?, que está llena de semillas,
3: sí.
4: Y que sirve para la próxima cosecha, y entonces se busca, ¿no es cierto?, sustituir lo que está dañando a el ambiente por algo natural.
3: Qué bueno, y esas esponjas, para que se desarrollen, tienen que contar con estas mariposas que la polinicen.
4: Exactamente, que es un proyecto que lleva este año adelante los alumnos de sexto grado.
3: Mirá qué bien, desaparecieron las mariposas, ¿viste? Cuando nosotros éramos chicos, en un charquito, sí, de agua, en primavera sobre todo, aparecían esas mariposas amarillas, naranjas, que uno iba con, se hacía un medio mundo a veces y las quería agarrar. Hoy no están más, muy poquitas.
4: Hoy,
3: al igual,
4: lamentablemente,
3: que
4: hay muy
3: luciérnagas.
4: Poquitas mariposas,
3: sí.
4: Y por eso enseñarles desde chicos la importancia que tienen todos estos insectos polinizadores,
3: claro,
4: para el ser humano.
3: Qué bueno.
4: Y el ecosistema en general.
3: Tal cual, tal cual. Karina, gracias por estos minutos. Te mandamos un abrazo grande.
4: No, por favor. Gracias a ustedes por siempre estar brindando el espacio que las escuelas necesitan.
3: Vamos a ir algún día, si nos permitís hacer...
4: Por supuesto, la semana que viene van a estar acá seguramente.
3: No, pero el programa desde ahí, desde la escuela, desde un día que tengan
4: buenísimo.
3: Huerta, nos gustaría hacer el programa y acompañarlo. Ya lo vamos a tramitar.
4: Bueno, buenísimo.
3: Gracias, Karina.
4: Las puertas de la escuela están siempre abiertas a la comunidad.
3: Gracias, muy amable.
4: Gracias a ustedes.
3: Hasta luego. Karina Urpianesi, la directora de la Escuela 490, la Escuela General San Martín, aquí en la ciudad de Casilda, dialogando con nosotros. Están los certificados de la promoción 2025. Los pueden ir a buscar hasta las 11 de lunes a viernes. Hay tiempo para pasar por la escuela de 8 a 11 en Avelino Lotichi 2294, de aquí de la ciudad de Casilda. Y también se están preparando para el aniversario 115 años de servicio y aprendizaje en nuestra comunidad.

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Hola, buenos días, Radio Casilda. Quería decirle que gracias a San Antonello, a lo que él hizo con respecto a usar el casco en la moto, salió una ley en Casilda que había que usar casco, que no se podía ir sin casco por la moto. Y eso hay que agradecerle también, hay que recordarlo y agradecerle. Inclusive si vas a cargar más en moto, tienes que llevar el casco. A mí me parece que eso fue una gran medida. Muchas gracias.

0: Sí, quería decirle que Germán a los 12 años era Boy Scout también. Bueno, gracias.
1: Hola, hola, hola, hola. Soy Miriam del 959. En ese lugar donde está la plaza, estaba la cancha de alumni. Yo vivía 3 cuadras de ahí, mirá si habremos ido a esa cancha. Un abrazo grande. Y para mi gran amigo Germán San Antonielo. Vuela alto, que Dios te ilumine y que te cubra con su divino manto.
2: Gracias, Miriam, por tu mensaje, por estar del otro lado, siempre acompañándonos, también participando de los concursos, porque había participado acá dejando su opinión también, y este mensaje lo había dejado por escrito también. Miriam, un gran cariño para ella. Hay muchos mensajes, no la mayoría son con la misma respuesta correcta, así que están participando del concurso, no nos vamos a estar repitiendo en el aire. Diego, terminación 820, participa, también participa Dante del 639, participa Mari del 539, participa Graciela del 209, mucha gente participando, el mensaje de Héctor también. Nosotros estamos aquí en La Récord acompañándote en esta jornada. Sara participa también Jorge, y el Pampa D'Amico me dice, ¿por qué no preguntás? Me dijo el Pampa.
3: Escucha el Pampa.
2: Sí, siempre.
3: Le cuesta venir, pero... Es poco venir, pero hay mucho escuchar.
2: Y bueno, está recuperándose. Me dice el Pampa.
3: ¿De qué? ¿De la eliminación de Boca?
2: No, de recuperación.
3: Perdón.
2: ¿Cómo eliminación?
3: Perdón, Pampa.
2: Preguntá de quién era el caballo.
3: Ah, bien.
2: ¿Qué pasaba en la cancha de alumni? Te estoy diciendo otra cosa. ¿De quién era el caballo que había ahí, seguramente?
3: Claro, alumni es conocido popularmente como el alazán patas blancas. Exactamente.
2: ¿De quién era el caballo?
3: ¿De quién era? ¿Pampa sabe?
2: ¿Eh? Cree.
3: ¿Sabe la historia?
2: Cree. De creer a saber hay una diferencia.
3: De la alazán pata blanca.
2: Me dice el Pampa, pregunta. Seguramente para confirmar su creencia,
3: su
2: o no.
3: Teoría.
2: Su teoría. A ver si está en lo cierto o está reflexionando fuera del recipiente. 422-522, 3464-5561-61. También otro mensaje, en este caso se lo pasamos a Sergio porque es un mensaje de audio para que lo chequee. Tenemos un mensaje acá de un reclamo. No nos pudimos organizar hoy con el Yo Pido, pero vamos a pasar este reclamo al aire. Están pidiendo una luz en calle Mitre 2151, es la dirección exacta donde está la columna que no funciona. Ahora se lo vamos a pasar también a la gente de la municipalidad. Mitre 2151, un reclamo por luminarias. Otro mensaje, hay cualquier cantidad de mensajes de la gente que está participando en el concurso de hoy. Gloria participa, también participa Gabriel del 621. Dice, por los canelones. Sí, los canelones que pone a disposición el Centro de Jubilados y Pensionados Nacionales de Casilda. Marcelo, del 078, participa. Mi amigo Leonardo, que quiere que le consigamos semillas de las esponjas que hacen los chicos ahí.
3: ¿Semillas de esponja?
2: Esas semillas, sí, se consiguen. Son como las semillas de sandía.
3: Ah, desconocía.
2: Acá Matías del 752 está participando, acierta, lo mismo que Elida del 287, Dante del 694, el mensaje también de Daniel del 296, Rosa del 882 participa, lo mismo que Oscar, también el mensajito correcto de Adriana diciendo que su hermano jugaba para ese club. Félix, terminación del 369, está participando. ¿Cómo?
3: No puede errar entonces.
2: No.
3: Hugo, a lo mejor sabe la historia.
2: Acierta. Del caballo.
3: Pampa.
2: ¿De quién era el caballo? Preguntaba el Pampa.
3: Del dueño.
2: Julio. Bueno. Sí, ¿cómo se llamaba? Julio. Ah. Del 570. ¿Cómo se llamaba el caballo o cómo se llamaba el dueño?
3: El dueño, claro.
2: Neris del 305. También el mensaje de Ramón, que está participando. Hugo está participando. También participa del concurso Edgardo. Participa Titi o Titi. Jorgelina participando. Muy bien, ¿eh? Gracias a todos. Hay cualquier cantidad de mensajes en el 422-522, en el 3464-556161. El caballo no tenía un dueño particular. Él se paseaba pastoreando en las veredas de la cancha, nos dice acá Nancy.
3: Yo voy a coincidir con Nancy, pero a lo mejor el Pampa tiene otra historia.
2: Sí, tiene otra historia.
3: Ah, tiene otra historia, bueno. Yo la historia que conozco y la popular es la que acaba de contar Nancy.
2: Alberto me dice que llamaba Clarín, que el caballo. ¿Eh? Y
3: ¿Clarín?
2: Era, sí, y era...
3: De Mañeto.
2: De John Malfassi.
3: Bueno, ni idea.
2: El Pampa coincide con esa...
3: Ah, con esa
2: teoría apreciación. De Alberto. Acá dice, a las zampatas blancas, dice Adriana. Acá me dice, decirle al que pidió semillas que le doy una esponja entera con semillas y todo.
3: Mira, ahí está.
2: Muy bien, acá encontramos un donante de semillas.
3: ¿Cómo hace comunidad? Vamos a hacer un grupo de los oyentes,
2: dice,
3: de Radio Casi.
2: Cultiva, Salvador, cultiva esponjas, lufas se llaman. Las mariposas monarcas son un polinizador más, pero las polinizan las abejas y abejorros. Sírfidos, todo funciona, dicen. Bueno, acá también mi amigo Leonardo está agradeciendo la donación de semillas de Salvador. Así que vamos a hacer el intercambio para que se pongan de acuerdo y vayan a buscar semillas. 422-522, 3464-556161. Información de Dami Balseda. Después tenemos una primicia en Radio Casilda.
3: Mañana arrancan las prácticas libres en el Gran Premio de Mónaco en el Callejero, un circuito muy típico de la Fórmula 1, con algunos reparos que van a tener los autos en esta nueva reglamentación que tiene la Fórmula 1, en donde se limita un poco la velocidad máxima que pueden alcanzar los automóviles. De hecho, no van a tener permitido la apertura del alerón, justamente para ganar mayor velocidad en las rectas, para preservar obviamente y salvaguardar lo que tiene que ver con la posibilidad de accidentes en un circuito en el que hay que ir frenando constantemente, porque justamente lo decíamos, es un circuito que va por las calles del Principado de Mónaco. Franco Colapinto, después del abandono de George Russell en el Gran Premio de Miami, está encabezando la lista de pilotos que llevan más tiempo sin tener un abandono en la Fórmula 1. Vamos a tocar madera, pero son más de 20 carreras la que lleva Franco Colapinto finalizando, llegando a la bandera cuadros, sin tener que abandonar, sin ningún desperfecto mecánico en su automóvil. Un dato con el que llega Colapinto a Mónaco después de, bueno, sumar en los últimos dos grandes premios. Mañana, a partir de las 8:30, horario argentino, es la primera práctica libre. Durante el mediodía, a las 12, la segunda práctica libre. El sábado, bien tempranito, 7:30, va a ser la tercera práctica libre. Y a las 11 de la mañana del día sábado, veremos si con lluvia o no en la ciudad de Casilda, pero un lindo plan para ver la clasificación del Gran Premio de Mónaco. La carrera va a ser el domingo a partir de las 10 de la mañana.
2: Lo dijo Dami Balseda en el equipo de la mañana. Nosotros te estamos acompañando y tenemos una primicia para contarte de algo muy esperado en la ciudad.
4: Buen día, mi nombre es Hugo, mi documento termina en 673. Llamo por el concurso donde está la Plaza Simoneta ahora. Anteriormente estaba la cancha del Club Atlético Alumni. Muy bueno el programa, saludo para todos.

La información de último momento tiene que ver con dos cuestiones. Una es una salida de bomberos ahora para colaborar con el rescate de una persona sobre Chacabuco al 3100, colaboración con el CIES, que ha solicitado la presencia de bomberos en ese sector de calle Chacabuco al 3100. La información de último momento también habla de la fecha de inauguración del edificio de tribunales de la ciudad de Casilda. El día martes, el próximo martes, se inaugurarán los nuevos tribunales aquí en nuestra ciudad. El próximo martes 16 de junio a la hora 11 se va a estar llevando a cabo el acto oficial de inauguración del nuevo edificio de tribunales de la ciudad de Casilda. Este evento, que contará con la presencia y quien invita también a este acto inaugural, el presidente de la Corte Suprema de Justicia de la provincia de Santa Fe, el doctor Rafael Gutiérrez, con más miembros del Poder Ejecutivo de la provincia de Santa Fe, que estarán presentes en la inauguración de este edificio. El próximo martes 16 se inauguran los tribunales de la ciudad de Casilda, con la presencia también del senador Eduardo Rosconi, de actores de la política que llevaron adelante las gestiones para la concreción de este edificio aquí en el Parque Municipal de nuestra ciudad, el intendente de la ciudad, actores del Poder Legislativo de Casilda, también autoridades provinciales estarán presentes el martes 16 a la hora 11 en el tercer piso, allí de Ovidio Lagos 1350, se va a estar realizando este acto inaugural, con una transmisión también que se va a dar por una cuenta de YouTube, la cuenta de YouTube del Poder Judicial de la provincia de Santa Fe. Allí en YouTube el Poder Judicial tiene un canal y por ese canal se va a poder ver la inauguración oficial, que será presidida por Rafael Gutiérrez, el presidente de la Corte Suprema de la provincia de Santa Fe. Y la primicia de Radio Casilda es que se puso fecha y horario para la apertura de este edificio, que cambia la historia de un barrio de la ciudad de Casilda, con todo un proceso que fue la construcción, hoy hecha realidad, de este Palacio de Tribunales aquí en la ciudad de Casilda, con manifestaciones también de ambientalistas que se oponían a la realización del mismo, con pintadas en los domicilios particulares también de las autoridades de ese momento. Y hoy este palacio, que luce y engalana también y le cambió y le va a cambiar de aquí en más también la vida a un barrio de la ciudad de Casilda. El Palacio de Tribunales se va a inaugurar el próximo martes, el martes 16 a la hora 11, y te enteraste por Radio Casilda.

0: te vayas. 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

0: Buenos días, Radio Casilda. Yo le quería decir a Martín López, yo pido que venga a Saavedra, Pedernera y Saavedra, a poner la luz. Ya hace una temporada que no tenemos luz. Ayer pasaron lo de la luz, miraron la mía está prendida día y noche, la luz mía. Y la otra, en Saavedra y Pedernera, está apagada hace muchísimo. Así que yo le doy gracias. Y que Dios lo bendiga a San Antonello. Gracias.
1: Buenos días. Quisiera jugar. Me llamo Norma. Mi número termina en 655. Y ahí estaba la cancha del club de Banfield. Muchas gracias.
2: Gracias por los mensajes, por jugar, por participar en el día de hoy. El Centro de Jubilados y Pensionados Nacionales de Casilda está poniendo a disposición de los oyentes una docena de canelones. Si responden, dejando su nombre y los últimos tres del DNI, ¿qué había donde hoy está la Plaza Simoneta? Y la gente participa y la gente está allí acertando, en su mayoría. Dice Martín, buen día. Dice, un orgullo los tribunales para Casilda, y ojalá algún día puedan dar la noticia que se terminará también la obra de Rioja y San Lorenzo para la salud de Casilda y de la zona. Una pena el abandono de ese lugar. Sí, es cierto, el SIC ahí estaba para construirse, y una obra que quedó trunca, que está el esqueleto
3: en estado de abandono,
2: tal cual. Otro de los mensajes al 3464-556161 dice Henry que acierta, dice que jugó en ese club también.
3: Sí, Henry jugó en ese club.
2: Sí.
3: Mira, no sabía.
2: Jugué muchos años en esa cancha.
3: Ah, pero será
2: en esa cancha, pero
3: yo sabía que jugaba para Candelaria, Henry.
2: A lo mejor jugó.
3: Tengo fotos
2: en contra del local.
3: Ah, bueno, eso sí, seguramente.
2: Que lo cuente. ¿Tenés fotos de Henry jugando al fútbol?
3: Sí, sí.
2: Con
3: sí,
2: los
3: sí,
2: colores
3: sí.
2: De Candelaria.
3: De Sportivo Candelaria, sí.
2: Hugo participa y acierta. También buen día. Dice, donde hoy está la Plaza Simoneta, originalmente era un terreno libre dentro del trazado fundacional de la ciudad. A fines del siglo XIX fue designada como plaza pública, pero en las primeras décadas del siglo XX funcionó como campo de deportes del club. Recién, con el tiempo, se transformó definitivamente en la plaza arbolada y equipada que conocemos hoy, ubicada en Barrio Barracas. Muy bueno el programa, nos dice aquí el amigo Luis, al 3464-556161, con datos históricos también.
3: Sí.
2: Esilda participa y acierta, también la participación de Maricel. El premio está buscando ganadores en el día. Vamos a hacer un sorteo entre esta cantidad de mensajes que tenemos. Segundo, Andrés Jiménez y Elba Jiménez desde Pujato. También dice Martín, a ti junto a tu excelente programa y equipo de la radio, desde hace... Bueno, acá bien, participa, saludo y un fuerte abrazo para todos. Gracias, gracias a Segundo y también a Elba por las palabras. Hola chicos, dice Santina, bien Santina, acertaste. Acertó también Marcelo del 344, muy poquitas respuestas incorrectas, muy poquitas. María Rosa está participando y acierta. Lucía también acierta, Alicia, acierta, Cintia. El mensaje que llega al 3464-556161, en este caso es un mensaje de audio, se lo pasamos a Sergio. Son muchísimos los mensajes que tenemos en el día de hoy, no lo vamos a poder leer a todos porque además es repetir una misma respuesta, ¿no?
3: Claro, sí.
2: Es una respuesta precisa y la gente está precisando en la respuesta. Así que gracias a todos.
4: espera ser en la esquina del banco. Quiero llamarte porque encontré una campera ayer en la esquina del banco Galicia, una campera negra, de chico, nueva. Así que pasen a buscar, a retirar la Remedio Escalada 1346.
2: Bueno, también la podés alcanzar a la radio, porque viene gente aquí permanentemente buscando cosas extraviadas. Así que si en algún momento te queda bien, déjala en la emisora, ya que tenemos una disponibilidad horaria bastante interesante para que la gente pueda pasar y buscar aquí las cosas que extraviaron. 422-522-3464-5561-61 para comunicarte con nosotros, para ser parte del equipo de la mañana en esta jornada. Se vendió Shell a un grupo suizo. La noticia se conoce en el día de hoy. Se confirmó una de las operaciones más importantes del mercado energético argentino, porque un grupo suizo llamado Mercuria Energy Group compró el negocio de estaciones de servicios de Shell en la Argentina, hasta ahora en manos de Raízen, por un monto estimado de 1.420 millones de dólares. Esta operación incluye a 894 estaciones de servicio, lo que representa alrededor del 18% del mercado local del combustible, además de la refinería de Dock Sud, una planta de lubricantes ubicada en la ciudad de Buenos Aires, aeroplantas en Ezeiza y Aeroparque, y terminales de combustibles en Arroyo Seco y Santa Fe. Esto se conoce en el día de hoy. Desde la empresa compradora señalaron que la intención es darle continuidad al negocio, mantener la relación con empleados, con clientes, con proveedores y socios, e invertir en el crecimiento de la plataforma en la Argentina. Esta venta todavía debe atravesar algunas aprobaciones y regulaciones judiciales correspondientes, y se espera que el cierre definitivo de esta negociación se concrete durante el actual año fiscal. Shell, en tanto, va a continuar vinculada a la Argentina en el negocio de producción de petróleo, especialmente en la zona de Vaca Muerta, pero el área de venta de combustibles quedará bajo la órbita de este grupo suizo llamado Mercuria Energy Group. Es la noticia del mercado del día de hoy, aquí con la venta de Shell a este grupo suizo. 11:58 minutos. A la vuelta te decimos quién es el ganador del sorteo.

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0: Llegando al final del equipo de la mañana en esta jornada, nos estamos despidiendo. Dami, ¿hay algo del deporte para decir, para no pasar desapercibidos en esta jornada, o para no pasar por alto, no desapercibido?
1: Sí, por supuesto, dos noticias finales. Una tiene que ver con la desaparición física de el nene Sanfilippo a sus 91 años. Ha sido comunicado a través de las redes sociales del Club Atlético San Lorenzo Almagro, con quien obviamente... se hizo mundialmente conocido, un personaje muy polémico fuera de la cancha, pero dentro era un animal, goleador histórico obviamente de la institución de Boedo, y bueno, que una vez después que se retiró incursionó en los medios de comunicación, y él decía que era más goleador que Pelé. Sí. A esa altura la moral de el nene Sanfilippo, que como decíamos, a sus 91 años se ha anunciado su fallecimiento. Y en cuanto a la sucesión de Claudio Úbeda dentro del mundo Xeneize, dentro del mundo Boca Juniors, Marcelo Delgado, que obviamente es muy allegado a Juan Román Riquelme, de hecho forma parte del Consejo del Fútbol, como le denominan a Boca a la dirigencia, se puso en contacto con Gustavo Adolfo Costas, con el ex entrenador de Racing, no sé si para ofrecerle el puesto, pero por lo menos para decirle que lo tienen en cuenta y que tal vez en estos días sí le hagan un ofrecimiento formal a el técnico que recientemente fue despedido de la dirección técnica de Racing. Dicho sea de paso, Racing busca al sucesor de Costas y el principal apuntado es Nicolás Diez, quien hoy por hoy es el técnico de Argentinos Juniors.
0: Nosotros llegamos al final del equipo de la mañana. El sorteo realizado en el día de hoy dio como ganadora, en este caso, ganadora a Candela. Candela, terminación 678 de DNI, el celular termina en 298. Candela se ganó la orden del Centro de Jubilados y Pensionados Nacionales, de lo que hacen ellos, que es un voucher para una docena de canelones. Así que felicitaciones para Candela y para todos los que dijeron que en donde hoy está la Plaza Simoneta, antes funcionó la cancha del Club Alumni. Exacto. El Alazán Patas Blancas.
1: Antes de su traslado al polideportivo del barrio Nueva Roma, allí estaba la cancha del Club Atlético Alumni, de hecho así estamos viendo la esquina en donde funcionaba la boletería. Ajá. Y el ingreso obviamente local, la queridísima Plaza Simoneta, para todos los simpatizantes de la Alazán.
0: Bueno, como decía también el mensaje, antes era dominio de la municipalidad. Bueno, aparentemente siempre fue dominio de la municipalidad. Exacto. Se tomó ese espacio, como no había sido trazada la plaza, para el desarrollo deportivo del club, como otros espacios también de la ciudad de Casilda. Y después la municipalidad en su momento lo pidió.
1: Exacto.
0: Y cada uno de los clubes se hizo de sus espacios. En algunos se fusionaron. Otros ocuparon otro sector de la ciudad.
1: Claro, en el caso de Alumni, finales de los 80, principios de los 90, obviamente la municipalidad reclamó ese espacio y Alumni tuvo que trasladarse, como decíamos, al polideportivo, donde inauguró su cancha, que hoy funciona, allí en el barrio Nueva Roma. A mediados de los 90, con un recordado encuentro frente a la primera de Rosario Central. En ese momento era toda una novedad. La primera de Central vino a jugar contra la primera de Alumni, inaugurando la tribuna de cemento y la cancha principal que tiene hoy el polideportivo.
0: Gracias a todos los que participaron, los que jugaron aquí con nosotros en el equipo de la mañana, en esta jornada de día jueves. Quedaron un montón de mensajes sin leer, pero la mayoría, te digo que en un 99,7% respondieron bien, y algunos incluso aportaron algún otro datito
1: de color,
0: como por ejemplo que ese sector, antes de que fuera cancha, estaba

De Germán Zarantonello va a ser a la hora 16:30, saliendo de la sala de Notuel Servicios Sociales, dirigiéndose para hacer un paso frente al Palacio Municipal, donde fue funcionario municipal, donde fue concejal de nuestra ciudad. Allí se va a hacer una breve detención del cortejo fúnebre. Luego se van a dirigir a la parroquia San Pedro para la celebración del oficio religioso y finalmente sus restos serán inhumados en el cementerio San Salvador de la ciudad de Casilda. Hasta mañana.

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0: hola, ¿qué tal? ¿Cómo les va? Una nueva edición de Motores en Marcha en el aire de la radio, como siempre, como todos los martes y jueves, con toda la información de lo que vendrá a nivel de automovilismo deportivo durante todo el fin de semana. Osvaldo Cortés, a mi lado. ¿Cómo te va, Osvaldito?
1: Muy buen mediodía para vos, Daniel, y para toda la audiencia.
0: Bueno, queremos, el otro día cuando cerrábamos el programa mandábamos una mucha fuerza para el Chocho Bacalini. Lamentablemente ha fallecido Ricardo Chocho Bacalini, que tuvo que ver con el automovilismo deportivo, porque dentro de su presidencia en el Club Aprendices se realizaron las competencias de rally, ¿no?
1: Sí, se trajo el rally por primera vez allá en el año 87, después se continuó creo que 88, 89, 90, mira. Y se trajo el rally nacional por primera vez al llano en la historia del rally en el año 91.
0: ¿Ahí estaba el Chocho o el Buchón? No, el Chocho.
1: Chocho.
0: El Chocho.
1: Uh-huh. Y después fue un colaborador, o sea, yo por ahí no puedo sentir en las fechas si estaba o no, pero sí siempre fue un colaborador del club en todos los sentidos, habido y por haber. Fui dirigente durante 12 años y bueno, compartí comisión directiva con él durante todo ese periodo. Y lo que se necesitaba, he viajado por el tema de rally, organizando el rally 2008 y 2009, hemos viajado pero por todos lados, conferencia de prensa, siendo el presidente, hemos viajado a Santa Fe a pedir plata, hemos viajado a distintos lugares a promocionar la competencia. Siempre fue apoyó el automovilismo.
0: Sí, sí.
1: Creo que me parece, no me acuerdo si bajo su mandato o si sobre el de Buchón Piera, trajeron el monolito, la réplica del monolito de Satuset a la esquina del Club Aprendices.
0: No recuerdo. Me acuerdo que el acto ese lo conduje yo, pero no me acuerdo quién estaba presidente.
1: Pero bueno, estuvo siempre ligado el Club Aprendices en líneas generales, dentro de todos los clubes de Casilda, es el club que más estuvo siempre ligado al automovilismo. Y bueno, fue muchísimos años presidente. Y bueno, es alguien que dejó su granito de arena también dentro del automovilismo como un dirigente de un club.
0: Exactamente, exactamente. Ricardo Chocho Bacalini, entonces. Bueno. Hay Fórmula 1, Osvaldito, este fin de semana. ¿Ya empezó todo cuándo? Empieza hoy todo, ¿no?
1: Hoy empieza, creo, Fórmula 2 y Fórmula 3.
0: Correcto, Fórmula 2, sí, tenemos acá los horarios, en un ratito le voy a ver. ¿Tenés algo como para recordar los horarios de la Fórmula 1? Lo buscamos. Mientras estamos esperando también la comunicación con César Bicocca, este fin de semana. Ahí está, mirá, justamente.
1: Ah, sí, yo
0: ahí
1: se está. Lo había pasado en lo mismo que tengo acá.
0: Dale, a ver.
1: Decime. Bueno, el Gran Premio de Mónaco, que la sexta fecha. Más. Sí. Bueno, no me acuerdo. Se larga el día viernes, la primera tanda de pruebas a las 8:30 horas. O sea, el día de mañana, a la tempranito, 8:30 de la mañana, ya se puede mirar la primera prueba de práctica. Uh-huh. A las 12 horas la segunda tanda de práctica. El sábado a las 7:30 de la mañana la tercera tanda de práctica. Y a las 11 horas la clasificación del día sábado. Y el domingo se corre la carrera a las 10 de la mañana.
0: Bien, perfecto.
1: Muy lindo horario para ver.
0: Sería bueno recordar más o menos cómo está el tema del campeonato en la Fórmula 1 Internacional, que lo tiene como puntero al italiano, ¿no? Al pibe.
1: Sí, 4 de 4.
0: Cuatro carreras, ¿no? Sí, claro, sí, bien, tiene razón. Quinta, entonces. Tiene razón, es la quinta. Ganó las cuatro carreras, la ganó el italiano. Bueno, algunas confirmaciones: se postergó la fecha del karting del centro santafesino, que se iba a llevar a cabo en la localidad de Totoras, por las condiciones climáticas estipuladas para los días viernes 5, sábado 6, domingo 7. Nos vemos en la obligación de postergar la fecha al fin de semana del día viernes 19, sábado 20 y domingo 21. O sea, se pasa 15 días el rally de el karting del centro santafesino, que se iba a llevar a cabo en la localidad de Totoras. También recordar que el día martes dimos la confirmación de que, dado los pronósticos de lluvia que se avecinan para el fin de semana, es el 6 y 7, donde se iba a realizar el rally Ciudad de Díaz, se decide postergar la fecha hasta nuevo aviso, con posibilidad de probable cambio de escenario. Tengo una duda terrible. Antes era como un paraje, era Colonia Díaz, y ahora está como ciudad. Me parece que no, que está equivocado el parte, pero bueno, debe ser la localidad de Díaz.
1: Todas las localidades no pasan a ser municipales.
0: Ah, ya. Ahí me mataste. Ah, puede ser. Después de la reforma de la...
1: No puedo estar en toda...
0: Sí, no, seguro, seguro. Está muy bien. Así que Ciudad de Díaz, está bien. Perfecto el comunicado. Bueno, acá tengo los horarios de la Fórmula 2. Comienza todo el día de hoy. Bueno, ya comenzó, porque a las 10 de la mañana las prácticas libres fueron de la Fórmula 2. El día viernes a las 10 de la mañana, clasificación. El sábado a las 9:15, el sprint de la Fórmula 2 en Mónaco. Y el domingo a las 4:35 de la mañana se corre la carrera de Fórmula 2 en el autódromo del Principado.
1: Sí, con... va a ser para cualquiera.
0: Sí.
1: O sea, no los 6 de adelante van a ser, van a estar fijos, pero puede haber sorpresa. Hay mucha incertidumbre en lo que puede llegar a pasar. Han reformado el reglamento, que no es, es algo atípico dentro de la Fórmula 1. Reformaron el reglamento de la carga de los alerones. Uh-huh. Y le pusieron un limitador a la velocidad máxima en el curvón.
0: Bueno, a ver, dame... ¿Sí? Bueno, ahí me está mandando un mensaje. Estamos tratando de comunicarnos con el Tan Iman hace... ¿cuánto? ¿Cuatro programas? Bueno, no, anda con muchos problemas de señal porque no nos atiende el Tani. Así que bueno, ¿César está? No. ¿Eh? Todavía no, César Bicoca. Bueno, perfecto. Turismo Nacional se corre este fin de semana en el autódromo de Mazacane, en La Plata. Por supuesto, estará presente el equipo del Checo Giacone, pero va a estar participando el equipo del Checo con dos autos de la clase 2 y uno de la clase 3. Van a estar Ferrari y Brian Reynoso en la clase 2 y Miguel Seahorro en la clase 3, que estuvo ensayando, practicando, probando el auto en el autódromo de San Nicolás días anteriores con todo el equipo del Checo Giacone. Así que bueno, toda la suerte, Checo, en esta nueva competencia del TN, que se va a correr justamente en el autódromo Roberto Moura, y lo cual todavía no está el cronograma. No está el cronograma de los horarios para el autódromo de Roberto Moura.
1: ¿Lo tiene?
0: Ah, ¿lo tiene? Bueno, porque sí, es un autódromo que tiene una longitud de 4 kilómetros 265 metros, y se va a correr a 20 vueltas, ¿puede ser?
1: ¿20 vueltas? La final...
0: A ver... Bueno, si no, del...
1: 25... entrenamiento...
0: Y si no, del cronograma. Del cronograma yo doy los campeonatos, si, ¿cómo están? Sí.
1: Bueno, se comienza, es larguísimo el cronograma, porque sí, hay varias categorías. Hay entrenamiento, comienzan los entrenamientos el día viernes con la clase 2 y a las 10 y media de la mañana, uh-huh, terminando la última prueba tanda de clasificación de la clase 2 a las 4 y media de la tarde hasta las 17 se corre la clasificación de la clase 2.
0: Bien.
1: El día sábado, los horarios de televisación es de 11 a 13 horas, por la televisación por Motoplay. La segunda tanda de clasificación de la clase 2 y la segunda entrenamiento. Ay, qué complicado que sea. Hay que pasarlo limpio porque sí. Es tanta la cantidad de información. Pero, que tiene.
0: ¿Qué otras categorías corren, Osvaldo? ¿Corre el TC Moura?
1: No.
0: ¿Y el TC Pic?
1: El sábado la clasificación de la clase 3 es de 4 de la tarde a 17 horas. En la clasificación en las tres tandas de la clasificación de la clase 3. Y los horarios, la primera serie de la clase 3 el día domingo.
0: Y debe ser a las 10 de la mañana.
1: El día sábado, terminamos el día sábado con a 5 vueltas cada serie,
0: sí.
1: A las 3 de la tarde la primera serie, 3 y 20 la segunda serie, 3:45 la tercera serie, a 5 vueltas. Ajá. De la clase 2.
0: Bien.
1: La serie de la clase 3, el día domingo a las 10 de la mañana la primera, a 10 y 35 la segunda y 11 de la mañana la tercera serie de la, a 5 vueltas de la clase 3.
0: Bien.
1: Y después la final.
0: Sí.
1: El primerillo final.
0: Final de la clase 2. 12 y Chirola.
1: Hay una final de Internacional Super a 12
0: sí,
1: vueltas.
0: Sí.
1: Qué quilombo.
0: Bueno, pero más o menos, 12 y media será la final de la clase 2 y a la 1, más o menos, 1 y pico la final de la clase 3. ¿Eh? ¿Dónde lo estás viendo? Porque acá en la página no me figura. Bueno. Yo mientras tanto, usted...
1: A las 12 del mediodía, 16 vueltas o 35 minutos, se corre la final de la clase 2.
0: Ahí está.
1: Y a las 13 y 10, a 20 vueltas o 40 minutos... Se corre la final de la clase 3.
0: Bien. ¿Ves ahí si está el TC Moura y el TC Pista Moura?
1: No.
0: Bueno.
1: Lo que hay, una carrera de internacional que debe ser la Fiat Turismo Internacional Super, dice, que se corre a las 3 de la tarde, 12 vueltas o 20 minutos.
0: Bien, perfecto. En el campeonato, Francisco Coltrinari con el Peugeot 208 tiene 131 puntos, es el líder del campeonato. Segundo está Tomás Vitar con el Nissan, 127 puntos. Tercero Ezequiel Bastida con el Toyota, 110. Cuarto está Martín Leston con el Peugeot, tiene 88 puntos, al igual que el Nico Posco, que dejó de correr, justamente, el piloto que estaba en el equipo de la Lebucci. Luego quedó sexto Santino Valerini con 87 puntos, séptimo Juan Ignacio Canela con Toyota con 82, octavo Renzo Blota con 66, noveno Lucas Petracini con 63, décimo Pedro Gripo con 62, décimo primero Vestani 53, décimo segundo 52 tiene Calderón, décimo tercero Pastori con 52, décimo cuarto de Luchán con 50 y Quattrocchi tiene 48. Décimo sexto se ubica Felipe Martini del equipo del Queco, tiene 34 puntos. Y Brian Reynoso está 20 en el campeonato con el Toyota Yaris, tiene 28 puntos. Está a 103 puntos Reynoso del puntero del campeonato y 97 puntos Felipe Martini en la clase 2. ¿Vamos con la clase 3 o quiere hacer algún comentario?
1: Sí, sí. Corre el TC Pista Moura.
0: ¿Eh? Corre. ¿Sabe cuántos autos corren? ¿Le doy la cantidad?
1: Dígale.
0: ¿Ya están inscritos? 11. Bueno. ¿Y sabe cuánto corren el TC Pista Moura? 9. La última carrera corrieron 23 entre las dos categorías. En esta carrera corren 20.
1: Bueno. Veo que sacando la clase 2 y la clase 3, si bien van a ser televisados por la televisación, creo que televisación pública dice acá,
0: sí.
1: A las 15 se larga el Internacional, Turismo Internacional Super, a 12 vueltas o 20 minutos. Bien. A las 15 y 40 se corre la final, a 14 vueltas o 25 minutos, el TC Pista Moura. Uh-huh. Y a las 16:20, a 16 vueltas o 30 minutos, se corre el TC Pista Moura.
0: Evidentemente que esta merma en esta categoría, en estas dos categorías, tiene que ver primero con una situación económica que no es la ideal como para correr, y la otra es que no subyuga el TC Moura, pese a que después primero, segundo, tercero, no sé cuántos son los que van al turismo carretera, pero la verdad, 11 autos y 9 en el TC Pista Moura. Tristísimo.
1: Esto, lo que pasa es que lamentablemente esto es de pasar. Es lo mismo que si vamos a lo llevamos al fútbol y hay ascenso y no hay descenso, llega un momento que se carga de equipos y sí, sí. Interminable.
0: No,
1: es para entender. Bueno, acá se cargó de competidores en turismo carretera y se van desmembrando las demás categorías.
0: Claro. Bueno, cerramos todo lo del turismo nacional en el autódromo de Mazacane, entonces con el campeonato de la clase 3 que lo tiene como puntero a Facundo Chapur, el cordobés con el Honda, tiene 125 puntos. Segundo está Agustín Canapino con 109 puntos, hay 16 puntos de diferencia entre Chapur y Canapino. Tercero está Julián Santero con el Virtus, tiene 100 puntos. Cuarto está Jonathan Castellano con el Cruce, 75, al igual que Mauricio Lambiris y que Leonel Pernía, están los tres con 75 puntos. Séptimo está Sebastián Gómez con 70, al igual que José Manuel Urcera con 70, 66 para el noveno Facundo Márquez y décimo Facundo Arduzo con 64 unidades, al igual que Bautista Damiani, que también tiene 64. El décimo segundo es Alfonso Domenech con el Virtus, que tiene 54 puntos en el campeonato. Y lo ubicamos a Miguel Ciaurro, que tuvo... Ah, bueno, está Ever Franetovich, el piloto de Venado Tuerto. Tiene 28 puntos en el campeonato, en el puesto número 20. Miguel Ciaurro está con solo 5 puntos en el campeonato, está 35º, el otro piloto que tiene el Checo Giacone y que va a estar participando este fin de semana. Lo saludamos a César Bicocca, ¿le parece, Osvaldo?
1: ¿Se desocupó?
0: Se desocupó César Bicocca, ¿cómo anda?
1: Debe haber terminado de hacer la sopa.
0: ¿Cómo anda, César, querido?
2: Hola, ¿qué tal? Buen mediodía. No, qué sopa ni sopa, todavía no comí nada, ¿no?
0: Con sensación de presencia.
2: Verdad que lamentablemente estamos de luto acá en Murphy.
0: Sí.
2: Porque hubo un accidente fatal en la ruta y.
1: ¿Dos camiones y una moto?
2: Sí, el conductor de la moto era un chico joven de acá de nuestro pueblo.
0: Ajá.
2: Lamentablemente perdió la vida. Y es familiar cercano de una amiga, de una compañera de canto, que justamente este fin de semana tenemos la gala. Oh. Así que bueno, estamos todos golpeados.
0: Me imagino entonces. Sí, siempre cuando ocurre el deceso de una persona joven y más en un accidente de tránsito, realmente terrible.
2: ¿Y sabes qué, Dani?
0: Sí.
2: Una cosa que ustedes saben muy bien, vos lo dijiste en estos días en privado.
0: Ajá.
2: Y también pasó hace poco otra vez la 33.
0: Ah, sí, terrible.
2: Otra vez.
0: Terrible, lo de la 33.
2: Otra vez la 33.
0: Sí.
2: Pero bueno,
0: vale.
2: Seguimos así, dale
0: sí,
2: que
0: sí.
2: Va.
0: Sí. Bueno, informaciones que ya más o menos hemos dado, César, no se corre el rally, el karting, la tengo con el rally, el karting en Totora. También no se corre el rally de Díaz por la FRAT, pero sí hay un rally en un karting en Juncal, ¿no?
2: Exacto, el karting regional del sur santafesino.
0: Ajá,
2: el que se suspendió es el karting del centro, el KDSS,
0: sí.
2: Que debía correrse este fin de semana en Totora, por las condiciones climáticas se suspendió.
0: Bien.
2: Ya está la fecha confirmada, la reprogramación para viernes 19, sábado 20 y domingo 21 en el mismo lugar, en el circuito parque ahí de Totoras.
0: Bien, perfecto. Vamos a llamar, ya que hablamos de Juncal, vamos a llamarlo a Fabián Evegliati, mientras después de la una vamos a hablar con alguien que no estuvo participando, no estuvo en la cocina, sino que estuvo corriendo. Vamos a hablar con alguien que estuvo corriendo el desafío Ruta 40, conocido nuestro, más exactamente de ustedes, los periodistas que están en el parque de asistencia, que están en las pruebas, al final de cada prueba. Así que bueno, en un ratito vamos a estar conversando con él. Ahora vamos a ver si podemos hablar con Fabián Esbeglietti para que nos cuente un poco lo del karting. Y siempre lindo hablar con Fabián de distintos temas: Autódromo de Rosario, el futuro de las agrupadas, en fin, ¿no?
1: Es un dirigente.
2: El automovilismo,
1: que
2: en
1: está,
2: general.
1: Está dentro de una de las. Gerenciando una de las categorías más importantes de la provincia de Santa Fe, y bueno, y está muy. Tiene mucha participación dentro de la FATCOM.
0: Claro, exactamente. Contanos un poquito lo de Juncal. ¿Tenés por allí el cronograma, César?
2: Espere que se lo busco porque había ido para otro lado.
0: Bien.
2: Pero ahí se lo
0: bueno.
2: Ahí se lo busco porque también tenía preparado lo del karting Racing Kart.
0: Sí.
2: Que casualmente no tienen la. No tuvimos los resultados, pero sí, están los campeonatos subidos.
0: Rarísimo.
2: Pero bueno, vamos.
0: Rarísimo.
2: Vamos, sí, cosas raras, muy raras. Vamos al karting regional del sur santafesino, que realmente está gozando de muy buena salud. Estuve hablando con precisamente los papás de Renzo Gassé, ex piloto de Turismo Nacional, y abuelos de Máximo Gassé, de aquí de Murphy, que es actual piloto del karting, y me contaban lo muy conformes que están con este campeonato, justamente. Bien. Que tiene como coordinador a Fabián Esbeglietti y a un grupo de colaboradores.
0: Ajá.
2: Este fin de semana, justamente en uno de los bastiones, uno de los lugares donde se inició la categoría, en Juncal, en el circuito del Triángulo, se va a llevar a cabo la fecha 4. Veremos también qué pasa con el clima, ¿no? Obviamente.
0: Sí.
2: Pero hasta el momento está confirmado. Mañana viernes, de 10 a 23 horas, está habilitado el ingreso al circuito. De 12 a 16, pruebas libres. El sábado a las 7, otra vez, apertura de predio. 7:30 comienza la administrativa y entrega de sensores. A las 9:30 comienza la actividad con los entrenamientos. A 5 vueltas, serán 2 tandas por categoría, y después viene la clasificación a 3 vueltas. Y el domingo, a partir de las 9, las series a 6 vueltas, y luego vendrán las finales a 12 giros. Al término de la clasificación habrá reunión de pilotos. Si el número de karting supera el permitido, se realiza final A y B. La premiación es al término de cada categoría, de cada final. Y el cronograma, bueno, esto es obvio, en todos lados puede modificarse según lo considere el comisario deportivo.
0: Exacto.
2: El orden de salida a pista, en primer lugar multimarca, después varillero A, 125 Inter, cadenero, preescuela, varillero C, titulares, porque en este caso esta categoría tiene invitados también.
0: Uh-huh.
2: En séptimo lugar está la escuela, después varillero B, GB Racing, Master Juvenil, la de invitados de Varillero C, y cierra la 125 promocional.
0: Oh.
2: Seguramente habrá pilotos de la región, son
0: sí.
2: 13 categorías, en realidad son 12, pero son 13 carreras. Así que esto es lo que se espera para este fin de semana en Juncal, si el clima lo permite, obviamente, para el karting regional del sur santafesino.
0: Y seguramente alguien muy conocedor de toda esa zona nos va a decir cómo llegamos a Juncal. ¿Cómo se llega?
1: Por la ruta. Demasiado.
0: Claro. No ruta sé, no 8.
1: Sé. ¿Y sé dónde queda?
0: ¿No queda al lado de Wilray?
2: Está entre Alcorta y Wilray,
0: claro.
2: Digamos, una cosa así.
0: Claro, claro, claro, claro, entre Alcorta.
2: Claro,
0: y
2: ¿se acuerda que hubo un rally, no?
0: Sí, hubo
2: hace
0: un tramo.
2: Par de años.
0: No, hubo un tramo del rally de Wilray. Sí, hubo un rally federal. El federal,
2: claro,
0: corrió.
2: Exacto. El último rally federal.
0: Exacto, corrió,
2: o sea,
0: en Juncal.
2: O sea, el último año del rally federal corrió ahí,
0: claro.
2: En Juncal.
0: Y cuando se corrió.
2: Parte de Wilray.
0: Y cuando se corrió el rally de Wilray, el que armó Franco Buscaglia, ¿te acordás?
2: Sí.
0: Ese rally, justamente, uno de los tramos era el que se había corrido en Juncal, que iba para el lado de Wilray.
2: Sí, que incluso
0: ahora
2: había
0: recuerdo.
2: Quedado la demarcación,
0: sí,
2: que
0: sí,
2: había
0: sí.
2: usado la gente del federal y todo también.
0: Exacto, había quedado todo armado, hasta las gomas puestas de las chicanas.
2: Exacto, tal cual.
0: Sí, ahora recuerdo. Así que está detrás de Uge, se podría decir, de Wilray, digamos, detrás de Wilray.
2: Sí. Claro, entre Wilre y Uves, ahí sí, en la zona.
0: Sí, pero bueno. Sí. ¿Lo está googleando?
2: Sí. Usted que se lleva re bien con la tecnología.
1: Siendo como para Pergamino.
0: Sí.
1: Una vez que uno pasa el cruce de Alcorta.
0: Sí.
1: Por la 178, se gira a la derecha y está la localidad de Juncal.
0: Bien, perfecto, perfecto.
1: Desde Casilda, 75 kilómetros.
0: Bien. Bueno, muy bien, muy bien. ¿Viste?
1: Soy un libro abierto.
0: Sí, sí, es
1: un celular abierto.
0: Un Google Map, es un Google Map.
2: No, usted con el celular es un peligro.
1: Pero... No. Yo bueno. Con el Way es mi compañero ahora.
0: Bueno, estamos tratando de comunicarnos con Fabián Evigliati. Le voy a mandar un mensajito porque habíamos dicho que de contactarnos. Pero les cuento, yo esta tarde voy a estar viajando a Villa Mugueta. Esta tarde voy a viajar a Villa Mugueta. No tenemos todavía ciencia cierta cuáles son los recorridos del rally. Pero seguramente Leo Vera me va a estar enviando de alguna forma por lo menos los finales para poder ver más o menos en cuál es el sector en donde se va a estar corriendo y si en esta oportunidad se estaría repitiendo a lo mejor alguna de las pruebas especiales que se corrieron. ¿Sabe cuándo se corrió el rally de Mugueta que estuvimos transmitiendo nosotros? ¿Sabe cuándo fue la última transmisión que hicimos del rally de Villa Mugueta? En el año 2014. ¡Oh! Pasa el tiempo.
1: ¿2014 fue cuando se pegó Di Giacomo?
0: 2014, cuando se pega Di Giacomo con la Hilux nueva.
1: No, una Amarok nueva.
0: Se fue abajo de la cuneta, ¿no?
1: ¿La sabía esa, César?
2: No, pero le iba a contar una anécdota.
1: Yo estoy saliendo al aire, había llovido, no había caído mucha agua, pero había un barrito de los peligrosos.
0: Sí.
1: Yo siempre digo que los primeros milímetros son los que más duelen. Y estoy saliendo al aire y yo lo veo que venía muy fuerte y el camino era ciego, la salida del camino era ciega. Y empiezo a relatar y el golpe de la ama, la veo, se pega y se pegó.
0: Y se pegó.
1: Un palazo de Dios.
0: Se pegó. Con una camioneta nueva que la utilizaban de auto cero o doble cero. No recuerdo.
1: Sí, estaban recorriendo a ver si estaban en condiciones del circuito para poder largar. Se corrió igual.
0: Sí, por supuesto. ¿Y usted qué iba a contar, César?
2: Que yo ese fin de semana, si mal no recuerdo, tenía carrera de las categorías del sur en su momento en Vigán.
0: Sí, usted ahí transmitía.
2: Muy cerquita.
0: Usted transmitía.
2: Yo estaba en la pista. Y estoy viendo acá, que me puse a googlear, puede ser que hubo un vuelco bastante importante en ese rally del binomio Braco-Braco, me dice. Por lo que veo acá es un gol cuadrado.
0: No recuerdo. Tanto, no. Sinceramente no recuerdo.
2: Bueno,
0: sé que nosotros transmitíamos por la radio local, por la radio de Mugueta, y también se había armado la radio con Miguel Ángel Frattani, ¿te acordás? Con Miguel habían hecho una transmisión que lo hicieron, saliendo en el parque de asistencia con un dipolo. También transmitieron ellos, el equipo este que había armado la radio de. Oh, no me acuerdo ahora. La radio de ahí del boliche, ¿cómo es? Del boliche que está en la ruta.
1: ¿Carmelo?
0: De Carmelo. El dueño de Carmelo había.
1: Una carrera famosísima en Campeonato Super Prime 93.
0: Claro, Radio K, ahí está, y me dice Estefano. Radio K tenía un equipo de transmisión también. Y bueno, transmitimos los dos la carrera de Villa Mugueta.
2: Dani,
0: sí.
2: Según me dice Google acá,
0: sí.
2: Esa carrera fue el 30 y 31 de agosto de 2014.
0: Exactamente. Fue la última vez que transmitimos desde allí. Así que bueno, esta tarde voy a recordar viejos tiempos. Seguramente ahí con el amigo Hugo Meri, que en ese tiempo era el presidente comunal de Villa Mugueta. Hugo era presidente comunal de Villa Mugueta. Y ahí empezó a correr. Ahí empezó a correr él. Siendo presidente comunal, empezó a correr rally justamente cuando comenzó a correrse en Villa Mugueta. Bien. Y otro que corrió en Villa Mugueta fue nuestro compañero de Motores en Marcha, acá a mi lado presente. Usted no sabe eso, César.
2: No, dígame,
0: bueno,
2: cuénteme.
0: Hubo un campeonato de Super Prime, ¿no?
1: En la primera fecha fue Villa Mugueta. Bueno, yo me considero ganador.
0: ¿Vos ganaste?
1: Ganamos y empatamos. En esa época no había décimas de segundo.
0: Sí.
1: Fue año 93, tampoco tan lejos. Y empaté en segundos con Raúl Raca.
0: Ajá.
1: Y él gana el primer prime. Y el reglamento era claro, que decía que era el ganador, el que ganaba el primer prime.
0: Pero vos te consideraste vos.
1: Sí, nada, debutaba con el regata y ganaba.
0: ¿Y Raúl con qué corría?
1: Con otro regata.
0: El que después fue a correr el campeonato argentino.
1: El argentino,
0: me acuerdo. Esa vez se corrió en Villa Mugueta, Pujato, Fuente, también. El super especial, el campeonato. Era nocturno.
1: Primer fecha Mugueta, segunda Rosario, tercera Sanford y cuarto Pujato.
0: Ah. Sí, me recordaba de Pujato, me acordaba.
1: Muy lindo, sí, la verdad sí. Que...
0: Era en verano.
1: Claro.
0: En receso del rally de verano se corría el campeonato de Super Especial.
1: Casi en Rosario no, se corrían en Oviedo del Agua el 5400, que se corrían que los karting...
0: Las picadas.
1: Bueno, en Sanford se corría prácticamente todo dentro del pueblo.
0: Sí.
1: Pujato, parte de la pileta a la mar y apenas lo rozaba el pueblo.
0: Claro.
1: Y Mugueta dentro de lo que es hoy el parque cerrado, el parque de asistencia.
0: Claro, perfecto. Bueno, ¿alguna información por allí antes de ir a la pausa, mientras tratamos de comunicarnos con los posibles entrevistados con los cuales hemos coordinado? Yo tengo todo lo que va a ocurrir en el rally de Concepción del Uruguay por el campeonato entrerriano. Tengo los horarios con el cronograma, con las pruebas especiales. Tendríamos que buscar por allí en Rally Entrerriano los participantes para ver si hay algún, seguramente Jorge John estará, seguramente.
2: Yo se lo busco. Bueno. Ahora se lo busco. Bueno. Sí, están los dos Aquiles. Corren los dos hermanos Aquiles.
0: Mira, ya.
2: Me llama la atención porque dice Etio los dos. No sé si es el mismo auto y están anotados uno después que el otro, o hay otro
0: o tienen
2: auto
0: dos
2: o está
0: Etio.
2: Equivocado.
0: No sé.
2: A lo mejor está equivocado porque Juanpi tiene un Goldtrain.
0: Sí.
2: Pero bueno. Todo puede ser.
0: Sería
2: cuestión de averiguar, o si nos están escuchando, que nos desasnen del tema.
0: Bueno.
2: Ahora, cuando la tecnología quiera hacerlo, le voy a abrir la lista de inscriptos.
0: Bien, perfecto. Bueno, nos vamos a ir. Nos faltaba un ganador del rally de Pujato. Está en Rosario, pero él es entrerriano. Sí, señor. Qué lindo que es los podios cuando aparece la NZ y aparece el Tani Iman en los podios. Tani, querido, ¿cómo te va? Felicitaciones. Gran triunfo en Pujato.
3: Hola, Dani. Buenas tardes. ¿Cómo le va a todos?
0: Bueno,
3: ¿todo bien?
0: Bien, acá estamos con Osvaldo, con César, para charlar un poquito de lo que fue tu triunfo en la clase NZ, tan festejado, ¿no? Por vos y todo el equipo.
3: Oh, bueno, gracias, y sí, bien festejado. Que lo hacía tanto, lo veníamos buscando que ese sí fue bien festejado.
0: Bien, contanos un poquito cómo fue la carrera, cómo la viste vos de adentro del auto, Tani.
3: No, y nosotros teníamos un auto hecho entero, repasado, íntegro, y salió todo redondo, que fue hasta relajante para nosotros.
0: Mira.
3: Venir, revisar, volver a largar, y todo perfecto, todo un amor.
0: Mira, Osvaldo.
1: Yo lo voy a saludar como le digo siempre. ¿Qué hace, locura? ¿Cómo anda?
3: Todo bien, vos.
1: No, muy bien, muy bien. Realmente tenemos una muy buena relación. Si bien tenemos muy buena relación con todos los pilotos, pero bueno, por ahí, por su forma de ser, su carisma, este personaje. Tener un poco más de relación, y la alegría que expresaron cuando llegaron al octavo Prime y al final, sinceramente, a uno que no que está de observador lo emociona también, y me alegró muchísimo porque sabemos de tu sacrificio y de aquella época del Sendita a esto.
3: Sí, la verdad que es una cantidad, y si haber empezado de tan poco, avanzamos una cantidad con todo el equipo, digamos, porque yo le manejo, pero hay mucha gente atrás de esto que trabajamos y todos consiguen algo, y haberlo coronado así fue un premio para todos nosotros, digamos.
0: Exacto. Pero Tani, el Senda también te dio tus satisfacciones, ¿no?
3: No, sí. Empezamos a emocionarnos cada vez más, porque más con el Senda, digamos, que le corríamos con él. No le pudimos llegar nunca al peso mínimo que calculábamos, lo habíamos, pero hasta los tornillos le alivianamos.
0: Qué grandioso, qué grandioso. César, te está escuchando el Tani Iman.
2: Hola Tani, ¿cómo andás? Bueno, un placer saludarte, felicitarte también por el triunfo. Comparto las palabras de Osvaldo, yo también tengo la suerte de verte, de compartir, de ver todo el esfuerzo que han ido haciendo, de ver todo ese camino justamente desde que apareciste con el Sendita hasta ahora, y bueno, la verdad que lo tienes muy merecido, me alegra mucho.
3: Hola César, bueno, muchas gracias, sí, desde el día uno creo que te estamos viendo. Sí, no, sí, esto es una locura.
0: Che, bueno, y sí, contanos.
3: No, que íbamos a seguir corriendo con el Senda y justo encontramos el gol este y se dio todo redondo, así.
0: Claro.
3: Che. Y yo venía del Mati, entonces siempre estuvo el Mati ahí dándonos consejos y ayudándonos en cosas, pero este ya lo había armado él, entonces ya sabía todo cómo era.
0: Claro. Ya viene con una carta, ya, una buena carta, para el truco.
3: Ya viene amansado.
0: Che,
3: ya vino bien amansado para el negro, así que.
0: Claro. Tani, ¿el auto se hace ahí en los talleres de Benedetti en Rosario?
3: Sí, una parte en Rosario y otra parte en Timbúes, que lo tengo yo, digamos, en el galpón allá, pero. Uh-huh. Para los finos lo llevamos al taller de los chicos en Rosario y claro. Más que nada por el espacio no lo tenemos allá, pero sí.
0: Pero vos estás viviendo en Timbúes ahora entonces.
3: En Timbúes vivo,
0: sí. Mira.
3: Ahora estoy viviendo acá y tengo el galpón ahí.
0: Pero nombrame a la gente de Gualeguay, porque si no se me enojan como se me enojaron en las transmisiones.
3: Somos todos de Gualeguay nosotros.
0: Claro.
3: Digamos, la mayoría, el Seba y el Walter, somos de Gualeguay. Igual. Ajá. Que el Toto también es de Gualeguay, que el otro chico que anda con nosotros.
0: Sí, sí.
3: Después las mujeres son todas de Gualeguay también, menos la mía, pero los chicos sí.
0: Mirá.
3: Venimos todos allá.
0: Sí, tuve la oportunidad de conocer a Benedetti padre en la largada simbólica del Rally de Casilda el año pasado. Que estuvimos estuvimos charlando un montón, un pingazo.
3: Un pingazo, el Rocky, sí. Este fin de semana anduvo para todos lados.
0: Ajá. Osvaldo.
1: No, simplemente preguntarte que hagas un desarrollo completo del auto, qué auto es, para la gente, nosotros ya lo sabemos, pero para que la gente sepa qué auto es, quién te hace motor, quién te hace caja, quién te hace amortiguadores y los componentes de tu equipo.
3: Bueno, es un Gol AB9 y tiene todo, mecánica de todo el MGB, tiene la caja del Mauri, el motor del Mati Benedetti, tiene los amortiguadores que me lo hace el Lechu Guerrera, Después, bueno, la puesta a punto, todo el cuadernito del mate ahí hecho por el mate, y nosotros después tenemos todo lo más grueso, pero sí, el mate nos ha dado una mano, pero muy gigante, la verdad, que nos ha enseñado tantas cosas que ahora las hacemos nosotros para no romperle tanto las pelotas, ¿viste? Porque todo eso se paga, y nosotros, porque otro nos enseña.
0: Sí, bueno. Sí, César, bueno, no sé, ¿algo más para preguntarle al Tani?
2: Yo una aclaración, y creo que no me equivoco, este auto me parece que era de Matías Unanue, es ese auto, que en su momento lo utilizó el Mati Vitali.
0: Claro. ¿Fue así?
3: Sí, ¿Cari? Sí, Mati Unanue, sí. Sí, sí. Sí, pero claro. La mecánica estaba armada por el Mati Vitali,
0: claro.
2: Claro, porque fue uno de los autos que utilizó el negro.
3: Sí, por eso ya viene de la mejor fábrica.
0: Claro. Bueno, Tani, ahora prepararse para Villa Mugueta, ¿no es así?
3: Ah, en serio, sí. Ya estamos preparándonos, y bueno, y a ver, que un rally distinto, porque no hemos ido nunca, así que va a estar más bueno.
0: Sí, sí. Y aparte, bueno, vos ya venís con un triunfo, entonces ya venís con una tranquilidad que te suma para campeonar, para ser campeón.
3: Calcular, sí. El año pasado que venía subcampeón y no había ganado ni una carrera, y...
0: Claro.
3: ¿Me entendéis? Terminamos el año mal, digamos,
0: uno va a ganar
3: una,
0: por lo menos. Claro, sí. Bueno, lo saludamos entonces.
1: Yo saludarlo, decirle me alegro por tu logro, por tu sacrificio y por tu logro, que es la recompensa. Y nos estamos viendo la semana que viene, capaz que el viernes noche hay algo fresco para tomar.
3: Sí, tenemos mosto de la birrería de Rosario, que lo tenemos a Rubén ahí en el equipo, así que pronto vamos a estar viendo un par de choperas ahí anexadas al cole para que vaya la gente.
0: Tani, te dejamos los micrófonos para ver si querés agradecer, dedicar el triunfo, lo que quieras.
3: Y bueno, esto va para todo mi equipo, que son una cantidad. Dani Montesano también, que me ayudó una cantidad, que pues, en este momento no está yendo a las carreras por unos temas aparte, pero el viejo siempre está ahí. El negro Vitali, al Pato Faeli, siempre está ahí también, en el Pato, grande del rally. Que son ejemplos a seguir, la verdad.
0: Exacto.
3: No hay que dejarlo afuera. Después, bueno, al Seba y al Walter, que son los que más están con el auto. Somos los tres que están ahí todo el tiempo. Y después a todos los sponsors.
0: Bien.
3: Que son los que hacen posible todas estas cosas.
0: Sí, señor. Esta locura del rally.
3: Sí, esta locura, exactamente.
0: Sí, entonces, bueno. Tani,
3: es una cosa gigante.
0: Un abrazo enorme, y nos estamos encontrando seguramente en Villa Mugueta, ahí en la simbólica. Dale.
3: Muchas gracias, y igualmente otro para usted, y allá estaremos en Villa Mugueta.
0: Sí, señor. Estanislao Tani Iman, el ganador de la clase NZ, un personaje.
1: Sí, un personaje. Un personaje. Realmente le hace muy bien. Le hace muy bien al automovilismo tener estos tipos de personajes, porque son gente jodona, sí, gente sana, pingazo.
2: Eso es loco lindo, que se le puede decir, ¿no?
0: Claro, exactamente.
1: Sí. Te voy a corregir, César. En el rally de Concepción del Uruguay, sí, hay 40 inscritos. Y sí, están los dos Aquiles, uno con el Etio y el otro con el Volvo.
2: Sí, porque lo han modificado ahora. Lo estoy mirando en este preciso momento.
0: Bien. Bueno, después de la pausa nos vamos a dedicar de lleno a lo que será el rally de Concepción del Uruguay, justamente por el campeonato del rally entrerriano. Pausa y ya volvemos, dale.

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0: Bueno, y nos vamos a meter de lleno a lo que fue la gran carrera del desafío Ruta 40. Y vamos a hablar con alguien que conocemos mucho, porque los últimos años estuvo corriendo justamente en la categoría moto del Rally Santafesino. Me refiero al cordobés Christopher Beas. Alexis Christopher Beas, entonces, en los micrófonos de la radio. ¿Cómo te va, Christopher? Muy buen mediodía.
1: Hola, ¿cómo están? Saluda a toda la audiencia.
0: Bueno, qué experiencia, ¿no? Esta.
1: Sí, terrible. Sinceramente fue inolvidable, fue una carrera muy difícil, más por lo que se decía ahí, que era más duro, se estaba haciendo más duro que el Dakar. Y hablando con pilotos ya, que ya vienen corriendo ya el Mundial.
0: Bien, bien. ¿En qué categoría corriste vos?
1: Yo corrí en la categoría Rally 2 por la fecha del Mundial. Bueno, tenía Rally GP, Rally 2 y Rally 3.
0: Bien.
1: Bueno, corrí en Rally 2 con la moto propia, digamos.
0: Claro, y ¿con qué moto corriste? No corrí con la que corré acá.
1: Corrí con una moto ya rally de fábrica.
0: Ajá.
1: Con una moto quizás que era de David Tiepo, quizás lo conozcan.
0: Ah, sí, sí, cómo no.
1: Sí. Bueno, con la moto que era de David.
0: Ajá.
1: Así que, bueno, la pudimos armar. Dejarla bien, le hicimos el mantenimiento que se tenía que hacer para poder largar. Uh-huh. Así que bueno, por suerte con la moto no tuvimos problema, nada. Así que...
0: Bueno, Osvaldo.
2: Hola, Christopher, felicitaciones, y te sacaste, creo que un gustazo de haber podido darte, valga la redundancia, el gusto de poder correr un desafío de eso. Me imagino lo más...

0: la carrera, pudimos hacer algunos tramos de shakedown como para navegar, entrar en contacto con la moto, ya que no tuvimos mucho tiempo para poder entrenar con la moto y todo ese tema, pero pudimos hacerlo bien. Uh-huh. Lástima las caídas, que fue lo que nos complicó la carrera.
1: Claro, claro.
0: Pero sí.
1: No, y en definitiva, ¿cómo pudiste terminar de dar la vuelta? ¿Cómo fue?
0: Bueno, en la etapa 1 tuvimos las caídas. Uh-huh. Abandoné. Día etapa 2 y 3 me centré en buscar cosas que por ahí me faltaban para arreglar la moto. Y ya en la etapa 5 quisimos volver a salir, pero tuve un problema con una alimentación de corriente del GPS. Uh-huh. Y no lo pudimos solucionar a tiempo y terminamos saliendo muy tarde y ya no nos dejaban salir, digamos.
1: Claro, claro, claro.
0: Así que, bueno, pudimos solucionarlo y ya directamente poder hacer el enlace hacia la rampa.
1: Ajá, ajá.
0: Pero bueno, tuvimos un rally corto, pero bueno, esos pocos kilómetros que hicimos fueron olvidables, digamos.
2: Y de cara a tu futuro deportivo arriba de la moto, ¿qué pensás hacer?
0: Bueno, tenemos pensado ver a ver si viene el desafío Ruta 40 el año que viene. Uh-huh. A ver si lo podemos volver a hacer alguna fecha del sudamericano, el campeonato argentino de rally raid, como para entrar en ritmo más con la moto, con la navegación y volver al mundial. Claro. Es la idea.
1: Claro. Te está escuchando César, te está escuchando Christopher Beas.
0: Sí.
3: ¿Cómo bueno, para César? Mí Alexis, ¿cómo
1: bueno,
3: andás?
1: Es lo
3: Alexis,
1: mismo.
3: ¿Todo bien?
0: Sí. Todo bien.
3: Para mí Ale, bueno, buen mediodía, el agradecimiento por estar con nosotros, refrescarle un poco la memoria a la gente que no estamos hablando de un piloto más, sino que es un piloto que fue por ahí uno de los que terciaron en la lucha del campeonato el año pasado. Ajá. Entre el Andrés Marchi y Andrés Battistelli en la Moto 1 del Rally Santafesino, así que no es un piloto cualquiera. Por eso estamos hablando con él y bueno, la alegría de tenerte y de que hayas vivido esta experiencia y ojalá que en ese futuro que viene por delante también haya alguna carrera aquí nuevamente junto a nosotros en el Rally Santafesino, Alexis.
0: Sí, espero este año poder volver a hacer alguna fecha del Rally Santafesino, extraño mucho el Rally Santafesino, y sí, el año pasado fue duro correr contra Andrés, contra los dos Andrés. Son pilotos bastante rápidos, así que sí, nos hizo fácil tratar de llegar a estar adelante. Aparte de tener pilotos, Luchi este año está haciendo un gran trabajo también. Uh-huh. Yo supe tener el año pasado bastante lucha con Luchi en la categoría, pero sí, el Rally Santafesino en la categoría Moto 1 es una categoría difícil.
1: Sí.
0: Pero bueno, por suerte estuvimos ahí y pudimos pelear casi creo que todas las fechas.
1: Claro.
0: Pero bueno, es difícil con la clase de piloto y con el nivel que hay.
1: Sí. Y dijiste estuvimos. No decís que a lo mejor para aflojar un poco los hombros, los brazos, va a estar corriendo alguna otra carrera del santafesino.
0: Sí, seguro. Vamos a tratar de volver a alguna de las fechas de lo que falta del año. Aunque sea una del santafesino, vamos a tratar de hacer.
1: Ajá.
0: Seguro.
1: Y si no, ¿qué estás corriendo? Aparte de esperar el desafío Ruta 40 el año que viene.
0: Vamos a ver si puedo volver a hacer un SAR, que es el rally, el campeonato sudamericano o el campeonato argentino.
1: Ajá, ajá.
0: Por lo menos tratar de volver una fecha ahí como para tratar de entrenar un poco más lo que es navegación, estar un poco más arriba de la moto.
1: Osvaldo.
0: Y no tuvimos mucho tiempo.
2: Uh-huh. Antes, para hacer un poquito de historia, porque no la sé, sinceramente te pregunto. Sí. Porque no la sé. Antes de correr acá en el santafesino, ¿te dedicabas a hacer algo de pista? ¿Siempre estuviste arriba de la moto, involucrado con la moto?
0: He hecho campeonato de enduro, acá de Córdoba, el CEPRO. Y después me quise inclinar más por el tema del rally. Vi a un amigo, me comentó sobre el tema del rally santafesino y ahí arrancó todo el tema del rally.
1: Claro, claro.
0: Así que 2024 creo que yo llegué al rally santafesino.
1: Ajá, ajá.

0: Pero bueno, tuve un accidente en Villa Eloisa, que fue la primera fecha del 2024, y ya después volví casi a fin de año. Tuve un accidente con el tema del hombro, y bueno, y ya el 2025 arrancamos de lleno, digamos.
1: Claro, claro.
0: Pero sí, 2023, 2022 hicimos un campeonato de enduro provincial de Córdoba, el CEPRO.
1: César,
0: y ahí venimos más o menos.
1: César.
2: Bueno, si llega a correr en el SAR, capaz que se vuelve a cruzar con Andrés March. ¿Quién le dice?
0: Seguro.
2: Que se corrió este año y arrancó con podio.
1: Claro, claro.
0: Sí, arrancó bien, Andrés, arrancó bien. Así que bueno, o sea, eso demuestra también que uno está al nivel, ¿no? De, por más que uno corre el Rally de Fascín, que es un rally algo distinto, pero cuando se va a otro... a otra clase de rally, más allá que es distinto, pero sirvió mucho el rally santafesino, del tema de la velocidad y esas cosas, sirve mucho para el otro rally.
1: Claro. Alexis, ¿se complica mucho la diferencia de pisos que hay dentro de la misma prueba especial?
0: Sí, tenés de todo, digamos, arrancás por ripio, piedra, dunas, arenas. Fes, que son guadales gigantes, y todo ese tipo, río seco, todo eso tener una etapa, por lo cual físicamente te desgasta muchísimo.
1: Claro.
0: Y después con el tema de la moto también, porque lleva una moto que pesa otro peso, tiene otro peso distinto al cual corríamos en Santa Fe de Sino, por ejemplo. Con una moto con 170 kilos, uno lleva casi 10 kilos de ropa, entonces físicamente se te complica bastante. Entonces te cae la moto y después tenés que estar levantando una moto de 170 kilos ya cansado. Creo que eso es lo que se nos complica más que los terrenos, pero bueno, el cambio de terrenos te cansa también.
1: Claro.
0: Vas renegando con la moto constantemente.
1: Y dentro de las caídas que vos tuviste, no tuviste que, digamos, no te tuvieron que asistir ni nada, ¿no? Esa asistencia es inmediata, lo van monitoreando con un GPS, ¿cómo es el tema?
0: Sí, nos van monitoreando con un GPS, vos cuando te caes, la tablet empieza a avisar como que va dando aviso.
1: Ajá.
0: A la organización, pero bueno, vos tenés en otro GPS tenés un botón como para que si te accidentaste muy fuerte o si el piloto que llega atrás toque para que te vengan a asistir.
1: Ah, bien.
0: Yo en mi caso me levanté y pude seguir, pero llegó un momento que los dolores ya no podía salir más, tenía mucho dolor de hombro, de espalda, de pierna. Y eso para seguir manejando todavía me faltaban 240 kilómetros más de especial y se me estaba complicando muchísimo.
1: Claro.
0: No podía sostener la moto, trataba de levantarla y se me complicaba bastante.
1: Claro.
0: Y con respecto a la asistencia médica, si detectan de que vos la moto sigue tirada, te mandan un helicóptero, digamos, para sacarte con emergencia médica. Yo, claro, en este caso podía seguir y sacaba la alerta de alarma.
1: Ajá. Bueno, César, como para ir cerrando la nota con Alexis.
2: Bueno, preguntar cómo fue el tema de cómo estuvo compuesto el equipo, quién te hacía la asistencia, cómo trabajaban en la moto, con quién compartiste todos esos días.
0: Bien, yo en el equipo compartí, digamos, la asistencia me la hizo Fantic con Med Racing, el equipo oficial. Compartí equipo con un chico brasilero que trabaja para Yamaha en Brasil. Estuve con otro chico estadounidense en el mismo equipo, y después estuve con los dos pilotos oficiales. Compartimos todo lo que fue la semana, cabaña, todo en Martín Duplessis. Que fue piloto también de Honda HRC Brasil, que hoy es piloto oficial Fantic, y Julián Sánchez. Claro. Que también es el segundo piloto de la marca. Así que bueno, con ellos estuve compartiendo, que Julián Sánchez también tuvo una caída en la etapa 4, creo que fue, y tuvo que abandonar.
1: Claro.
0: Pero sí, fue una carrera muy dura, por lo que hasta escuché de los pilotos. de GP se le estaba complicando, como estaban todos sufriendo, ¿viste? Luciano también, que creo que tuvo caídas. Nadie se esperó que fuera una fecha tan dura.
1: Tan dura. Pero bueno, ¿quién te quita lo bailado, no?
0: sí. Esperemos ya la próxima volver más preparado, más listo y con otra moto más nueva, que es la idea.
1: ¿Algo más, Valdito?
3: No, simplemente que siga haciendo lo que le gusta, ¿no? Todos tenemos la posibilidad de hacer lo que nos gusta. Sinceramente creo que es una locura sana, pero están totalmente locos todos ustedes. Lo digo de buena onda, pero ya de subirse arriba de dos ruedas, ya están locos. Pero bueno, hacer las cosas que hacen, pero les gusta, felicitaciones.
1: Exactamente.
0: Muchísimas gracias.
1: Te dejamos los micrófonos, Alexia, quien quieras de alguna forma, bueno, saludar o agradecer por tu participación en el desafío Ruta 40.
0: Sí, agradecerle a mi familia más que todo, que es la que aguanta, bueno, a mis amigos que también estuvieron hasta el último. Tuvimos unas complicaciones que por ahí no llegábamos con el dinero y bueno, se pudo llegar. Y los sponsors que también hicieron todo lo posible para que yo pueda estar. Demandan muchísimo gasto económico y bueno, por suerte todos me dieron una gran mano y gracias a ellos también pude estar. Y también muchísimas gracias a ustedes, a los medios, porque eso ayuda para ahí conseguir más sponsors para poder seguir corriendo y hacer lo que nos gusta, digamos.
1: Ojalá sea de ayuda para vos y bueno, esperamos verte pronto en el Rally Santafesino, en alguna de las fechas de este año,
0: Seguro, no eres ahora, te digo, no. Esta mañana estaba hablando de unos chicos que quería volver, así que vamos a ver. Buenas
1: fechas, dale, un abrazo grande, Christopher.
0: Dale, muchísimas gracias, abrazo.
1: Christopher Alexis Beas, participante del Rally Santafesino, corriendo, debutando en el desafío Ruta 40.
3: Cuando digo que están locos,
1: sí,
3: ¿en serio?
1: No, ya sé que están locos.
3: Igual que vio.
2: Sí, obvio.
3: Vio. Sí. Las MotoGP. Están todos tarados.
1: Sí, tipo. Bueno, el que va arriba de la moto nomás ya tiene un grado de locura.
3: Yo lo felicito, lo admiro, sí. no me animo, ya me queda grande la cripto, me queda grande. Pero yo los admiro, pero digo, no juegan con todas las bochas estos chicos.
1: Exacto. César, ¿querías acotar algo?
2: Yo ya lo veía, mire lo que le voy a decir.
1: Sí.
2: Lo veía de cuando me tocó alguna que otra vez hacer alguna transmisión interna de del Campeonato Regional de Motociclismo en Óvalo en Venado Tuerto.
1: Ajá.
2: Que incluso ha corrido Matías Vitali.
1: Sí.
2: Y yo ahí ya veía lo loco que estaba, como dice Osvaldo.
1: Sí.
2: Y lo peor es que en esas carreras te corren, así como en el karting, chicos chiquitos, en las minimotos del CAM, te corren chicos de menos de 10 años.
1: Bueno, tenemos el ejemplo de el hijo de Héctor Matei, hoy gran trabajador carbureísta, sí. Adrián Matei, Adrián que Matei. Corrió desde muy chiquitito. Empezó a correr en las categorías más chicas del CAM, realmente.
2: Incluso si tuviera Seba Belloni me desasnaría. Hay una chica, creo que es de Correa, que corre, es una nena también muy chiquita, que a su vez su padre es preparador y corre en moto también. Impresionante.
1: Ajá. Bueno, en un ratito vamos a estar conversando con... ¿Ya está Fabián? Ah, bueno, lo saludamos entonces. Vamos a saludar a Fabián Esbilinati, este gran dirigente que tiene nuestro automovilismo en la provincia de Santa Fe. Fabián, ¿cómo te va? Buen mediodía.
4: Hola, buenos días. ¿Cómo tal, Daniel? ¿Cómo estás?
1: Bueno, aquí estamos. Previendo un poco, ya hemos dado un poco el cronograma de lo que será una nueva fecha del karting. Un karting que bueno, que tiene gran cantidad de participantes, ¿no? Que va a correr en Juncal.
4: Sí, este fin de semana tenemos la fecha Juncal. Realmente hay muchísimos preinscritos. Estamos esperando que nos acompañe el clima. Anoche garó algo en Juncal, pero bueno, no es muy muy ambicioso el clima que tenemos para el fin de semana, ¿no es cierto? Así que estamos esperando y mañana vamos a tomar una definición con la gente de Juncal.
1: Pero sos de suspender una carrera por el pronóstico, sí.
4: Sí, no, por el pronóstico se pueden suspender, viste, es decir, por ahí, yo no tanto, pero toda esta gente que vive, trabaja del campo, ellos tienen por ahí más acertados los pronósticos, nos están dando 3 milímetros el sábado a la noche, está un poco complicado para el día domingo, pero mañana vamos a ver cómo sigue y tomaremos una definición antes que los equipos viajen.
1: Osvaldo.
3: Sí, hola, ¿cómo andas, Fabián? Todo aceitado el tema de tener, no tenés tiempo para nada en las categorías agrupadas, el autódromo, los karting. ¿Cómo está el tema del autódromo de Rosario? Vamos a ir por parte. El autódromo de Rosario, ¿qué hay lo próximo a usarse?
4: Sí, Alberto, como dijiste vos, la verdad que después de grande me tocó trabajar tanto. Antes lo disfrutaba corriendo, ahora trabajo. Pero bueno, el autódromo viene bien, estamos terminando ya para el lunes o martes, terminamos las 2-3 obras que nos pidió Argento y esperando el fin de semana que viene con el turismo pista y el turismo carretera 2000. Hemos hecho el paredón de contención de 200 metros en la curva 2 con la cama de leca de 450 metros cuadrados. Hemos modificado la traza en la curva que pasa atrás la zona de boxe, porque cuando se va el turismo pista, sacamos la licitación para la ampliación del playón de boxe en 1.5 hectáreas más, esperando la CTC Picá en agosto y viendo si se abre una ventana 2026 para tener el TC en Rosario nuevamente.
1: Oh, qué lindo sería, mamita. César, te está escuchando Fabián Evegliati.
2: Hola Fabián, ¿cómo andás? Buen mediodía, como siempre sabés que es un placer saludarte, agradecerte por tu gentileza y tu amabilidad de siempre, y bueno, felicitarte por todo esto. Justamente te iba a preguntar si seguían las conversaciones, si seguían las tratativas por lo del TC, y bueno, ya lo estás confirmando, así que me alegro mucho por ese lado, y me gustaría que trates de ilustrarnos cómo sería esa nueva traza de la parte de atrás de los boxes.
4: César, ¿cómo estás? Buenas tardes. Un placer realmente, un amigo siempre, a la distancia, porque no nos estamos viendo en el autódromo, pero ya nos vamos a ver.
2: No me lleva a la
4: No, nosotros vamos a agrandar todo el playón, se va a agrandar para la zona de la recta opuesta. Cambiamos la traza atrás del VIP, porque si no los autos apuntaban a lo que va a ser el paredón de New Jersey. Y se enderezó esa curva, a pedido, ya te digo, del ingeniero Salazar y de Roberto Argento. Eso ya va a estar terminado para el fin de semana que viene, ya se asfaltó ayer, estamos con la demarcación y piano a partir de hoy. Y bueno, se va a ampliar para la zona de atrás, tomando ya tengo 1.5 hectáreas más de estacionamiento, a un futuro y posible regreso del TC a Rosario, si bien ya tenemos, te diría, confirmado el TC para el primer cuatrimestre del 2027, la idea nuestra es ver si... y se abre alguna ventana este año.
1: A ver, ¿cómo te hago esta pregunta? Se ha invertido en el mejoramiento del curvón, se está invirtiendo entonces en una modificación el autódromo. Evidentemente ya se ha frenado un poco este tema con los vecinos del autódromo, ¿no?
4: La relación con los vecinos está siempre igual, en el sentido que nosotros tenemos 6 fechas al año, con algunas excepciones que ya la estamos pidiendo y ojalá salgan pronto. Si bien la relación cambió en el trato, no tenemos muchas quejas, pero siempre tenemos las limitaciones, que es lo que por ahí uno pide, que se amplíe un poquito más el número de fechas. También hemos ampliado con el hecho de los recitales, con todo lo que el autódromo está brindando. Ahora el 20 de junio hacemos la primera maratón ciclística argentina, impulsada por el concejal Gavira, lo vamos a hacer en el autódromo. Bueno, continuamente tiene actividad. El hecho de no molestar, respetar los códigos de convivencia que tenemos, que nos exige la ordenanza con los vecinos, pero sí, siempre, y no nos vamos a quedar quietos en pedir algunas fechas más.
1: Claro. ¿Y los límites de sonorización siguen?
4: Sigue la ordenanza como se hizo aquella vez. El hecho de que todo el mundo fue cambiando, se fue aggiornando y la ordenanza sigue siendo la misma. El automovilismo argentino sigue, incrementaron un montón de categorías nacionales y la ordenanza sigue siendo la misma, y por ahí este año podría haber sido el único autódromo del país que tengamos todas las categorías nacionales visitándolo. Y bueno, a veces por el el acotamiento que nos da esa ordenanza no lo podemos hacer. Claro. Pero yo creo que los concejales van a tener buena voluntad, nos van a dar algunas excepciones y siempre la esperanza que en algún momento cambie.
1: Exacto. César, ¿qué hacemos con las agrupadas, César?
2: Eso iba a preguntar yo. ¿Qué pasa con las agrupadas? Primero comentame, Fabián, y a todos, obviamente, qué pasó con la fecha en Junín, por qué no se hizo esa fecha, y cuál es la próxima fecha, si ya está definido, dónde va a ser. Escuché algunos rumores de que podría ser Marco Juárez. Bueno, vos tenés la posta, decinos.
4: No, la verdad que los rumores, eso no sé dónde salieron, porque a veces las noticias maldadas son peor que no darla, ¿no? Uh-huh. Son rumores que nunca tuvieron en juego. Las agrupadas van el 28 de junio en conjunto con las TZ, vamos a visitar San Jorge. No hemos hecho Junín porque había algunas contradicciones por el estado de la pista, que hay algunos equipos y algunas carreras que se hicieron que se rompieron algunos autos por el estado de la pista. Entonces hemos decidido ir el 28 a Junín junto con las TZ y a lo mejor programar todo el año en conjunto con las TZ, como ya hicimos varias fechas.
1: Claro, claro. El hecho de salir de la provincia de Santa Fe, ¿qué hay que hacer? ¿Hay que pedir autorización a la federación correspondiente? Por ejemplo, caso Junín, caso a lo mejor Autódromo de Marco Juárez, San Nicolás.
4: Sí, bueno, eso fue toda la vida. Cuando vos salís a otra provincia, pedís la autorización. Y cuando salís a San Nicolás o a Junín, pedimos las autorizaciones correspondientes a Copán. Ajá. No hay nada fuera de lo normal, y menos si las federaciones tienen buen criterio, tienen buena relación con la federación amiga, pero la verdad nunca hubo problema con eso, sí, la documentación correspondiente a la carrera.
1: Claro, claro, pero el hecho de ser ACTC o CDA no pasa nada.
4: No, al contrario, en ese caso se facilitó, porque antes si éramos todos CDA, sí o sí era exigible el permiso, si éramos todos ACTC es exigible el permiso, y cuando son distintas, en este caso asociaciones nacionales, la verdad, el permiso se pide por una cuestión de respeto.
1: Ajá, ajá. Bueno, Fabián, no sé, ¿sí hay algo más, César, que te interese?
2: No, simplemente entonces queda claro entonces que la próxima fecha sería 28 de junio para las agrupadas en San Jorge con las TZ.
1: Correcto.
4: Exactamente, y vamos a hacer fecha doble para recuperar la de Junín.
1: Bien. Fabián, genial. Como siempre te agradecemos muchísimo estos minutos. La verdad que siempre muy lindo hablar con vos porque sos muy claro. Sí, Osvaldo.
3: No, dijiste fecha doble con las TZ. Se largan finales distintas sin series, serían.
4: Exactamente, ¿sí? Como siempre se hace en la fecha doble o con invitados.
1: Ah, bien.
4: Son dos
1: bien.
4: Finales sin series.
1: Bueno, siempre un gusto charlar con vos, Fabián. Muchas gracias, ¿eh?
4: Igualmente para mí, un abrazo para ustedes.
1: Dale, Fabián Esbegliati, entonces, dirigente de nuestro automovilismo provincial, Deportivo Provincial. Y mirá las novedades que da del autódromo, realmente muy, muy bueno. Bueno, cerramos. Bueno,
2: le mandamos un saludo a un colega que publica cosas que no tienen sentido.
1: Bien, perfecto. Bueno,
2: Marquito. Yo por eso pregunté lo de Marco Juárez, claro, porque lo vi publicado bien. En un lugar.
1: Bueno, ya está.
2: Hay que ir a la fuente, ¿vio?
1: Ahí se sabe de quién viene. Bueno, un abrazo grande a Alexis y a seguir para adelante. Le escribió Marquitos Quiroga mientras estábamos haciendo la nota. Recién lo veo, recién se lo envié justamente a Alexis Bea para que lo tenga. Le envié el mensajito de saludo, de agradecimiento, del saludo a Marcos Quiroga, otro piloto casillense que está participando en una brava.
3: Una locura.
1: En una otro loco más.
2: Dani.
1: Sí.
2: Sí, que incluso podría haber sido la partida en ese desafío Ruta 40 también, uh-huh. Porque dentro de los campeonatos que participaban estaba el desafío en Senusa, del cual es parte él.
1: No me salía el nombre, el desafío en Senusa, sí.
2: Así que él podría haber sido parte,
1: claro,
2: pero bueno,
1: claro.
2: Debe haber cuestiones a lo mejor presupuestarias o otras por el estilo. Y yo no quise alargar más la nota, pero así como Marcos, había muchos pilotos de acá del santafesino, muchos compañeros que estaban atentos y lo alentaban en las publicaciones de las redes y todo a Alexis.
1: Sí,
2: bueno,
1: sí.
2: Es lo que dice siempre Osvaldo, que tanto él como Néstor, tal vez sean los que mejor lo vean en la llegada a las motos, esa camaradería que hay, que por supuesto entre los autos también, pero sobre todo las motos y los cuatri, es mucha la camaradería, el respeto. Después, bueno, pueden pasar cuestiones competitivas y todo, como todo, pero es tanta la camaradería que, bueno, que hasta ese sentido llega, ¿no?
1: Exactamente.
3: Sin lugar a duda. No dijiste ni más ni menos que la verdad.
1: Bien, vamos entonces para ir cerrando el programa con lo que será el cronograma para el Rally Entrerriano, que se presenta una nueva fecha en Concepción del Uruguay. Se corre la primer prueba especial del día sábado, se denomina Autódromo Concepción del Uruguay, son 8 kilómetros 100 metros que se va a correr a las 12.03, luego se corre Enganche de Mayo, La Tigrera, 13 kilómetros 700 metros, casi 14 a las 12.51, y se vuelve a correr la prueba especial del autódromo en la misma llave. Son tres pruebas en esa llave, en la primera del día sábado. Los 8 kilómetros del autódromo se larga a las 13.34. Luego los autos van a parque de asistencia, se larga la segunda sección, digamos, de la primera etapa, se denomina Ensanche de Mayo, La Triguera, se vuelve a repetir, a las 13 kilómetros 700, a las 15.52, y cierran el autódromo a las 16.25. O sea que los que vayan al autódromo lo van a ver en tres oportunidades del día sábado en el Rally Entrerriano. Nos vamos al día domingo, segunda etapa, se vuelve a alargar el autódromo Concepción del Uruguay, cuarta pasada a las 9.28, La Tigrera planta gas, o sea que una prueba especial nueva, se corre, tiene 14 kilómetros, casi 15, se corre a las 9.51, reagrupamiento, se corre el autódromo de nuevo, la quinta pasada en el autódromo, a las 12.19, y cierra con la última prueba especial, la prueba especial número 9, denominada también como Power Stage, La Tigrera planta de gas, a la hora 12.42. De esta manera se va a cumplimentar un total de 98 kilómetros de prueba especial pura de velocidad y 153 kilómetros de enlace para los 251 kilómetros. Y están los porcentajes. La etapa 1 tiene un porcentaje de prueba especial de 53% y la segunda etapa tiene un 47%. ¿Qué tal? Las estadísticas del Rally Entrerriano. Bueno, ¿y cómo está el tema,
2: Dani,
1: el
2: con tema respecto a los inscriptos?
1: Sí, dale, a ver.
2: Tenemos 40, que es una muy buena, es un muy buen número para el Rally Entrerriano realmente. Uh-huh. Y bueno, por un lado de la región tenemos a los dos hermanos Aquiles.
1: Sí.
2: Llamativo, ojalá que próximamente estén también en el Rally Santafesino, sería muy bueno.
1: Conocido.
2: Alejandro Aquiles con Javier Taguada va con un Toyota Etios la clase A6, y en la misma clase Juan Pablo Aquiles con Esteban Perravicini con el Goldtren, los representantes de San José de la Esquina. Y la familia Jones, falta solamente que se suba la Pochi nomás.
1: Sí, van todos.
2: Porque va Jorge Padre con su hija Valeria, con el Goldtren amarillo de siempre, que es la clase A6, y vuelve Kiko. Ajá. Jorge Jones, hijo, con Luciano Ruiz, con el Goldtren, en la clase A6, que estaban trabajando en el tema de hacerlo inyección, no sé si habrán terminado eso, pero bueno, toda la familia, y les mandamos un abrazo grande porque siempre están atentos a nuestra transmisión, en el caso particular mío, ya casi me adoptaron, uh-huh. Así que realmente una familia bárbara. Bueno, eso sería...
1: Y también, César, sí. También debe estar Cernao, que ganó la primer fecha, la ganó justamente, ¿no?
2: Sí, el Manu Cerneux, obviamente, uno de los tantos, porque realmente es muy numerosa la clase N9-16 válvula, que sería la RC5 del santafesino. Ajá. Manu Cerneux va con el Ford Fiesta con Diego Saiper.
1: Ganador de la última carrera en esta categoría.
2: En este caso no tenemos por lo menos inscripto a Román Marinelli, que había corrido el anterior.
1: Claro, y ganado.
2: Y bueno, otro más conocido que le puedo decir, no
1: bien,
2: tendría.
1: Bien, perfecto. Bueno, Osvaldito, prendemos el fuego el domingo entonces y nos aprestamos a ver a Franco Colapinto.
3: A las 10 de la mañana se larga la Fórmula 1 en el Gran Premio de Mónaco.
1: Termina la Fórmula 1 y se larga la final de la clase 2, prácticamente. Son dos horas, más o menos,
3: de sí, las 10 a las 12. Ojalá que sea una carrera entretenida la Fórmula 1, no... No es un autódromo fácil si antes no se pasaban, ahora se van a pasar menos, pero
1: exacto.
3: Ojalá que sea lo mejor para el piloto argentino.
1: Bueno, César, nos encontramos la semana que viene. ¿Dónde canta usted? Para la gente acá que lo quiere.
2: En el Centro Recreativo Unión y Cultura. ¿Viste? El sábado a la noche.
1: A la gente que lo quiera escuchar a César cantar, están ahí. Son todos artistas, ¿eh? Todos artistas.
2: Es una cosa de loco.
1: ¿Qué va a hacer? Bueno, usted va a decir.
3: Yo no canto.
1: ¿No?
3: No.
1: Ah, bueno.
3: No voy a hacer nada.
1: Yo por ahora me voy a Mugueta esta tarde, después vemos.
3: Bueno, ¿le termino lo mío?
1: Sí. Dele.
3: No hay curva en la que sea
1: imposible. Pará, espérame un segundito. Sí, Osval.
3: No hay curva en la que sea imposible adelantarse.
1: ¿Quién lo dijo?
3: Solo es cuestión de decidir cuál es el mejor momento para hacerlo. Un grande.
1: ¿Qué sé yo? Hay varios.
3: Ayrton Senna.
1: Otra vez. Ayrton Senna. Todas las frases son de Ayrton Senna. Bueno, sí, César, usted iba a decir, al contar algo.
2: La semana que viene, cuando tenga un poco más despejada la cabeza, le prometo que también voy a buscar una frase. Bueno. Pero que no sea de Senna. más allá de que lo respeto, pero también hay muchas frases de Fangio, por ejemplo, que no hay que ser el mejor, sino no hay que creerse mejor, sino tratar de serlo, por ejemplo.
1: Ah, esa es buena.
2: Así que, bueno, también importante. No, le quería hacer una aclaración de antes que dijeron del tema de la televisación.
1: Sí.
2: El Turismo Nacional va por Canal 9.
1: Bien.
2: Y las categorías de Moura, digamos, van por la TV pública.
1: Qué cosa rara eso,
2: Son arreglos.
1: Son arreglos.
2: Obviamente,
1: bueno,
2: son arreglos.
1: Qué lindo para ver la televisión pública, 11 autos en el TC Moura y 9 en
2: divino,
1: el
2: Pita Moura. Hermoso.
3: Yo creo que, despido con otra frase.
1: Bueno, pero yo creo que ni en la peor época del automovilismo zonal hemos tenido esa cantidad de autos.
3: ¿Qué pasó con el Rally Cordobés con la televisación? ¿Se supo?
1: Ah, no sé. ¿Televisaron, César? El resumen.
2: Sí, el sábado.
1: En vivo. Ah, en vivo fue.
3: ¿Y qué tal salió?
2: Sí, no. Ustedes conocen más que yo, la verdad que no me acuerdo qué parte era, pero sí, una parte de televisión vivo, sí.
1: Bueno, tiene que haber sido, no sé, ¿será el camino a la 100 curva? ¿Qué fue? ¿Sobre pavimento?
2: Sí, era sobre pavimento.
1: La 100 curva. La 100 curva.
2: Tengo una frase y es para Osvaldo Cortés.
1: Métale.
2: Dime cómo conduces tu auto y te diré cómo eres, Juan Fangio. Manuel Fangio.
1: Ah, bueno. Mira vos.
3: No sé a quién te referís. Te canto la última y me voy.
1: Sí, dale.
3: El exceso de lentitud también es un riesgo.
1: Bien,
3: perfecto. Cuidado con convertirnos en un estorbo en la calle o en la vida.
1: Bien, bueno, mirá.
5: Hay que cerrar el estadio. Los genios hacen eso.
3: Hasta Estefano.
1: Bueno, aprendí mucho de él, dice Alexis Beas, de Marquitos, justamente por un mensaje que le mandó, un saludo que le mandó Marcos Quiroga a Alexis Beas.
2: Quiero decirle también, Dani, que me mandó también enseguida en privado el agradecimiento por la nota, Alexis.
1: Sí, ya le compartimos la nota, gracias a la rapidez de nuestro operador. Ya le enviamos la nota vía WhatsApp para que...
2: En algunas cosas es rápido.
1: Sí. No diga, sí. El sábado del rally de Pujato dio una mano grande ahí en el parrillero.
2: Y no se despegó nunca.
1: No. Y sí.
3: Y en el 30-70 va como trompada.
2: Ahí sí que va rápido.
1: Bueno, nos vamos, César. Muchas gracias. Nos encontramos el martes. Buen fin de semana.
2: Buen fin de semana para ustedes, será hasta el martes.
1: Igualmente, Osvaldo, gracias.
3: Nos vemos, Dios mediante, con todo lo que pase este fin de semana con el Turismo Pista, la Fórmula 1, y el martes estamos aquí.
1: Sí, señor. Estefano Blúa estuvo en los controles de motores en marcha. A todos muy, pero muy buen fin de semana. Gracias.

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1: 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Un par de estrellas cayeron rodando sobre los pastos. Y así, con magia de pampa, de galopes desatados, de arroyo, gramilla, trébol y dura gracia de cardo, mirando la cruz del sur, nació el malambo. Espuelas de plata pura, con más cantos que un verano. Espuelas llenas de pincho, terror de los potros bravos. Espuelas de fierro dulce, del que nunca tuvo rancho. Todas, siquiera una vez, en un domingo paisano, rayaron los patios criollos, malambeando.
2: Es la escuela. Es una estrella copiando el sonido exacto de los galopes tendidos a lo largo y a lo ancho. O golpeando en el silencio cuando el caballo va al tranco sin apuro, en un regreso sin por qué, dónde ni cuándo. 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
1: 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Sírvase algo el guitarrero y siga con el malambo. 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
10: Buenas tardes, ¿cómo anda Octavio? ¿Cómo anda la audiencia? ¿Cómo anda señor Emiliano?
11: ¿Cómo hola, anda Estefano? ¿Cómo andaba
10: por ahí? Hoy nos demoramos un poquito porque, bueno, estamos trabajando y haciendo diligencia.
11: Ahí mandamos saludos a toda la gente de la PGP y del Club Casilda. Ahí estaba el Chelo, nos recibió recién. Ya acarreamos un acopladito lleno de leña. Ahí le pasé unos videos y unas fotos a... al Emi para que reproduzca.
10: Muy bien.
11: Porque está nuestro compañero Manuel con la motosierra, tiró leña.
10: Se hizo libertario.
11: Así que no, le metió recorte al monte. Y bueno, ya tenemos la leña para el fogón. Buenas tardes, ¿cómo les va? Y bueno.
10: Yo le decía al compañero Emiliano si él podía levantar un poquito el retorno de. Ajá. De acá de la. Del acá micrófono.
11: Acá se escucha bien.
10: En el auricular, pero bueno, vamos a ver. Che, vos sabés que ayer nos...
11: Ahí lo tenemos, loco.
10: Está muy bien. Mirá, qué bárbaro. Con la motosierra la Everready, parece.
11: Sí, sí.
10: No sé si no es color, no sé si no es algo así.
11: Everready la marca. Ajá. Uy, le estamos haciendo la propaganda.
10: Qué era. Y bueno, buscaremos que ponga plata. Che, así que ya está la leña como para... ¿Pero es una rama verde o no?
11: No. Está. No, eso estaban limpiando justo la gente de la facultad y aprovechamos y como ayudamos a sacar los troncos esos que eran para sacar y bueno. Y también nos prestaron ahí, también nos dieron una mano con un carrito, así que agradecidos también.
10: Che, un día como ayer, 3 de junio, porque nos olvidamos de mencionarlo, en realidad yo lo había visto y después quedó ahí pendiente, fue el nacimiento de Ángela Irene. Es una cantante, en general Pico La Pampa, cantora nacional, una voz increíble, Ángela. Tuve el gusto de que sea jurado en un pre-Cosquín en el que estuve y también después, bueno, por cuestiones de la vida hemos entablado una pequeña amistad, digamos, por decirlo así, y hemos charlado muchísimas veces. Ella llega a Buenos Aires en 1975, animada y estimulada, por el madrinazgo artístico de Mercedes Sosa. En 1977 gana el Festival Nacional de la Canción de Cosquín con el tema Cruz de Quebracho. En 1979 conoce y graba con quien sería uno de sus maestros y grandes amigos, Ariel Ramírez. De esa relación musical surge su primera larga duración, que en ese momento eran los long play. Ariel Ramírez presenta a Ángela Irene. En 1982 lanza al mercado su segundo trabajo discográfico, La Cantora de Yala, grabado con el acompañamiento de los mejores músicos de nuestro país. En ese disco obtiene gran repercusión, convirtiéndose en material predilecto para los difusores. En ese tiempo integra junto a Eduardo Lagos, un gran pianista, y Domingo Cura, el percusionista argentino, el espectáculo denominado Así nos gusta. En 1990, junto a Marian Farias Gómez, reedita Mujeres Argentinas, y en 1993 aparece Ángela Irene, su tercer trabajo en este formato compacto, siempre con el acompañamiento de músicos de renombre y un excelente repertorio. El mismo abarca una amplia gama de autores y ritmos como la chacarera Cachilo Dormido de Yupanqui, el chamamé santafesino de Veras de Ramírez, la bellísima samba Volveré Siempre a San Juan y la tristecita de Ariel Ramírez también, milongas, huaynos y tonadas. Grabó con Pedro Aznar y lo acompañó en sus presentaciones en el Teatro Ateneo. Las que fueron grabadas para su emisión hacia toda Latinoamérica por Canal A, dando muestras una vez más de la versatilidad y las cualidades vocales e interpretativas que le han hecho a lo largo de toda su carrera una preferida del público y la crítica. La verdad que Ángela sí es una de las cantoras más grosas que tenemos, así que vamos a estar
11: terrible
10: pasando algo de ella. La vamos a homenajear. Y porque bueno, además ella sigue cantando, sigue estando en actividad, estuvo pasando por una enfermedad importante en su momento, pero bueno, ya por suerte ha estado mejor. Hemos charlado mucho porque ella ha conocido al Milo y como ella tiene un nietito que nació el mismo día, pero él está en Estados Unidos, el mismo día o por ahí, y ella no lo puede ver. Entonces bueno, vos sabés que siempre hemos charlado por eso, nos hemos conectado de ese lado, digamos, por fuera de la música.
11: Claro.
10: Y bueno, hemos charlado muchas veces, así que vamos a ver si un día esto la podemos llamar. Seguramente va a aceptar, así que la vamos a tener a Ángela Irene seguramente en nuestro programa en algún momento. Que ayer yo me había olvidado de mencionar esto de
11: el día de su nacimiento.
10: De su nacimiento. Así que ayer fue el cumpleaños de Angelita, como yo le digo.
11: Le mandamos un abrazo grande.
10: Por supuesto, ya vamos a poner algo ahí de ella. Y bueno, y hoy tenemos un interesante día en cuanto a las historias que han pasado. Así que vos sabés que hay cosas que van a estar interesantes para leer porque, por ejemplo, Víctor Velázquez, el nacimiento también el día de hoy de Víctor, Julio César Vicio, tenemos también el nacimiento de Miguel Roberto Abrodos, que estuvimos charlando el otro día, que no sé si fue su fallecimiento. Así que bueno,
11: cargado de efemérides folclóricas y también a nivel política nacional y de otras épocas.
10: Exactamente. Hoy tenemos varias cuestiones sobre la conformación, digamos, y el desarrollo de lo que fue nuestro Estado Nacional, así que vamos a tener un ratito para charlar. Así que, ¿qué le parece si vamos un poco a la música?
11: Y también recordarle que vamos a tener invitadas a las niñas pejeperas.
10: Así es. Al bioterio. A las chicas que van a estar contándonos sobre el tema de la PGP, que son la locutora y la
11: tesorera, y la CM.
10: Y la community manager.
11: Que maneja las redes.
10: Así que vamos entonces a la musiquita.
11: Dale.
10: Que vayan a la tanda también. Y volvemos en un ratito.

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4: Canción bonita para mi barrio, se llama.

0: piel de gallina el Facelio. Qué bárbaro.
1: Canción para mi barrio.
0: Tremendo, tremendo poeta, tremendo autor.
1: Y también en el contexto que lo cantaba, lo charlábamos
0: recién. Sí, ajá.
1: Que fue ahí a poquito del cambio de gobierno y bueno, nadie había dicho mucho hasta el momento.
0: Sí, sí. Aparte un tipo muy sencillo, loco. Y canta lo que tiene que cantar.
1: Claro. Eso. Como así, sí, subió y tiró.
0: Antes leíamos, escuchábamos, mejor dicho, a Ángela Irene, que después vamos a escuchar el otro tema con el que ganó en Cosquín.
1: Ajá.
0: Así que nada, comentábamos un poquito de ella, que era la
1: terrible también.
0: La cantora General Pico de la Pampa.
1: Y también Emanuel Ayala.
0: Emanuel Ayala, que es
1: amigo suyo también.
0: Fisque Menuco, así es, de la provincia de Neuquén. Y ganó solista vocal en Cosquín en el 2024.
1: Uh-huh.
0: O 2025. No, 2025 fue.
1: Ajá.
0: Y bueno, es una de las jóvenes voces, digamos, del folclore, y los invito a escucharlo porque tiene una obra hermosa. La verdad, estuvo acá en Casilda, estuvo en el Teatro Dante.
1: Y en casa.
0: Y después. En casa después, claro, porque estuvimos ahí de sí, after,
1: seguimos,
0: digamos.
1: Claro, seguimos un ratito más para conocernos mejor.
0: Qué bueno, estuvo lindo. Después nosotros nos fuimos a Rosario, porque claro, tocó en Rosario, estuvo una noche hermosa ahí en Rosario, así que de cuando producíamos fechas.
1: Qué grande.
0: Che, bueno, un día como hoy, 4 de junio de 1943, sucedía el derrocamiento de Ramón Castillo. Un golpe militar derroca a Ramón Castillo, este había jurado como vicepresidente. Ah, perdón, antes de eso tenemos el saludo a nuestro amigo
1: Franco Lorenzati,
0: que nos dice, escuchándolo como siempre todas las tardes. Le mandamos un abrazo grande al Ñu, que anoche achicó para el truco, dijo. Porque no
1: invitó el primero, igual.
0: Claro,
1: yo
0: pero después achicó para el truco el tipo. Claro. Así que bueno. Que se comunica a la gente, ¿viste? El 55-61-61.
1: Medio Emiliano Alderete en eso.
0: Qué bárbaro. Así que bueno, un golpe militar derroca a Ramón Castillo. Este había jurado como vicepresidente de Roberto Ortiz en 1938. Y la enfermedad y muerte del mandatario lo llevaron a la primera magistratura. Castillo desanduvo el camino de Ortiz por normalizar un país sin elecciones fraudulentas, conservador de pura cepa, apañó la candidatura presidencial de Robustiano Patrón Costas, exponente de la aristocracia salteña, y con su caída un golpe de oficiales toma el poder y pone fin a la década infame, que fue esta década de fraudes electorales, viste, toda una serie de mersa. Y asume el general Arturo Rawson, que es reemplazado a los tres días por el general Pedro Pablo Ramírez. El régimen militar hegemonizado por el GOU, el Grupo de Oficiales Unidos.
1: Que hoy escuchábamos justamente antes de venir que parece que era Perón el...
0: Claro, que algunos dicen que es el régimen del peronismo, digamos, que dicen que fue Perón el que un poco propició ese dentro de ese contexto, esa unión de oficiales, dicen
1: claro,
0: eso, digamos.
1: Claro.
0: Vamos. La cuestión es que, bueno, ¿quién era Ramón Castillo? Había llegado a la presidencia tras la enfermedad y posterior muerte, como decíamos, de Roberto Marcelo Ortiz. Uh-huh. Su gobierno representaba a los sectores conservadores de la época y estaba asociado a prácticas de fraude electoral que venían de 1930. ¿Por qué lo derrocaron? Las principales causas fueron fraude electoral y desgaste político. Muchos sectores consideraban que el régimen conservador había perdido legitimidad. Esto estamos hablando como decíamos, 1943. La candidatura de Robustiano Patrón Costas.
1: No, sí, 43.
0: Conflictos con el ejército y la Segunda Guerra Mundial, que por supuesto era un contexto que afectaba. En el 43 estaba en pleno auge bajada, pero auge, en fin, la guerra mundial, la Segunda Guerra Mundial. Existían muchas presiones, por ejemplo, viste, de países que decían, bueno, qué postura va a tomar Argentina, cuál toma, qué no toma, qué hace. Porque hemos sido importantes en ese momento. Hubo un tiempo en que antes de comenzar la guerra, Argentina tenía relaciones con Alemania y con Japón, entonces como que había que le exigió, antes de comenzar la guerra, el gobierno de Estados Unidos le exige a Argentina que rompa esos lazos con, con Alemania, ¿viste? Entonces el contexto de la guerra también afectó a muchas cuestiones.
1: Y ahí surgió un tercer, digamos, ni comunismo ni,
0: claro, sí,
1: ni capitalismo puro, digamos.
0: ¿Cómo fue el golpe? En la madrugada del 4 de junio del 43, tropas del ejército avanzaron sobre Buenos Aires, hubo enfrentamientos aislados y el gobierno perdió rápidamente el control. Castillo abandonó la Casa Rosada y terminó renunciando. ¿Qué relación tuvo Perón con eso? Entre los oficiales que participaron del proceso, estaba el entonces coronel Juan Domingo Perón. Tras el golpe comenzó a ocupar cargos cada vez más importantes. Entendemos que en este momento era estaba designado como ministro de guerra. Uh-huh. Y después, bueno, fue ministro de Trabajo y formó la Secretaría de Trabajo y Previsión más tarde. Así que, bueno, dice que desde allí construyó la base política, lo que le llevaría después a la presidencia. En grandes rasgos, o sea, ahí comenzó, digamos, su, claro, su carrera en ese sentido.
1: Sí, se empezó a destacar.
0: Claro. Muchos historiadores consideran que el golpe 4 de junio de 1943 es uno de los hechos más importantes del siglo XX, porque abrió, argentino obviamente, porque abrió un camino de surgimiento del peronismo que transformaría la política nacional de manera duradera. Él después, como decía, también adopta política del Partido Laborista, uh-huh, que se había creado por las manifestaciones de los trabajadores en el proceso de industrialización.
1: Claro.
0: Que fue debido al cambio, digamos, de modelo de sustitución de importaciones porque no se podía comprar a cosas que se importaban. Entonces empezaron a fabricar acá, se industrializaron las ciudades, mucha mano de obra era del campo, venían, trabajaban en condiciones obviamente súper presionados.
1: Y justamente, bueno,
0: se iban. Y claro, en ese momento lo que hace Perón a través de la Secretaría de Trabajo y Previsión es darle derechos a esos trabajadores, establecer ciertas pautas, lo que llevó también a estar muy apoyado por las masas, que básicamente eran en la gente que laburaba. Y bueno, hizo el estatuto del peón también, que representaba al peón y reconocía el laburo de campo, algo que no había sido legislado hasta ese momento. Muchas cosas, viste, que bueno, hoy con el diario El Lunes, como decimos siempre, es fácil,
1: claro,
0: pero en ese momento había contextos difíciles. A veces, yo creo mucho en una cuestión que dice que a veces para cambiar algo o reventar, por decir algo, hay que entrar, hay, ajá, que hacerlo desde adentro.
1: Coincido.
0: Hablamos los espías antes, ¿te acordás de todas las cuestiones? Bueno, es así, en algunas cuestiones.
1: Sí.
0: Así que bueno, qué sé yo. Hablábamos un poco de eso porque hoy se
1: también parte se cumple, de la efeméride,
0: claro, se cumple aniversario de esta cuestión de
1: hasta ahí veníamos hablando del derrocamiento
0: de Ramón Castillo,
1: de Castillo.
0: Pero ahora vamos a hablar, para que me ande esta cuestión acá, esta,
1: casi dice una mala palabra,
0: de justamente la primera presidencia de Perón en el 46, tres años después. Juan Domingo Perón asume su primera presidencia exactos tres años después de la asonada que volteó a Castillo. La Argentina vuelve, aparte de todo esto, bueno, en ese momento Perón recibe apoyo también del ejército para la candidatura, de los, claro, actores populares, de la iglesia, y todas esas cuestiones, porque venimos también de un proceso de socialización de país a través de la anterior dictadura, para que no lo capte el comunismo al ver esta cuestión de todo el levantamiento de masa que estaba empezando a surgir, ¿viste? Era una movida política también en parte para que no lo capte el comunismo a esa gente que se estaba empezando a mover en masa. Entonces era un estado militar, pero a la vez también fue el que impulsó un poco en ese sentido algunas cuestiones de derecho, digamos. Juan Domingo Perón asume su primera presidencia exactos tres años después de la asonada que volteó a Castillo. La Argentina vuelve a vivir bajo el amparo de la Constitución y con un gobierno surgido de elecciones limpias. Perón se posicionó al frente de la Secretaría de Trabajo y Previsión, a lo que sumó el Ministerio de Guerra y la vicepresidencia. Ocupaba los tres cargos en ese, claro, momento. El 17 de octubre, día peronista, como quien dice, de 1945, la manifestación popular que pidió su liberación, se movieron miles de personas a la Plaza de Mayo.
1: El Día de la Lealtad.
0: El Día de la Lealtad me parece que surge, me parece no es después, cuando él vuelve no, que vuelve también un 17 de octubre. ¿O no? No,
1: pero volvió por
0: él,
1: eso.
0: Él no vuelve un 17 de octubre también acá.
1: Creo
0: como
1: que
0: una
1: sí.
0: fecha, o sea, muy simbólica.
1: Un intento de volver.
0: Ahora lo vamos a ver.
1: No pudo volver.
0: Claro.
1: Pero sí, el día de la lealtad es este 17 de octubre porque él estaba preso en la isla.
0: Ah, claro, sí. Y lo llevan a Capital por el tema de.
1: O sea, y ahí fue cuando salió y dio el famoso discurso. Este
0: claro.
1: Que tuvo que disipar las masas y la única manera de disiparla era si él salía.
0: Claro.
1: Y daba ese discurso que dio, entonces lo
0: sí,
1: soltaron.
0: Sí. Sí, sí, sí. Cuando a él le ofrecen, le piden que renuncie de todos estos cargos. Cuando, bueno, él renuncia, la gente que se volvió loca, el presidente en ese momento, Farrell, le pide que cambie, que calme a las masas, digamos. Y
1: porque
0: él
1: lo habían metido preso a él.
0: Claro, porque lo habían metido preso.
1: Claro.
0: Y después, bueno, lo terminan exiliando. Esa fue la cuestión. Acá dice. Bueno, la cuestión es que el 17 de octubre de 1945, la manifestación popular le pidió su liberación y le hizo ganar la partida contra sus opositores. Lo que pensaron que para él, claro, en realidad lo que este gobierno pensó es que con la renuncia de él lo iban a desaparecer, entre comillas. Uh-huh. Pero capaz que si el tipo seguía ocupando ese cargo y manejaban desde otro lado, también podían llegar a tener otro resultado. Pero le dio el empujón que faltaba, porque la gente se indignó por el hecho de que la primer persona que le estaba dando derechos en ese sentido más fuertes estaba siendo apresada y encima aislada en algún lugar.
1: Totalmente.
0: Ahí llegaron las participantes de la peña. Bueno, otro 4 de junio de 1952 asumirá su segunda presidencia, que quedará trunca por el golpe de 1955. Tenemos unos temas acá. El Rodrigazo, 1975. Claro. Se produce Rodrigazo, el nuevo ministro de Economía, Celestino Rodrigo, anuncia el paquete de medidas. Qué historia que se repitió, loco. No puede ser esto. Cinco veces. Paquete de medidas que marcan el fin del modelo industrialista y en medio de una profunda crisis con inflación y estancamiento económico, Rodrigo devalúa la moneda en un 100%. Aumenta los precios de los servicios públicos, los combustibles hasta 180% e impone topes salariales a los acuerdos paritarios.
1: ¿Qué año es esto?
0: Sí, es la misma fórmula que se aplicó. ¿Entendés?
1: Sí, sí, sí. Era leer un poco.
0: La inflación, claro, la inflación se dispara. Estamos hablando del 75.
1: Ajá.
0: Se dispara la inflación y hay desabastecimiento. Por primera vez, el sindicalismo, bajo presión de las bases, le hace un paro a un gobierno peronista. Se reconoce como autor intelectual del programa al viceministro Ricardo Zin. Y un ultraliberal. Ah, este tipo, Ricardo Zin, un ultraliberal que así trazó el lineamiento del plan económico de la dictadura. Bueno, la sanción de la ley de obediencia debida, que eso estuvimos charlando un poco también.
1: Uh-huh.
0: Fue una ley impuesta por un gobierno, el gobierno de Raúl Alfonsín. Uh-huh. En respuesta al alzamiento de Semana Santa, que fue el tema este de Aldo Rico y demás,
1: los carapintados.
0: Redactada por el secretario de Justicia y del Ertonelli, y la ley amplía el alcance de punto final respecto de los crímenes de dictadura. Si aquella ley contempló procesos a quienes fueran denunciados antes de un plazo de extinción de la acción penal. Ahora se garantiza la impunidad de todo el cuerpo de oficiales y la audiencia de vida estipula que la oficialidad cumplió órdenes de los mandos superiores, quedando exento en este sentido el robo de bebés como único delito, digamos, que podían ser procesados. Pero claro, si vos cumplías órdenes y hacías desaparecer una persona, como que te perdonaba. Bueno, charlamos un poco sobre si quizás también habrá sido una movida estratégica como para que los subordinados declaren en contra de sus superiores, como una cuestión de decir, bueno, te perdonamos en esto, vos entendemos que estabas cumpliendo una orden, pero bueno, larga, sí, el rollo, ¿me entendés?
1: Lo que veíamos también era esto, que gracias a, bueno, que pudieron seguir avanzando a pesar de todo este bolonqui que había, digamos, y las presiones, sí, que metían los militares todavía, las abuelas de Plaza de Mayo pudieron seguir buscando o pudieron arrancar en realidad la búsqueda de sus nietos.
0: Exactamente, eso permitió.
1: Gracias a eso.
0: Se le fue una cosa. Che, bueno, nos vamos a la musiquita y ya nos vamos acomodando para recibir a las invitadas que tenemos aquí hoy jueves. ¿Qué le parece?
1: Vamos nomás.
0: ¿Cómo lo ve? Vamos entonces, Emiliano, que me parece que se les barajustó algo ahí.

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0: ¿Arranca vos o arranco yo?
1: Dale. ¿Arranca o no arranca? No, dale vos.
0: Sasa Santa Cosa. Dale. Bueno, acá estamos de vuelta. Estábamos escuchando un poco de música y nos estábamos acomodando porque tenemos 4 invitadas de lujo. A ver si ahí nos vamos a empezar a acomodar en la cámara. De nuevo, tenés que tratar de mirarte. Ahí está, perfecto. Acá tenemos una de la invitada, Denise. Después tenemos del otro lado el resto del bioterio, como le digo yo, porque mira, ahí tenemos a Mariel, Juli y la Cole. Bienvenidas.
2: ¿Cómo están?
1: Bienvenidas, gracias, chicas. Gracias por venir.
2: Gracias a ustedes por invitarme a este espacio.
1: Y las invitamos para que. Porque ¿qué va a pasar?
0: No, no tengo ni idea.
1: ¿Qué va a pasar?
0: No, mañana tenemos el fogón de la PGP. Mañana. Me escucho como muy fuerte, chico.
1: ¿Estuvieron todos juntando leña?
0: Estuvimos juntando leña hasta hace un ratito, ¿no?
3: Hasta recién lo siento.
1: Che, ¿y qué? Así que nuestro compañero, ¿qué le pasó? Estaba. Se alunó, ahí está bien.
3: Se alunó un poco el presidente, pero ajá, mañana fe. Vamos a esperar.
4: Sí, no, igual reviene, ¿eh? Anduvo con la motosierra, todo.
1: Sí, sí, sí.
5: Se lució el presidente.
1: Sí, pues, así completo. Como croto con mutual. Che, ¿y por dónde anduvieron? ¿Ahí atrás de la facu?
0: Tuvimos que
1: pedir. Ese es el spot para juntar leña.
0: Tenemos contacto ahí adentro porque, bueno. La Juli, no sé si lo vamos a mandar al frente a Carlito que está trabajando ahí.
1: Sí, ya está.
0: Sí, sí, ya. Que bueno, que nos prestó ahí, nos dio permiso para que juntemos leña y la verdad que un espectáculo, un ratito. Sí. Ya está todo preparado.
4: Sí, sí, nos dieron también la camioneta, el carrito de la facultad.
0: Claro.
4: Sí, aprovecho.
0: ya les había dicho antes yo también. Gracias por eso. Y ahí nos estaba esperando el Chelo, que el Chelo es un oyente fiel de acá de la radio.
5: Mira, un saludo al Chelo. Un saludo.
2: El Chelo es nuestro fan número uno siempre. En todos.
3: Todo lona para tapar toda la leña que nos armó. Mira. Que estuvo ahí también.
1: ¿Está anunciado lluvia? No.
0: Sí, pero nosotros sabemos hacer gualiche y esas cosas.
5: Dice que la peña.
2: Cuando quieren agua, nos avisan a nosotros, organizamos una peña y llueve.
1: Yo tenía un profe que organizaba torneo de vóley en el secundario y posta, que era el loco, organizaba el torneo y llovía el día del torneo. Entonces era como que había quedado lo mismo, eso de, bueno, cualquier cosa le dicen al Richard que se organice un torneo.
5: Sí, y cuando haga falta agua nos avisen que se convenía enseguida.
2: Nos ha pasado de no tener, o sea, que en el pronóstico sol y de pronto...
1: Che, ¿juegan al Kini ustedes o no? Tendrían que jugar al Kini.
0: También pasaban las colectividades con los gitanos en Rosario, ¿te acuerdas? Sí, que tenían una maldición supuestamente que habían echado a los gitanos y...
4: Sí. Tratábamos de no coincidir.
0: Claro, y nosotros, mirá, uno está la feria de artesano en Rosario, no hay que hacer la peña.
1: Bueno, ¿hoy qué día es? ¿Jueves?
0: Hoy es jueves.
1: Mañana...
0: 4.
1: Ni sabía. Mañana viernes, fogón de la PGP en el club. Cuenten, está ustedes.
0: Bueno, yo si quieren le cuento rápido porque en realidad a la chica me gustaría preguntarle otras cosas.
1: Bueno,
0: porque
1: dale.
0: Cada una tiene una función específica dentro de la peña y pronto vamos a ir charlando.
1: Dale.
0: Bueno, el fogón es mañana viernes 5 en el Casilda Club. A partir de las 21 horas vamos a tener actuación de los Duartes, que mañana nos van a estar acompañando también en la peña acá en la radio a las 3 de la tarde. Uh-huh. Así que también aprovechamos para invitarlos a que nos escuchen. Y bueno, tenemos los Duartes, después tenemos... ya me olvidé el apellido.

0: Alan Tapia,
1: el Facu Esquivel,
0: y los Rosales. No salía chicos. El nombre del. Uh-huh. Porque hay uno de esos chicos que estudia acá en la facultad. Y el hermano está en Areco junto con Francisco, que también fue un compañero nuestro de la PGP y ahora se fue a estudiar allá.
2: Compañero nuestro de la PGP.
0: Bueno, pero quise decir de la facultad, ahí está. No.
3: O sea, el tipo se viene para organizar cosas.
0: Viene con su bandita, o sea, con uno de los artistas. Claro. Y trae a Alan Tapia, otro de los chicos de allá.
3: Qué bueno. Bien ahí.
0: Así que espectacular. Así que
3: está hecho. El barrio.
0: Sortito el barrio.
1: Buena grilla. Buena este
3: fogón. Sí. Muy bien.
1: Muy lindo.
0: Y bueno, y acá tenemos, te decía, parte representante de la peña, porque tenemos, por ejemplo, a la locutora que es Mariel. Mariel, saluda para el que no está viendo.
2: Hola, ¿cómo andan? Buenas tardes.
0: Esa voz les va a sonar conocida porque bueno, es la que lleva adelante. Trabajo difícil. Te tocó porque te tocó reemplazar a un irreemplazable, no. Por decirlo de una manera. No, decíslo vos.
2: Por dos cosas fue difícil. Primero no me dieron
1: elección.
2: No te preocupes. No sé por qué todavía tendría que ver los requisitos para ser locutor, porque creo que no encajo ahí, pero bueno. Y después Freu, o sea, Freu una eminencia. Y estar ahí después de que haya estado él es como... No podés, es muy chiquito. Y quiero que vuelva, quiero compartir escenario con él, pero bueno, hay que entender que ahora somos adultos responsables, teóricamente.
0: Claro.
2: Yo todavía estoy
1: en una etapa de transición.
2: Claro, entonces por ahí se hace difícil y bueno, nada, yo era lo más barato que había en el mercado.
0: Bueno, contamos por ahí para la gente que no sabe que bueno, la PGP es una peña folclórica que nació acá en la Facultad de Veterinarias y que bueno, arrancó hace 10 años. No, 15 años.
2: En el 2015.
0: 10 años, 2015, claro.
2: 11 va a ser este.
0: 11 años, claro. Va a ser, tenés razón, ahora en octubre. Y qué bueno que es hace 11 años, imagínate, éramos todos estudiantes y después se fueron recibiendo un montón. Que hoy, el otro día pensaba, creo que quedamos él, único y yo de los iniciales que estudiantes todavía. Porque vamos despacito nomás, no porque hayamos arrancado de jóvenes. Y bueno, y a partir de ahí fuimos cambiando, empezando a agregar nuevas generaciones y acá está el resultado. Ustedes son todas nuevas generaciones, uh-huh, o lo fueron, sí, en algún momento.
2: Sí.
0: Y bueno, Agustín fue el que arrancó con la locución, que tampoco era locutor de profesión, pero era un loco lanzado y se mandó y le salió bien. Y Maruca también, o sea, te lo tenemos que decir porque
1: grande la Maruca.
0: O sea, teníamos que tratar de conseguir a alguien barato para que resuelva y la tipa, sí, se puso y resolvió.
3: Pero para barato, ¿de qué estamos hablando?
0: ¿De que no tenía que cobrar?
3: ¿Cuánto o de qué? Porque el pago
2: un vino blanco o dos fernet
0: o dos vino blanco.
2: Muy barato. Bueno, por las dudas, por si hay algún no me difamen, por favor.
3: Bueno, claro.
2: No, pero
3: está bien, bueno, sí.
0: Nah, bueno, y
3: no se gana solo en plata.
0: Ponerle el pecho a la situación ahí cuando tenés un montón de gente adelante, ¿no?
2: El problema es cuando tenés que arrancar, que tenés que romper el hielo, que vos decís, están todos en la suya, acomodándose, recién llegando. O sea, es como que, ¿qué decís?
0: Claro.
2: He pedido abrazos en vez de aplausos. O sea,
1: momento marcado.
3: Eso que no tomé nada. No.
2: Pero a medida que va pasando las horas de la noche, es como que uno se va como desenvolviendo más.
3: Era para allá el mate.
2: Se va relajando y,
0: y va tomando algo y se va aflojando la lengua.
2: Pero todas las peñas igual, o sea, los mismos nervios, porque no es solo agarrar el micrófono y joder con la gente, sino también es representar a la peña por lo que es. Porque yo soy una de las nuevas generaciones, pero tuve la suerte de verlos desde afuera. Y no es solo una peña donde se juntan 4 o 5, traen a alguien así nomás y listo.
3: No.
2: He tenido que presentar a gente muy importante, entonces es un laburo que,
0: claro,
2: te da un poco de nervios.
0: Eso es loco también, viste. Bueno, siempre lo hablamos, Nico tiene un montón de artistas recontra conocidos que son amigos y tiene mucho de relación, pero a mí en lo particular nunca me había pasado y en lo grupal a nosotros creo que también nos pasó a mucho por primera vez de encontrarse enfrente de artistas. Y bueno, y acá hay una historia muy, una anécdota muy muy graciosa, que cuando Maruca te mandamos a sacar...
2: No me quemé.
0: Perdón, pero anoche le estuve pensando, digo... ¿cómo fue el tema de que te mandaron a sacarle una foto al Demi Carabajal?
2: Claro. Y yo, yo voy a aclarar y me voy a poner en contexto porque me están difamando. A mí me gusta todo lo que es el folclore en sí, la reunión con amigos, el que te divertís.
3: El ritual, digamos.
2: Sí, ese ritual. Independientemente de la música, de todo. Y el folclore o ese espacio me lo regaló cuando yo ingresé a la facultad. Por eso me fue...
3: ¿Pero vos venías de otro palo o ponerle de escuchar otras cosas?
2: Mi abuelo lo escuchaban, o sea, no era algo que yo decía, ¿y esto qué es? En la escuela, yo fui a una escuela agrotécnica, también se escuchaba, pero no era algo que yo tenía en mi Spotify, como por ejemplo sí pasó después que vine a la facultad.
3: Claro.
2: Entonces ya hay artistas que no los conozco y gracias a los chicos aprendo, me enseñan mucho sobre el folclore, la música, pero particularmente les faltó ese pequeño detalle de... presentarme al Demi.
3: Ah, claro, y no
2: yo sabe. Cuando lo subieron al escenario, yo empecé a sacarle foto. Yo lo vi ahí al bajista y dije, bueno, listo. Este es el Demi, ¿no?
0: Tenía toda la onda.
2: Tenía toda la onda de ser él. Y yo le sacaba foto y él me posaba. Él me posaba aparte como quien representa. Entonces yo dije, chau, el Demi. Muy contenta por la foto que había hecho con mi pobre celular de ese momento. Se lo mostré a los chicos. Y bueno, nada.
1: No era el Demi.
0: Nada, bueno, pero también eso, algo a mencionar, también está bueno, que no toda la gente que está en la organización de una peña folclórica pertenece o ha pertenecido exclusivamente o siempre al folclore, y eso está bueno porque también nos dio como una mirada recontra distinta, porque si bien el evento arrancó pensado como una reunión de amigos, ¿entendés? Entonces en un grupo de amigos había alguno que le gustaba más o menos el folclore, si bien siempre en la juntada había guitarra, había gente que ni siquiera era del palo, pero sin embargo estudia por todo, y para mí fue terrible lo fundamental, porque primero que se subieron al tren y ahora están todo escuchando folclore, todos saben quién es el Demi Carabajal, todos saben quién es Néstor Garnica,
3: claro, no sé. Gente que se introdujo a raíz de eso,
0: pero también por eso también teníamos una mirada como digamos, bueno, el evento funciona, yo si voy a un evento y que no me gusta el folclore, debería funcionar de esta manera, ¿entendés? Entonces esa mirada para mí estuvo re buena. Y
2: yo cuando ingresé me pasó eso,
0: claro.
2: O sea, yo era una persona que por ahí tenía curiosidad por las peñas, entonces un día fui a una peña folclórica y dije, bueno, vamos a ver qué onda, y me encontré con una realidad totalmente distinta de amigos, ahí son todos amigos con todo, me terminé haciendo amigo de ellos que eran más grandes que yo en su momento, sin conocernos incluso, pero siempre por contacto con otro pasa y ahí empieza lo real. Sí. Y después cada vez te va gustando más, empezás a buscarlo, lo empezás a escuchar en tu casa y así empezó, aunque hoy ya tengo listas de reproducción.
0: Sí, sí, escucha muy linda música.
3: Como yo, mi lista de reproducción es un locro, porque hay un poco todo. De cada cosa.
2: Sí, no, olvídate eso.
0: Sí. Y bueno, y también tenemos a Juli acá, que es la contadora. Hola, Juli.
4: Hola, hola.
0: ¿Cómo te va?
4: Bien.
0: La primera pregunta que te quiero hacer es, ¿cómo hacen los contadores, los que manejan la plata para una entrada de cuánto? Para este.
4: Ahora, 3.000 pesos.
0: 3.000 pesos.
4: Exacto.
0: Nada. ¿Cómo se hace para que te den los números y tener compañeros que les guste gastar tanto de la plata?
4: Claro. La realidad es que es muy difícil determinar el precio de la entrada. Yo de ser contadora estoy lejísimo. Yo soy otra de que me obligaron.
3: Che, pero qué una inquisición la PGP.
0: Ella sabía sumar, era la única que sabía sumar, ¿listo?
2: No, sabía sumar ordenada y prolija.
3: Claro.
2: Necesitamos un
3: excluyente era ese requisito.
4: A mí me sentaron una tarde y fue tipo, bueno, a vos a partir de ayer te va a tocar así. Bueno. No, la realidad es que siempre en todas las peñas, o desde que empecé a entrar en ese modo, porque tampoco sabía muy bien cómo se manejaba, lo que se intenta hacer es, o lo que buscamos toda la vida, es que las entradas sean populares, que pueda pagarlo cualquiera, que sea lo más accesible posible, pero a su vez que a nosotros nos sirva para cubrir los gastos. La idea de la peña, vos seguro ya lo aclaraste un montón de veces,
0: no, pero está bien, decilo.
4: No es con fines de lucro, no es, la idea no es recaudar plata. O sea, sí, lo que se recauda siempre se guarda, se invierte y se busca que sirva para una próxima edición. y quizás siempre la idea fue mejorar y ahorrar en ese sentido para después obviamente mejorar la calidad de artista, otra vez cada vez alguien más reconocido,
0: o no tener que andar haciendo cruces de sal
4: bueno, pero lo hemos hecho. Seamos sinceros, hemos clavado cuchillos en el pasto, pero bueno, no, eso, o sea, la idea es que siempre se busca con la entrada tratar de cubrir a los artistas y bueno, después que la gente consuma dentro del buffet. Yo lo que hago es encargarme de recaudar la plata cuando los chicos venden las entradas, también bueno, llevo adelante lo que es la caja del buffet. Uh-huh. Y nada, después lo que sobra siempre se invierte, cosa de que siga rindiendo hasta la próxima edición.
0: ¿Qué nivel? ¿Qué? Yo, la verdad que para mí le queda justito el puesto.
4: Ella
3: lo quiere. Aparte de una responsabilidad también, ¿viste? Claro. Llevar los números.
4: Sí. Es una responsabilidad. No sé si le diría una carga, pero bueno, sí es una responsabilidad porque a veces los números son números grandes, ¿no?
3: Sí, obviamente.
4: O por ahí las peñas, no sé, las dos que hemos hecho en la facultad, había muchos números grandes por pagar y no le podés pifiar, y las transferencias y no sé, sacar efectivo.
3: Sí, mirar todo 3-4
4: veces. Claro, y siempre rasqueteando, ¿viste? También, porque siempre estamos llegando
3: sí,
4: a lo justo, no es que nunca anduvimos holgados. Pero bueno, gracias a Dios se llega y seguimos apostando a nada, que la gente nos sigue acompañando, obviamente.
3: Lo que pasa es que este formato también de evento tiene, por ahí yo modestamente, en alguna experiencia desde el otro lado o desde los dos lados de la producción y eso, tiene su lado complicado porque los gastos siempre para cualquier evento son más o menos en los mismos costos para... Vale tal cosa para vos que arma un evento.
0: Claro.
3: Y el tema de qué es lo que ofreces, la concurrencia que eso tenga, porque sabemos que son eventos de calidad y demás, los contextos en los cuales se desarrollan, o sea, la gente a veces puede, a veces no puede. Entonces es muy difícil llegar a cubrir todo lo que hay que cubrir, primero económicamente y el laburo que hay que hacer para llegar a eso, y que a veces por ahí está medio, como dice ella, rasqueteando. Y
4: sí.
3: Y bueno, y usted, por ejemplo, el laburo de producción, más allá de esto, ¿le gusta así? Está, ¿lo disfrutan más allá de
4: la
3: producción?
4: Sí, a ver, conlleva un estrés un poco más grande.
3: Bueno, por eso
1: sobre
3: digo,
1: todo los días previos.
4: Que terminamos de juntar leña y llegamos acá, pero bueno, los últimos días son, claro, para mí son los peores, pero en el sentido de que andamos siempre a las corridas. Pero no es
3: aparte
4: que
3: la trabaja todo el año, digamos, la comisión como para ver qué es lo que se hace.
4: Sí,
3: se van haciendo distintas cosas.
4: Pero es, o sea, termina siendo un disfrute porque, a ver, sí, es una excusa para juntarse. Nosotros hoy fuimos a juntar leña, nos reímos, tomamos mate, hicimos fuerza. Pero bueno, al fin y al cabo estuvimos juntos, qué sé yo. Y esto lo hacemos porque netamente porque nos gusta y seguimos. Y
2: sí, es un trabajo silencioso que no es mucho... pueden entender el valor de lo que es, porque te dicen, che, ¿por qué no traen tal artista? O ¿por qué hicieron esta grilla? O ¿por qué esto?
3: Claro.
2: Y cuando no estás en la organización, perdés un poco el foco de lo que sale,
3: sí,
2: llevar adelante algo.
3: No, y aparte lo que sale y lo que cuesta el movimiento.
2: Sí, no, ni hablar.
3: Muchas cosas que...
0: Y que son 6 artistas, porque también a nosotros nos pasó que agarramos cierta masividad donde había gente que quería venir a tocar, siempre quiere venir a tocar. Como a todos, o sea, todos los artistas tienen que salir a buscar laburo, y es un garrón ponerse en ese lugar de decir no, porque ese no tiene que ver con que no vale nada tu laburo, sino con que no sé, porque como que, y encima hay como cierto manejo donde bueno, la grilla se arma más o menos buscando, no sé, algo de litoral, algo de norteño.
3: Siempre tuvo un perfil nuestro compañero.
0: Ya esa fue la primera experiencia en cámara.
3: Che, bueno, seguimos entonces también con estaba charlando ahí Juli, presentando a las demás compañeras.
0: Y bueno, acá tenemos a la CM, a la que se encarga de las redes, la Denu González.
5: Hola, ¿cómo va?
0: ¿Cómo andas, Denu?
5: Bien.
0: Estaba medio nerviosa de arrancar la Denu, pero Denu. Cuando vos quieras no te hacemos más preguntas.
5: Ahora.
0: No. Pero bueno, para hacerte una pregunta y tratar de que sea una charla, digamos, ¿es un laburo difícil el de las redes? Cuando te haces todo el laburo, todo, lo subís, y no te lo comparte ninguno de tus compañeros.
4: Ni me digas.
0: A ver, vamos a hablar de ese tema. Aparte te podés descargar y así aflojar. A ver, dale.
4: Es una terapia.
0: O sea, contanos cómo haces para armar más o menos, subir las historias, eso, y después te descargas.
4: Y bueno, primero, o sea, tener la grilla, saber los artistas. Primero la fecha.
0: Claro.
4: La fecha, el lugar, o sea, una vez que tenemos todo, recién ahí pasamos a armar el flyer. Y bueno, que conlleva su tiempo también, porque tenés que, no sé, no es fácil la edición.
0: Para ir buscando, todo. Digamos, que se mantenga...
4: Claro, y encima, por ejemplo, nosotros programamos, pero siempre un mes, dos meses antes. Claro. Entonces, ¿cómo haces para mantener en esos dos meses, empezar a publicar, que se empiece a comentar, o sea, o vender entradas?
0: Claro.
4: Y como que es bastante, parece poco, pero...
3: Hay como un caminito que hacer para, viste, sí. Viste que te dicen, bueno, cuando falta un mes vas tirando publicaciones,
4: claro,
3: después más cercano
4: entonces,
3: vas aumentando,
4: decís,
3: vas haciendo
4: subo?
3: Esto, haciendo aquello.
4: Claro. Porque ya subiste videos, subiste claro. fotos, subiste todo y decís que ahora que subo.
0: Sí. Claro, porque si no mantener...
3: Generar contenido es
4: claro,
3: la cuestión.
4: Es difícil generar contenido. Y bueno, y después, además de eso, el contenido que se sube, por ejemplo, qué canción subís.
0: Claro.
4: También.
0: O sea, claro, porque encima se mete presión porque, viste, no puede salir una publicación con cualquier tema.
4: Claro. No, tiene que estar todo ahí muy fino. Y bueno, claro, yo soy sucesora.
3: Proscripto.
0: Y ahí lo tenemos al compañero Manuel, que es como el abanderado donde... Sí. ¿Para qué lado vamos, Manuco, con la música?
3: Claro.
0: Y sí, hay que dejar a los que saben.
3: En este espacio
0: la que
3: también.
0: Sabe
3: el
0: fumar, la que sabe sacar fotos, la que sabe hablar.
4: Y antes teníamos a Agustín, que estaba en las redes.
0: Claro.
4: Grillo. Que bueno.
0: Otro de los recibidos y
4: me dejó a mí.
0: Y que se fue y bueno, fue
2: de no
0: fue
2: pasar Grillo, de no pasar a tener redes sociales.
3: El loco Grillo, sí me acuerdo, hace un montón que no lo veo.
0: Tenía un teléfono y no WhatsApp no lo tenía.
3: Claro.
0: Y el loco, bueno, como que hacía falta esto.
3: Y se metió
0: y ya sabes, averiguaba, investigaba, estudiaba.
5: Sí. No, y cuando vos pasabas, te armabas el flyer, te mandaban, no, cambiale esto.
4: Sí, siempre.
0: Claro, educó.
3: Sí, había hecho.
4: No,
3: sí,
4: todo fino, cambiale la letra, la sombra, el tamaño, que llame la atención esto, después esto no, el fondo, no, todo. Bien,
2: la letra,
4: todo. Sí, bien detallista, ¿no? Para armar un flyer, semanas.
0: Está en un tambo en Carlos Casares, por ahí por
3: Buenos Aires. De los pavos de Facu Curbelo, que toca conmigo. Che, ¿qué pasa?
0: Ya lo teníamos mirando también a Manuco ya.
3: Está quemando gente, el Emi Andúa anda con ganas de quemar gente.
4: Pero
3: bueno, para los que están viendo ahí en la tele, estamos viendo imágenes. ¿Hay audio de eso, amigo?
0: Eso fue un fogón. Pero lo inventamos para esto nomás.
2: Sí,
3: ¿Para qué? ¿Para hacer contenido?
0: Claro.
3: Che, bueno, va a tener que aprovechar de nuevo hacer contenido ahora este viernes, a full. Todo, grabar a la gente sirviendo vasos, acomodando gaseosa.
4: Bueno, tuvimos un video con el Octi que se hizo muy viral, nuestro video.
0: Vi. Por eso, a modo de
3: pero
0: venganza.
3: Como yo nunca me acuerdo las cosas menos de mis amigos, no me acuerdo, amigo, bien cómo fue.
4: El video tenía que salir, sí, nos olvidamos.
3: Se puede buscar igual.
0: Se lo tenés y se lo mandamos a Lemi.
3: ¿Se hizo viral ese video?
4: En la peña, sí. Tiene como 100.000 vistas, sí.
3: Che, y yo estoy medio afuera de esas cuestiones, medio como así de qué se hace viral y qué no, pero me reí mucho así cuando me lo mostré.
0: Y bueno, y acá está la que arma contenido y la de la idea, fueron ellas dos.
3: Claro,
4: además de la economía también le
3: doy la mano.
4: Claro, la
3: Juli ya
4: me mandó las de la idea.
0: Y yo estaba ahí en el club, estábamos haciendo cosas, limpiando, ordenando, y por ahí me dice, vení, ponete acá y hace así.
3: Ajá, y nada.
0: O sea,
3: más.
0: El hacer así era como abrir los brazos y aplaudir en forma una sola vez, ¿viste? O sea, abro los brazos, aplaudo, listo, ya está, me dice. Listo. Pasó
3: a la
0: noche, era la peña. Claro, el otro día. ¡Qué video! Ya el día enterado. Claro, voy a ver. Bueno, ahora lo vamos a pasar el video. Era para reírse de mí, no conmigo.
3: Qué vale.
0: Bueno. Así que mirá como el que ríe último ríe mejor. Ahora les voy a hacer una pregunta incómoda para los dos.
3: Nah, sí,
4: mirá
3: viste.
4: Que podemos abandonar el móvil.
2: Que conste quiénes fueron. O sea, por la duda.
0: Sí.
2: Acá con la Colo no hicimos nada.
0: Bueno, y la Colo. ¿Cómo te llamás, Colo?
5: Camila.
0: Si ya sos la Colo, nadie te conoce por Camila.
3: Era automático.
0: Bueno, Colo, vos no tenés una función específica, no, pero sos no, una...
1: Nada.
0: Recién nada.
1: La Colo fue el último ingreso.
0: Recién... recién ah, fue el
6: último. Ya
0: claro. Una manera de describirla a ella era, o sea, recién estábamos cortando un palo así y corríamos riesgo de peligro de vida porque había uno arriba que se podía caer arriba nuestro.
7: La responsable de higiene.
0: Sí. No, y me voy así, yo digo, no, esto es peligroso, me corro. ¡Va la Colo! ¡Pá! Le pego una patada al palo. Bueno, eso es la Colo. Hola, Colo.
6: Bueno, para mis papás, si están viendo,
4: no pasó nada.
0: Un saludo grande para tu papá.
7: Para allá.
0: Bueno, Colo.
6: Yo no cumplo ninguna función en específica, pero estoy siempre que puedo.
0: No, o sea, porque las defunciones son específicas, pero a su vez después todos hacen todo, porque sí, somos pocos.
6: De juntar leña, a cocinar, a cortar tomate.
0: Total.
4: Y bueno, muy buena cocinera.
0: Se hay chori, bondiola.
6: No, chori, hamburguesa.
0: Chori, hamburguesa.
6: Decidimos lo popular, entonces.
0: Claro. Eso nomás.
1: Hamburguesa también.
0: Y hamburguesa vegetariana.
1: Sí.
0: Sí, un fogón, todo sencillito sí. Para hacerlo rápido. Te iba a contar de la Colo. Bueno, el Colo es del último ingreso. O sea, como decíamos, arrancó todo en el 2015. Creo que en el 2018, por ahí, entró la primera camada. Creo que fue Grillo.
4: ¿La Juli?
2: Sí, en 2020.
0: ¿Vos en el 20?
2: El año que entré yo.
0: Claro, vos en el 20. Y fueron, a partir de ahí, año tras año, cada dos años. Y bueno, la Colo, por ende, tenemos diferencia de año de... 10 años,
6: sí,
0: ¿cuánto?
6: Yo entré en el 2024.
0: Claro.
6: No, en edad no tenemos.
0: Ah, claro, porque es cierto, pero con alguno de los chicos sí.
1: Y yo entré en el 22.
6: Conmigo seguro claro. Tenés.
0: Sí, sí, no te creo. La Denu le te llevo 10, 11 años.
1: Claro, yo entré.
0: Y bueno, también 22. es como
1: 22.
0: Claro. Cambio de generaciones, ¿viste? Y pasa eso que.
7: Sí, boludo, tengo 34.
0: Y bueno, yo también, 33. Digo, ¿cómo también había que empezar a lidiar con eso? Porque nosotros, los viejos, veníamos con una idea y cuidábamos el espacio. Porque y en un momento llegó lo nuevo y bueno, había que aprender a soltar, digamos, por decirlo de manera.
1: Claro.
0: Y bueno, acá hay un ejemplo, la Colo. Aparte, la Colo entró con una personalidad que la caracteriza y.
1: La Colo.
7: Está bien. Pero viste que a estos locos hay que acomodarlo un poquito.
1: Sí, fue difícil. Sí, me acuerdo que con el Grillo, cuando empecé con las redes, también hubo un momento en el que tuve que aflojar porque si nada.
0: Claro. Nada, bueno, y peleas y discusiones.
1: Y peleas y discusiones.
0: Hemos tenido de todos colores, pero bueno, todo se sabe que hay que resolverlo con la charla.
3: Con toda familia.
0: Sí,
1: claro.
3: Así que bueno, este fin de viernes vienen los Duarte, vienen los Rosales, viene Alan Tapia.
0: Alan sí. Tapia.
3: Facu Esquivel.
0: Facu Esquivel, listo.
3: Y la presencia estelar de ustedes, digamos.
0: Nosotros.
3: Haciendo lo que es el fogón. Ya, ¿qué número de fogón más o menos?
0: El fogón, ¿cuántos? No, fogón.
3: ¿Cuántos han hecho? ¿Tres, digamos cuatro, cinco?
6: Más año, con esto de que siempre estamos rasqueteando para las peñas grandes.
3: Que no se han hecho.
6: Hubo años donde tuvimos que hacer fogones en busca de retener.
3: Sí.
6: Como una forma de recaudar.
3: Claro.
6: Como hay a lo mejor instituciones donde salen a vender pizza, fideos, nosotros hacemos fogones.
3: Es que aparte es una de las maneras más rápidas también de teniendo una estructura armada de hacer algo para juntar plata.
0: Y es una elección también porque, no sé, justo el otro día me estaba acordando que en realidad pensaba mucho, yo somos unos pollos para vender cosas, y salta Manuco y dice, ¿por qué no ponemos una roticería más vale?
6: Claro, como,
0: si nosotros somos una peña folclórica, claro. Nosotros representamos folclórica, vamos a hacerlo con lo que nosotros sabemos y nos gusta.
3: Obvio,
0: entonces también digo que es una decisión y eso está bueno.
3: Una buena apoyadita no vendría mal, igual.
0: Sí, pero con guitarreada.
3: Sí,
0: claro,
3: vale.
1: Va a ser la excusa.
3: Claro, tiene que tener el sello.
1: La excusa de la guitarreada.
3: Bueno, entonces vamos un poquito a la música.
0: Sí, podemos pasar unos temas
3: de tandas.
0: De Duarte.
3: Estuve pasando ahí ya para que nuestro amigo Lemmy pase. Y también pasé algo de algunos artistas que han venido a la peña, por ejemplo, como para contarle a la gente el nivel, digamos. Dúo Coplanacu, La Bruja Salguero, Orellana Luca,
1: Milena,
3: Trasfogueros, que ha tocado también, ha venido Garupá, vino también.
0: Sí.
3: Garupá, Garnica, sí, han habido muchos artistas. Bueno.
0: Un año vinieron los tres juntos, que fue cuando nos fundimos. La Bruja Salguero,
4: el año de Orellana Luca.
0: Orellana Luca, claro, y Marcelo Gómez.
3: Que estuvo Marcelo Gómez también.
0: Claro,
3: sí.
0: Y bueno, entre otros, pues después los otros también, no me acuerdo. sí. Era, pero...
1: Sí, me acuerdo.
3: Nuestra primera realmente teniente. La calidad. Claro. Y bueno, pero viste cómo es el tema, la calidad. Acá nos manda flecha, ni un mate tomillo, dice. ¿A dónde?
6: Vení, Manu, con nosotros.
4: ¿Cómo también? Que no? Si yo estaba cebando mate. Mirá, o sea que él estaba tan entretenido cortando y juntando.
0: Sí, sí, lo tuvimos que frenar.
5: Y el chapa lo agarró el bollero.
6: Que no va a estar enojado.
0: Claro.
6: No te van con
0: mí. Lo desafió encima al bollero porque lo pateó la primera vez y dice, para patearme encima y me pateé. Y después estaba enojado.
3: Dice, che, Nico del Campo también tocó en la peña. Sí, también toqué.
0: Ah, dos veces.
6: Nico, yo la primera vez que fui locutora, que no era parte de la peña, que me llamaron en un chispero, que fue el primer fogón que hicieron.
3: Ah, yo toqué en un chispero una vez.
0: Ese fue el primer fogón.
6: Fogón que hizo la PGP. Yo, a mí me habían invitado como locutora, pero no era parte de la organización. Y mi primer artista importante que yo...
3: por eso la quiero a Mariel, ¿viste?
0: Mirá, claro.
3: No, mentira. No la quiero, no.
0: No.
3: Pero, che, yo claro, sí, no sabía, mira eso, la primera vez que vos presentaste ahí. Yo fui una vez sí a un fogón a tocar en el que se hizo en el chispero.
0: En el chispero, sí, ese. Claro.
6: Fue el primer.
3: Ah, no era del chispero, era de la PGP.
0: No, era de la PGP, sí, ese lugar.
4: Les
3: capaz que no me había.
1: Yo me acuerdo,
3: sí. Capaz no recuerdo, pero me acuerdo que fui al chispero a tocar, sí.
1: Y con los chicos ingresamos ese año, con Pedro, con Mario y Fran.
0: Claro.
1: Y bueno, y cuando fuimos a ese fogón nos gustó, dijimos, che, qué bueno, sería formar parte. Y después fue cuando ustedes publicaron que como que buscaban gente, o sea, para entrar al grupo. Y ahí aprovechamos.
6: Ese mismo año aproveché porque siempre yo soy una vieja amiga de los chicos, o sea, por algo siempre nos habíamos hecho amigos del 2016 que ingresé. Y siempre he dado una mano desde afuera y un día dije, bueno, che, a ver qué onda, dando una mano por dentro y también ese mismo año.
1: Claro, en el 2022. Encima ingresante nosotros, no conocíamos a nadie, una vergüenza. Y mira, hoy terminé siendo amigos, familia.
0: Y bueno, y Maruca fue un nexo entre, porque si bien ingresó tarde, ella ya era...
4: Era Maruca.
0: Ya era Maruca,
1: claro. Ya se conocía.
0: Entonces, claro, tenía mucha confianza que, con nosotros los claro, más grandes.
3: Y cursabas con los más chicos, no, por decirlo así.
6: Para mí ellos eran los niños.
3: Vos.
6: Vieja que ya me estaba yendo, pero artista, quería estar para...
0: Pero tuvo esa posibilidad por la cercanía, por cómo es ella también, digamos, de acercarse a los más chicos, traer lo que eran ellas, digamos, traerla y arrastrarla y hacerlo, obligarnos a nosotros que nos juntemos todos. Y eso, la verdad, que estuvo re bueno. Y para mí fue fundamental también en este engranaje de que eso, unir dos generaciones, que tres, cuatro generaciones distintas, que por ahí bueno, no es fácil.
6: No, absoluto.
3: Yo creo que en año 10, ¿no? De peña ya, de
0: 11,
3: claro, número, ya tiene que haber una edición de oro de la PGP.
0: Ah,
3: sí, ya es tiempo. Por lo menos juntar los dos locutores, por lo menos.
0: Sí.
3: De ahí para arriba.
6: Fregu, si está ahí.
0: Ahora después vamos a hacer un corte con este, se lo vamos a mandar a Fregu con él.
3: Che, bueno, nos vamos un poquito a la música.
0: Bueno, chicas, agradecerles por haber venido y bueno, invitarlos a todos para que mañana.
1: Para mañana.
0: Y Maruca, la locutora. No,
6: invitarlos mañana al fogón, no hace falta que sepan folclore. Si le tienen miedo al frío, hay mucha leña.
0: Mucha.
6: Y nosotros nunca tuvimos ni vergüenza, ni plata, ni miedo. Así que invitarlos también a eso. En el caso de que llueva va a ser bajo techo, eso sí, también.
3: No se suspende.
1: No se suspende. Nunca.
6: Así que bueno, si hay alguno que todavía no tiene su anticipada, le puede mandar un mensaje al Instagram de La Peña, a cualquier integrante.
0: 3.000 pesos.
3: @ folclórica PGP,
1: en Instagram
3: para comunicarse ahí.
1: Exacto.
0: Y empiecen a seguirlo porque la DEN se pone muy contenta cuando.
6: Además, hay muchos sorteos.
0: Cuando llega un número
6: rojo. La gente no sabe y hay muchos sorteos de entrada y de.
1: Sí,
6: y
1: también
6: de
1: estamos sorteando.
6: Así que estén atentos.
1: ¿Podríamos sortear?
0: Sí.
3: Es que en realidad dijimos que íbamos a hacer, que íbamos a tener esto hasta cuándo, hasta mañana, bueno, el programa, sí, para sortear, así teníamos más posibilidades que haya gente.
1: Buenísimo.
3: Que se...
0: Pero bueno, ahora empiecen a participar y mañana sorteamos, 55-61-61, nos mandan un WhatsApp, nombre, apellido y últimos 3 de DNI, 3464 si están afuera de la ciudad.
3: Así es.
0: Y ya están participando, mañana la sorteamos.
1: Buenísimo. ¿Listo?
3: Bueno, gracias chicas por venir.
1: Bueno, gracias.
6: Este espacio que es muy personal para ustedes.
3: Cuando quieran, gracias. Está disponible.

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9: La zamba de un triste canta esa angustia que se siente cuando va muriendo el sol y nuestro amor está ausente. Cuando vuelan las palomas por el cielo atardecido y al arrullarse en el monte regresan buscando el nido. ¡Ay, soledad de la carne, del alma, cuando sin fin el paisaje se desangra!

0: escuchábamos un poco de música, teníamos recién a las chicas de la PGP.
1: Las chicas de la PGP,
0: me gusta. Que vinieron a compartir ahí información sobre, bueno, qué tareas realizan y qué se va a estar llevando a cabo este viernes, mañana, en el Casilda Club, a partir de las 21 horas. Fogón de la PGP, 3.000 pesos la entrada para el bolsillo del caballero y la cartera de la dama. Así que bueno, va a estar lindo. Tratando los Duarte, de... los Rosales, Alan Tapia, Facu Esquivel. Va a haber una linda grilla ahí, precios populares.
1: Tratando de mostrar un poco también desde adentro la organización para que se entienda también el hecho este de haber durado tanto tiempo, haber perdurado y de la manera, obvio, más o menos que se labura para...
0: El esfuerzo que se total, hace en laburar también,
1: total,
0: ¿viste?
1: Total.
0: Nos quedó mencionar, hoy 4 de junio de 1931 nace Víctor Velázquez en la localidad de Altamirano Norte, departamento Tala, provincia de Entre Ríos, cantor, guitarrista y compositor. En 1951 ya emigrado a Buenos Aires, debuta en la emisión Voz Entrerriana de Radio Rivadavia. Desde allí comienza a hacerse conocido y surgen actuaciones en distintos puntos del país. Amigo de Don Atahualpa Yupanqui, comparten temas y momentos juntos. Luego del fallecimiento de Yupanqui, Velázquez parte a Japón a realizar presentaciones e inaugurar el templo de Atahualpa Yupanqui. Bueno, ha compuesto con muchas figuras, ha tocado con Carnota, con Atahualpa, con Víctor Jiménez, así que recordarlo a Víctor Velázquez, que es un bastión del folclore argentino y litoraleño.
1: Sí, hace poco lo recordábamos también y contábamos un poco su historia, así que bueno, para que no caiga en el olvido del todo, ir mencionando, a ver si por ahí alguno para la oreja.
0: Bueno, tenemos acá gente que se inscribe al sorteo de la entrada de la PGP.
1: Perfecto.
0: Nos dice María Beatriz González, nos dice: hola chicos, ¿dónde es la peña? La peña es en el Casilda Club, en Casilda, ahí yendo para el lado de Fuentes.
1: Enfrente de la facultad.
0: Enfrente de la facultad, por el...
1: polideportivo, el Casilda Club.
0: Claro, así es. Se va a hacer ahí la peña, y si nos manda nombre, apellido, ya tenemos acá, pero nos manda los últimos tres números del DNI y la anotamos para el sorteo de la entrada para la peña.
1: Por acá en Casilda Club. 55 61 61 3464. Bueno, ya más que nada para que participen mañana, porque ahora ya se nos termina el programa, pero mañana a partir de las 14 horas pueden empezar a participar, y al finalizar el programa vamos a estar sorteando las dos entraditas para el fogón de la PGP. 3.000 pesos igual si nos llegan a ganar. Y si no pueden ir y igualmente quieren colaborar con la causa, también lo pueden hacer. Y la verdad que por ahí para el bolsillo no es nada 3.000 pesos, y por ahí para nosotros es una ayuda muy grande. Así que...
0: Así es. Ya saben que pueden comunicarse a los números. Y si no, directamente a...
1: @folclóricaPGP.
0: @folclóricaPGP para... adquirir entradas para la peña.
1: Mencionamos por arriba rápido también el evento del 13 de junio, así no lo dejamos olvidado. El Candil abre su nuevo ciclo de música, va a ser en el Club Círculo Deportivo de la ciudad de Casilda, calle Sarmiento, al lado de la roticería de Sarmiento, para quienes de acá de la ciudad.
0: Así es.
1: Espectacular actuación de los Mercenarios en Sanjón, van a estar abriendo el evento.
0: Así es.
1: Y después Trío Garupá Trío, terribles artistas de acá de nuestra zona. Así que 13 de junio, no se olviden esa invitación.
0: Nos vemos hasta mañana los Duarte en vivo en la peña de Por Mi Gente y Por Mi Tierra. Otro día más expulsado del paraíso.
1: Gracias, adiós, por acompañarnos.
0: Gracias.

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0: 4 minutos pasaron de la hora 16. Señores, esto es Checoslovaquia.
1: 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Todos los días del mundo existe una forma de resucitar. ¡Claro que sí!
0: ¡Claro que sí! En los controles, en la puesta en el aire, en la musicalización, como todos los días, Jair Saavedra. Derecha. También, como todos los días, Oscar Ezequiel Tombolesi. Me dijeron que tiene chofer, no sé, algo de eso hay. Viene al trabajo, él no maneja, es como no. Charlie García, va atrás y tiene chofer. Señores, Oscar Ezequiel Tombolesi, algunos le dicen el tombo, está mal, yo le digo tombo, sin el artículo, que así está bien. Hola Tombo, buenas tardes.
2: Buenas tardes, Casilda, ¿cómo están? Y región, por supuesto, también. Aquí estamos una vez más compartiendo este hermoso espacio de compañía.
0: Hermoso.
2: Información, música y buena onda. Estamos transitando una nueva tarde en la ciudad con el ritmo habitual de quienes salen del trabajo, de quienes estudian, de quienes están en casa o simplemente buscan una radio amiga para acompañar el día. Durante las próximas horas vamos a recorrer la actualidad local y regional.
0: 3 horas.
2: Compartir historias.
0: Historias.
2: Entrevistas. Curiosidades. Y por supuesto, la mejor música de la mano de Jair. Para ponerle color a esta tarde.
0: ¿Color?
2: Lo nombré porque si no se pone.
0: Ah, sí, no, sí, yo ya sentí.
2: Porque cada día tiene algo para contar. Y nosotros estamos acá para vivirlo junto a vos. Prepará el mate, acomodate donde estés y sumate a este viaje de radio que hacemos entre todos con cercanía, alegría y la pasión de siempre. Comienza Checoslovaquia, el programa de Checho y sus secuaces.
0: ¡Vamos, todavía!
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0: La vida misma, señores, la vida misma. Eso es el programa del día de hoy aquí en la Récord, en la 91.1, en Radio Casilda, el medio más importante del sur de la provincia de Santa Fe. Estamos saliendo por imagen y por sonido en un montón, un montonazo, diría Tombo, de localidades del sur de Santa Fe.
2: Cuando yo iba a jardín.
0: Sí. ¿A qué jardín ibas?
2: A la escuela Dorrego.
0: Ah, la Dorrego, claro.
2: Cuando yo iba a jardín, la seño Ofelia.
0: Sí.
2: Cantaba: el que come y no convida tiene un sapo en la barriga.
0: Sí. ¿Y el otro qué le respondía?
2: No, el otro no.
0: Yo comí y convidé, el sapo lo tiene usted. No, bueno, traje para todo, che, traje este.
2: Yo traje para todo, pero se lo puso ahí, al lado de él. ¿Vos comiste ya ahí el maní japonés? ¿A vos te gusta el maní japonés?
0: Ojo que te va a decir un chiste espantoso.
2: No, o sea, no.
0: Lo decíamos
2: no sabe
0: cuando
2: qué
0: éramos
2: es.
0: Chicos.
2: No sabe qué es.
0: Ah, ¿no sabés lo que es el maní japonés?
2: Este amigo, mirá.
0: No, si lo ves, ¿te das cuenta que es el maní japonés?
2: Está dormido porque está viendo la mañana. Con Marce.
0: Vamos a decir una cosa, yo me como uno y voy a hablar. Después, ahora.
2: No hay que comer.
0: Come uno vos y hablo yo.
2: No, a mí Luis me enseñó que no hay que comer.
0: Son adictivos.
2: Cuando estamos al aire.
0: ¿Luis? ¿No Marecio?
2: Luis Marecio.
0: Ah, es cierto que fue tu maestro.
2: Fue profe.
0: Anoche. Ayer estuvimos hablando al aire y di mi opinión, mi punto de vista con respecto al programa Olga y a la entrevista que le hicieran a Alejandro Dolina, tanto Miguel Granados como Friedman, que no me pareció que estuvieran a la altura de un reportaje así y la cagaron, la desaprovecharon absolutamente. Es mi punto de vista y el punto de vista de cientos de mensajes que aparecen cuando si vos entras a YouTube y buscas la nota, es una hora de nota. Donde no le preguntaron cualquier cosa y Dolina sinceramente la remó. Eso es lo que hizo, la remó. Ayer yo te decía, fuera de micrófono, que si hubo alguien que le hizo una entrevista casi perfecta, se podría decir, a Dolina, fue hace un año Luis Novarecio. Entonces anoche.
2: ¿La buscaste?
0: La busqué y la vi de nuevo. No lo podía creer. Escucharla y buscar en el diccionario palabras que decía Dolina que yo no sabía qué significaban, ¿viste? Para ver cómo. Qué quería decir. intensísima, hermosa, una hora y algo, se las recomiendo a aquellos que gustan
2: de escuchar
0: entrevistas, sobre todo con Alejandro Dolina. Por eso lo traje aquí, porque nombraste que fue tu maestro, mira vos.
2: El profe Luis. La verdad que sí. Cuando teníamos, me acuerdo, de las clases, él no daba ética. Y aparte otra materia. Eran 3 horas, pero se pasaban volando.
0: Mirá.
2: ¿Viste esa clase que lo escuché y por ahí no notás, te olvidás? Y después cuando tenés el parcial, uno no noté nada.
0: Ah, claro.
2: Y bueno, esas clases así. Igual era muy... muy... no me sale la palabra ahora. Muy gamba, así, para tomarte el examen.
0: Ajá.
2: Sí, como, no era eso.
0: ¿Y aprobabas así porque sí? Le decía, hola,
2: no, así porque sí, no.
0: Llevaba 2 manzanas y te aprobaba, ¿no?
2: No, pero te ayudaba, digamos. O sea,
0: vos querés decir que te dieron el título aprobando materias que no habías estudiado.
2: No, estudié, pero por ahí cuando te estaba enredado en una, él te da una manita.

0: Buenísimo, si lo vi.
1: Lo tenemos con la producción, lo rescatamos, el pedacito ese, para pasarlo hoy a la tarde en el bloque. Parece que no hay nada para decir, pero hay cosas para decir porque es imperdible.
0: Sí, sí, es buenísimo. No lo voy a spoilear, pero Mario de Luna dice: no puedo creer que Nelson no es un chimento de tal.
1: Claro, sí, sí, tal cual, sí, ¿no? Es sí, increíble. Sí. Bueno, así que por ahí vamos entonces, ¿eh? En el bloque parece que no hay nada para decir, pero sí tenemos cosas para decir.
0: En la tomboludez de hoy, fue a asistir a su esposa tras el parto. Se desmayó al ver sangre y terminó internado.
1: Claro, te pasa eso, ¿viste? Puede pasarte tranquilamente.
0: A mí, recuerdo que cuando nació Delphi, 5 minutos antes vino la enfermera y me
1: llamó
0: y me dijo: andá a comprarte una coca, porque vos el parto no lo aguantás.
1: Claro, yo te conocía.
0: No me conocía, pero me vio...
1: Me vio pálido.
0: Y entonces lo escuchó
1: Robin. ¿Pero vos estabas ahí en la sala de parto?
0: Claro, yo estaba en la de preparto, estábamos ahí. Claro, yo estaba... La verdad, yo estaba re cagado,
1: sí.
0: Perdón la expresión. Pero... y me fui a ver el espejo, estaba blanco. Pero mal. Era un feriado de carnaval y estaban todos los kiosquitos cerrados. Fue en el hospital. Ay, no sé ahora el nombre. Pero bueno.
1: ¿En el Sanatorio de la Mujer?
0: En el Sanatorio de la Mujer, perdón. Sí. En el Sanatorio de la Mujer, ahí en Rosario. Y tuve que ir a una estación de servicio acá, ahí a 2 cuadras.
1: Claro.
0: El doble, me la acuerdo.
1: Exacto, 2 cuadras,
0: ¿está? Sí, sí. Y ¿cómo es? Me compré la coca y me fui para y me entré a la sala de preparto con la coca.
1: ¿Y ya estaba naciendo o no?
0: No, cuando llegué ya estaba en trabajos.
1: Trabajo de parto, mira.
0: Sí, sí. Es más, me olvidé de ponerme el lambo.
1: Ah, no te lo perdonan eso.
0: No, y cuando estábamos yendo para la sala de parto, el doctor me dice: ¿y tu lambo? Le digo. Llamé a mi suegro en esa época y me fue a buscar el coso y el doctor me dijo: ponete la parte de arriba nomás.
1: Ya salía.
0: Claro, ponete porque que no aguanta, dale.
1: Qué bueno. En el bloque de historia voy a hablar de Punta Quebracho. Historia argentina. Ocurrió hace exactamente 180 años. Fue el comienzo de la Vuelta de Obligado, me parece a mí, ¿no? Luego se sucedieron otros encuentros y hostigamientos a lo largo del río Paraná, pero franceses e ingleses bloqueaban el río de la Plata. Pero todo terminó con un triunfo diplomático para nuestro país. Adrián Pignatelli lo escribe muy bien. La tenaz estrategia de Mansilla, Punta Quebracho se llama. Vamos a estar hablando de historia argentina hoy, 5 menos 20.

0: ¿Qué cuento el de ayer, Chicho?
1: ¿Qué cuento el de ayer? No pude decir de, al final. No pude hablar porque me quedé sin palabras. Se me estrujó el corazón. Me miraba ayer como diciendo, volvés a presentar el cuento como hacemos siempre, y yo le enseñé que corte porque no podía hablar.
0: Y le voy a contar una intimidad a la gente. Cuando Chicho hace la parte final con el cuento, lo dejamos solo en el estudio para que se concentre bien y demás. Cuando yo entro para decir la frase, estaba con los ojos llorosos.
1: Estaba llorando, sí.
0: Y digo, ¿qué te pasó? Y me dice, no, este cuento es terrible.
1: Me hace, no me hace mal, pero me meto dentro del cuento mientras los voy leyendo. Uh-huh. Y de verdad, cuando hay situaciones tristes, me entristece enormemente. Y ayer hubo un montón de imágenes que me hicieron acordar también a mi infancia. Uh-huh. Y Saco Mano escribe también. Bueno, será eso también, ¿no? La pluma del escritor, que te lleva por lugares donde vos decís, ¿dónde estoy metido ahora con la cabeza? Me fui de mi mundo, estoy acá, metido en este lugar. Bueno, hoy va a ser un cuento más tranqui, me da la impresión. Por lo menos le pedí así a la producción que lo busque, sí, más tranqui.
0: Si no, vamos a tener que comprar pañuelos descartables.
1: Bueno, Juanse

0: Sacó una canción nueva de su último disco ya. Sacó Mi Vieja, ¿es el tema de Papo? Sí, Mi Vieja. Hoy vamos a estar charlando de esa, de ese lanzamiento que hizo ayer, creo. Y vamos a estar escuchando aquí, en forma exclusiva, la versión de Mi Vieja, de Juanse, en su disco que creo que se llama Juanse Canta Papo o algo por el estilo. Así que lo vamos a tener en la tarde de hoy. Minutos pasaron de la hora 16. 55 61 61, nuestra línea para que se comuniquen con nosotros a lo largo de la tarde.
1: ¿Te acordás que el año pasado vinieron a visitar unos chicos de No Es Mala?
0: Sí, claro.
1: La semana que viene creo que van a venir de vuelta.
0: Buenísimo.
1: Porque hoy presentan Miradas Cómplices.
0: Miradas Cómplices.
1: Un nuevo tema que sacaron. Y después, bueno, el fin de que viene, el 13, se están presentando en Rosario.
0: ¡Ah, qué bien!
1: Sí. Creo que en Galpón 11, ¿puede ser?
0: Puede ser, sí. Bueno, sí, puede ser.
1: Estoy hablando hoy con George, mi amigo de la banda, Jorquito Pérez. Y los invité para la semana que viene para que vengan a presentar Miradas Cómplices. Si me da la autorización, porque lo presentan esta noche. Pero sí, quizás hoy tengamos un poquito del tema, bueno, el nuevo tema que van a sacar ellos.
0: Bueno, si te autorizan, lo sacamos al aire.
1: Sí.
0: Perfecto. Voy a buscar la llave que abre el candado de este portón. Porque este país, señores, tiene un portón. Y este país se llama Checoslovaquia.

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0: Suena la música en Checoslovaquia, Ratones Paranoicos. Ya pasaron 30 minutos de la hora 16 y entonces, ¿sabes qué? Hacemos las noticias.
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0: 30 minutos pasaron de la hora 16, 21 grados 9 décimas la temperatura en la ciudad. El Senado aprobó 74 pliegos de nuevos jueces, entre ellos el de Verónica Micheli, que Milei quiso vetar. El Senado aprobó este jueves 74 pliegos para el ingreso de nuevos jueces en el Poder Judicial de la Nación, y entre los designados está el nombre de María Verónica Micheli, quien pasará a integrar el Tribunal Oral Federal número 3 de La Plata. La candidatura de Micheli cobró notoriedad en las últimas dos semanas por un planteo del Gobierno Nacional. El Ministerio de Justicia pidió que su pliego sea retirado luego de haber seguido un trámite normal en las comisiones. El motivo, según trascendió, fue el parentesco de la candidatura con el periodista Hugo Alconada Mon.
1: Belloso ratificó a Almirón como técnico de Central. No encuentro motivos para que se vaya. En conferencia de prensa este jueves, el presidente del club de Arroyito aseguró que no encuentra motivos para despedir al actual técnico canalla. A pesar de los rumores y las especulaciones, el presidente Gonzalo Belloso ratificó a Jorge Almirón como entrenador de Central. Lo hizo este jueves al mediodía durante la conferencia de prensa en el gigante Arroyito. No encuentro motivos para que se vaya, sostuvo Belloso. Siempre dije que somos un club que no abandona los procesos, que trabaja con eso. Hasta mi mamá me pidió que se vaya Almirón, pero no, vamos a continuar en el proceso con Almirón, aseguró Belloso, que además fue duro con Carlos Quintana tras su ida de Central y también deslizó una frase: me tienen podrido con decir que somos el equipo del poder.
0: Murió Chunchuna Villafañe a los 92 años. Este jueves el mundo del espectáculo despidió a una de sus figuras más emblemáticas. Chunchuna Villafañe falleció a los 92 años. La noticia fue confirmada por su hija, Juana Molina, a través de un posteo lleno de emoción y gratitud. La actriz, exmodelo y arquitecta, dejó una huella imborrable en la cultura argentina, tanto por sus trabajos en cine, teatro y televisión, como por su calidez y su espíritu inquieto. El mensaje de Juana Molina, publicado en sus redes sociales, transmitió el dolor y la ternura de una despedida inevitable. Queridos amigos, murió mi querida mamita, era algo que esperaba y temía, sucedió esta madrugada, es un cóctel de sensaciones. Cuando volví a su casa y vi su cama vacía, me di cuenta de que la voy a extrañar mucho, esa ausencia inmensa. Ir a su casa a conversar era algo que hacía muy a menudo y sería incapaz de recordar alguna de esas conversaciones que duraban horas. No sé de qué hablábamos, pero hablábamos mucho, escribió el artista, dando cuenta del lazo profundo que las unía.
1: Julián Álvarez sufrió una molestia en el tobillo y se perderá los amistosos previo al Mundial. El jugador del Atlético de Madrid bajará las cargas de los entrenamientos para llegar en óptimas condiciones al debut con Argelia, programado para el martes 16. Julián Álvarez, uno de los jugadores más importantes de la selección argentina, sintió una molestia en el tobillo durante los primeros entrenamientos en Kansas. De esta forma, el cuerpo técnico le bajará las cargas para evitar riesgos a menos de 10 días para el comienzo del Mundial 2026. El delantero del Atlético de Madrid se sumó el pasado lunes al grupo junto a Cuti Romero y Nico González y completó la primera sesión sin problemas. Sin embargo, tras ese entrenamiento exigente, el delantero manifestó una dolencia en su tobillo. A pesar de eso, el martes volvió a entrenarse con intensidad, pero la incomodidad persistió.
0: 33 minutos pasaron de la hora 16, 21 grados 9, la temperatura actualizada en este momento en la ciudad de Casilda.

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primera historia de hoy tiene que ver con una poderosa flota anglo-francesa que bloqueaba el Río de la Plata. Y la inteligente y tenaz estrategia de Mansilla, que aparece hoy en la historia argentina, y lo vamos a contar. Esto pasó hace exactamente 180 años. Se llamó Punta Quebracho. Lo escribe Adrián Piñatelli. La flota anglo-francesa, compuesta de 16 buques de guerra, muchos a vapor, que custodiaban a 95 mercantes con las bodegas llenas de mercadería para hacer negocio en Montevideo, que permanecía sitiada, había sido despedida en Goya, donde las autoridades locales, contrarias a Juan Manuel de Rosas, habían organizado un verdadero agasajo. De todas formas, la travesía por el río Paraná fue un calvario para los anglo-franceses. Permanentemente fueron hostigados con el fuego de baterías móviles, y cuando pretendían desembarcar en algún puerto, recibían fuego de fusilería. Sabían que en algún puerto del río los esperaban. Y el bloqueo anglo-francés al Río de la Plata tuvo lugar entre el 2 de agosto de 1845 y el 31 de agosto de 1850. Durante el mismo, buques ingleses y franceses cerraron al comercio todos los puertos de la Confederación Argentina y los de Uruguay, con excepción del de Montevideo. Y como justificativo de semejante medida, Gran Bretaña y Francia explicaron que habían decidido el bloqueo por la violación de la independencia uruguaya por parte de fuerzas argentinas, que tomaron parte en la llamada Guerra Grande en Uruguay, que enfrentaba a Manuel Oribe con Fructuoso Rivera. En realidad, a estos países le interesaba que Argentina dejase navegar a sus naves mercantes por sus ríos interiores en una clara violación de la soberanía. Un centenar de buques extranjeros decidieron adentrarse en los ríos interiores con el fin de comerciar sus productos. Bueno, en el viaje en el que remontaron el Paraná, habían salido con daños del combate de la Vuelta de Obligado el 20 de noviembre de 1845. Ahora que regresaban hacia el Río de la Plata con una importante carga para ser comercializada, el general Lucio Norberto Mansilla, tenía 53 años en ese momento, tenía sus planes para hacerles la vida imposible. Había sido encomendado por su cuñado Rosas que impidiese la libre navegación de la flota invasora, y Obligado había sido el primer enfrentamiento, y el militar había aprendido la lección de lo que allí ocurrió, donde hubo un largo y encarnizado combate. Y lo seguían por tierra, arrastrando cañones con animales, habían retirado el ganado de la costa para evitar que el enemigo desembarcase para alimentarse. Bueno, y en caso de hacerlo, había partidas de gauchos preparados para rechazarlos. Y el 9 de enero de 1846, en el paraje de El Tonelero, hubo un duelo de artillería entre las fuerzas argentinas, que dispararon unas 400 balas de cañón y 5.000 de fusil hacia cuatro buques que poseían cañones de grueso calibre, con los que lograron imponerse y pasar. Se refugiaron detrás de una isla ubicada en el medio del río. Mansilla ordenó seguir por tierra con la flota, como lo venían haciendo. Y en un punto de la costa, entre el convento de San Lorenzo y la punta de Quebracho, mandó ocultar en la espesura 8 cañones junto a 250 carabineros y un centenar de infantes, para que delatasen su posición. De los buques Expedition y Gorgon dispararon hacia la costa, pero los soldados tenían la orden de no dejarse ver. El 16 de enero en San Lorenzo se desató un nutrido intercambio de artillería. Bueno, allí Mansilla empleó una táctica que sería elogiada por el enemigo. Disparaba, esperaban el retroceso de la pieza y la movían hacia otra posición, ¿no? Bueno, no tenían descanso. Una vez que pasaban los buques, la artillería era arrastrada hacia el siguiente punto. Y el 4 de junio, día 4, estaban navegando por el paso Angostura del Quebracho, unos 35 kilómetros al norte de Rosario, donde los estaban esperando. Los buques de guerra presentaban averías, los mercantes habían perdido parte de la carga, y unos 50 hombres estaban fuera de combate. El contraalmirante Edward Inglefield admitió que solo un buque había terminado sin un disparo. Mansilla había dispuesto 3 baterías con 17 cañones, 600 infantes y 150 carabineros. Entre los oficiales estaba el neoyorquino Juan Bautista Thorne, herido en la Vuelta de Obligado.
estaba al mando de dos baterías y dos compañías de infantes. En el centro habían dispuesto una batería y tropas del batallón San Nicolás y del regimiento de Patricios al mando del mayor Manuel Birto, un militar enérgico que desde la época de las guerrillas de Martín Miguel de Güemes había estado en todas. Manuel Birto. Y el coronel Martín Santa Coloma al frente de una batería y de una unidad de infantes que cubría el flanco izquierdo. Y en la reserva esperaban unos 200 infantes, dos escuadrones de lanceros y la escolta de Mansilla, tal como describe Adolfo Saldías en La Historia de la Confederación Argentina. Bueno, la flota se reorganizó con la intención de poder pasar. Armaron una vanguardia con 5 vapores y un bergantín. Y luego venían 3 bergantines más y cerraba la formación 2 vapores y 1 a vela. Los buques que protegían iban entre ellos y otros atrás. Y para avanzar esperaron tener viento favorable. Entonces, antes de empezar, Mansilla arengó a sus hombres, les habló que estaban ahí para defender los derechos de la patria y tomando una bandera argentina gritó: ¡Viva la soberanía e independencia argentina! Entonces fue a la altura de lo que hoy es la calle Thorn y las costas del Paraná, en el actual Puerto General San Martín. La lucha empezó cerca de las 11 de la mañana cuando los buques de guerra abrieron fuego junto a una batería de cohetes que los ingleses habían armado en total sigilo en una isla cercana a la izquierda de la posición de Mansilla. Durante 2 horas los buques quedaron a merced del fuego de artillería que había sido colocada estratégicamente en un terreno elevado para no repetirlo de obligado. Y esto dificultó que el fuego enemigo fuera realmente efectivo. Y en el medio, los buques mercantes intentaban escapar, luchando contra la corriente del río, provocando un caos con las de guerra, ya que se embestían entre sí. Algunas navegaban prácticamente a la deriva, desplazadas por la corriente, y terminaban encalladas en la margen contraria, mientras su tripulación se cubría del fuego y de las fuerzas de Mansilla. Los buques de guerra, Happy y Gorgon, quedaron seriamente dañados, 2 barcos mercantes fueron hundidos y 4 varados. Se los incendió para que no cayesen en manos de las fuerzas defensoras. Y el comandante inglés, Hotman, dio la orden de escapar de allí lo más rápido posible. El fuego fue sostenido con gran determinación. Fuimos perseguidos por artillería volante, dijo, y por considerable número de tropas que cubrían las márgenes, haciéndonos un vivo fuego de fusilería. Habían tenido 60 bajas entre muertos y heridos y aún así continuaron siendo hostigados desde las márgenes del río. Los argentinos sufrieron 1 muerto y 4 heridos, uno de ellos Thorn, quien recibió impacto de metralla en su espalda. Para la flota extranjera la campaña resultó un verdadero calvario y luego la diplomacia por medio de los tratados Arana Southern y Arana Lepredur cerraría un conflicto que llevaba una larga década y combates como Punta Quebracho y Obligado que quedarían asociados a la épica nacional. La historia de Punta Quebracho, aquí nomás, a 30 kilómetros de Rosario, ya en el Puerto General San Martín. Hace 180 años ingleses y franceses bloqueaban el río Paraná y a pesar de su poderío, todo terminó con un triunfo diplomático para nuestro país por la inteligente y tenaz estrategia de Mansilla. Una nueva historia que te contamos, como todos los días, aquí en Checoslovaquia.

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0: suena Solo Voy de la 25, cuando ya nos pasamos un minuto de la hora 17 en la República Argentina. Momento en Checoslovaquia de noticias.
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0: 17 horas, 1 minuto en la ciudad de Casilda, 21 grados 6 décimas la temperatura. En Agroactiva, Puyolo volvió a reclamar el fin de las retenciones y pidió que se eliminen este año. El gobernador de la provincia de Santa Fe recorrió la muestra este jueves en la apertura oficial y valoró la presencia de funcionarios del gobierno nacional para que comprendan la identidad productiva del interior. Enfatizó su histórico reclamo para terminar con las retenciones al campo y destacó un informe de la Bolsa de Comercio de Rosario sobre el impacto positivo de bajar la carga tributaria.
1: Juicio por la muerte de Maradona. Burlando pidió la detención de un testigo por falso testimonio. Esto está pasando en este momento. El abogado de Dalma y Yanina solicitó que Nelsa Pérez sea arrestada por numerosas contradicciones en su declaración. La mujer tiene 72 años, vino con su abogado por las dudas. Los jueces rechazaron el planteo del letrado porque no se advirtió una manifestación deliberadamente mendaz. También le dijeron que no haga esos pedidos delante de los testigos.
0: El diputado Ferraro pidió investigar la relación entre el dinero de Adorni, el dibujante, y el caso Libra. El legislador de la Coalición Cívica ironizó sobre la demora en la presentación de la declaración jurada del jefe de gabinete y se refirió a una serie de billeteras virtuales que nunca declaró.
1: Se confirmó la venta de 894 estaciones de servicio Shell en el país. Un grupo suizo pagó 1.420 millones de dólares. Después de una larga negociación, se confirmó hoy la venta de las estaciones de servicio Shell en Argentina. El comprador, según se informó oficialmente, es el fondo suizo Mercuria Energy Group. Pagó 1.420 millones de dólares. En el país, Mercuria es socio mayoritario de Integra Capital, el grupo inversor que preside José Luis Manzano, en la petrolera Phoenix Global Resources, que opera en Vaca Muerta.
0: ...17 horas, 4 minutos en la ciudad de Casilda, 21 grados 6 décimas la temperatura.
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0: sé si es buena idea traer maní japonés al...
1: No, de ninguna manera.
0: Al estudio.
1: De ninguna manera, porque estamos... Debe masticar.
0: Sí, y aparte te quedan esos cositos en la boca, ¿viste?
1: Y si te meten, se te puede...
0: Maní japonés. ¿Cómo se dice? ¿Maní japonés?
1: El maní japonés, sí.
0: Chico, basta con esos chistes baratos de... ¿eh?
1: Claro.
0: Lápiz japonés.
1: No, no, no, por favor.
0: Por eso, no, pero esos chistes los hacíamos cuando yo estaba en cuarto grado. Lo decíamos y nos sonrojábamos.
1: Claro.
0: Bueno, 11 minutos pasaron de la hora 17 en la República Argentina. 55-61-61, nuestra línea para que se comunique.

0: escucho ahora, ¿eh?
1: Bueno, hablando de música, los chicos de No Es Mala, esta banda rosarina con integrantes de nuestra ciudad, que se van a presentar próximamente en Rosario, justamente, el fin de semana del 13 de... El que viene, el fin de semana que viene, ¿no? El que viene no, el otro fin de semana, el fin de semana largo.
2: Ah, mira, ¿qué fin de semana largo es?
1: Claro.
2: Mira vos.
1: Lunes 15 de feriado.
2: Ah, mira.
1: Sí, ellos van a estar presentando el viernes, el sábado 13. Y hoy presentan un tema, esta noche lo presentan en
2: las redes
1: y demás. Acá tenemos un anticipo de Miradas Cómplices. Los chicos de la banda van a estar seguramente la semana que viene aquí con nosotros, estamos organizando con la producción. Pero quisieron tener un gesto con nosotros.
2: ¡Qué bien!
1: Y nos dijeron, sí, Chachorovaquia va a tener la primicia del tema.
2: Pero no todo el tema entero.
1: No todo el tema entero.
2: Un pedacito, después esta noche lo buscan en las redes.
1: Vamos con un pedacito entero esta noche.
2: Sí. No, me salen mil chistes para decir. No, bueno, pero bueno, me la dejás picando, tomo por favor.
1: Pero te pido cordura.
2: Sí, no, pero me lo dejás así como...
1: Acá va el tema.
2: Ahí vamos.
1: Sí, sí, vamos a escuchar el tema. Miradas Cómplices de No Es Mala.

0: suena la agrupación No Es Mala. Muy buen tema.
1: Muy buen tema.
0: Esta noche está en todas las redes enterito. Bueno, y de alguna forma estamos también nosotros siempre presentes con las bandas que hacen canciones propias, cantautores que se animan a escribir, a producir, con todo el lío que es ahora producir y escribir y
1: hacer un video.
0: Hacer un video, llevarlo adelante, presentarlo en las redes. Bueno, es un lío bárbaro. Pero así todo, hay gente que está haciendo este trabajo.
1: Un lío por los costos que representa, ¿no?
0: Sí, sí, por supuesto.
1: Pero bueno, con pasión, los chicos están llevando, como pasa con muchas bandas acá.
0: Exacto.
1: De la ciudad.
0: Hemos tenido acá también la posibilidad de charlar con ellos. Bueno, sí, me acordaba la voz del cantautor.
1: Del cantante.
0: Me acordaba que cuando estuvo acá.
1: La semana que viene van a estar.
0: El año pasado vuelven a venir la semana que viene aquí en los estudios de Radio Casilda. Bueno, genial. Y felicitaciones a los chicos, ¿eh?
1: Sí, sí, la verdad que el tema suena muy bien para escucharlo enterito esta noche en las redes.
0: Tengo otra canción, y acá cerramos el bloque, porque Juanse publicó el tema Mi Vieja, de Papo, que esta canción completa su trabajo Papo por Juanse, volumen 2. Un homenaje, por supuesto, a la carrera del Carpo. Juanse aparece en la foto con su mamá, ahí lo vemos. La canción completa este trabajo, una de las interpretaciones más emotivas y esperadas del proyecto. Una mirada contemporánea, manteniendo intacta la esencia cruda, blusera y eléctrica que definió el legendario guitarrista argentino. Papo por Juanse de 2 reúne 8 canciones fundamentales del catálogo de Papo, recorriendo distintas etapas de su trayectoria, desde los primeros años de Papo's Blues hasta composiciones de su madurez artística. Y el álbum propone un viaje por distintas facetas de su universo musical. La edición tiene un valor especial porque la canción, la de Mi Vieja, originalmente popularizada en los años 90, compuesta por Eduardo Emilio Frigerio, Federico Iván Visogrod y Sebastián Borenstein, mirá vos dónde está Sebastián Borenstein, encuentra una interpretación intensa y sensible. La producción a cargo de Mariano Otero se destaca por una sonoridad moderna y orgánica que respeta las raíces del repertorio original, incorporando nuevos matices y texturas. Esto fue grabado en estudio Los Días Perfectos. El trabajo combina potencia rockera con movimiento de fuerte carga emotiva. Y Juanse decidió

poner en la tapa una foto en blanco y negro de su madre, de 90 años. Hace unos años, en una entrevista en la Rolling Stone, el músico contó que ella fue importante en el comienzo de los Ratones Paranoicos. Y el rockero contó que el origen del nombre del primer disco del grupo, Furtivos, fue idea de su madre, que se lo sugirió mientras lavaba los platos de su casa. Y yo, como un adolescente mediocre, me adjudiqué durante mucho tiempo la creación de ese título, se ríe Juanse. Bueno, ahí está. Presenta la canción, entonces, Mi Vieja, para cerrar este trabajo en homenaje a la carrera del Carpo. Papo por Juanse, volumen 2. La escuchamos esta así, enterita. Ahí va, sin cortes.

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0: 30 minutos pasaron de la hora 17 en la República Argentina. 21 grados 6 décimas, la temperatura. Argentina Casting pidieron ampliar la imputación y mantener preso al rosarino acusado de explotación sexual. La Justicia Federal de Rosario amplió la imputación contra Gianfranco Gaspar Núñez, creador de Argentina Casting, y prorrogó su prisión preventiva por 90 días más, ya que el plazo de detención vence este viernes. Los fiscales pretenden que el acusado continúe preso hasta el juicio. Núñez está acusado de liderar desde Rosario una red de explotación sexual de mujeres. Además, la investigación avanzó luego de que se hallara material de abuso sexual infantil en su teléfono celular.
1: Murió José Sanfilippo, máximo goleador de San Lorenzo y leyenda del fútbol argentino. El nene falleció a los 91 años. El máximo artillero de la historia del ciclón, con 205 tantos, dejó una huella imborrable en el fútbol argentino. Jugó dos Copas del Mundo con la selección argentina y se convirtió, ya retirado, en una voz polémica e inconfundible de los medios.
0: La Universidad Nacional de Rosario producirá un medicamento para el tratamiento del VIH en embarazadas y niños. La sidobudina es un medicamento utilizado en el tratamiento de VIH en niños y embarazadas. Además de esencial, el fármaco se considera un medicamento crítico, dado que su producción no se realiza en forma continua en el país y muchas veces tiene que importarse. Desde el segundo semestre del año, el jarabe empezará a producirse en la planta piloto de producción de medicamentos de la Universidad Nacional de Rosario, garantizando el acceso al tratamiento para los pacientes de la red de salud pública. Esta semana, el laboratorio de la Facultad de Ciencias Bioquímicas y Farmacéuticas recibió la aprobación de la Administración Nacional de Medicamentos y Tecnología Médica, ANMAT, para producir sidobudina pediátrica en sus instalaciones. De acuerdo a los planes de la universidad pública, el medicamento estará disponible en el transcurso de este año.
1: Boc Boda, la alternativa que se suma a la lista de candidatos en Racing. La Academia sigue en búsqueda del reemplazante Gustavo Costas y este miércoles trascendió el nombre del ex entrenador de Santos y Fortaleza. Por otra parte, en Boca, el principal candidato parece ser el Vasco Arrobarrena.
0: Treinta y dos minutos pasaron de la hora 17, 21 grados 6, la temperatura actualizada en la ciudad.

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1: Lo que a tu mujer le interesa.
0: No tengo mujer. Ezequiel.
1: Bueno, el chiste es así, pero no quiere quedar. No me digas, Ezequiel.
0: 37 minutos pasaron de la hora.
1: 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Eran pocas veces, por eso es bonito.
0: Ah, mira. 37 minutos pasaron de la hora 17 en la República Argentina. Mañana a la mañana me voy a ir a la peluquería.
1: Ah.
0: Así que mañana a la tarde, gracias a Esteban Orlandani.
1: ¿Te voy a cortar el pelo?
0: Voy a cortar un poquito, voy a cambiar de look. ¿Ves que lo tengo?
1: ¿Te vas a afeitar?
0: Sí, no me voy a afeitar, pero me voy a cortar la barba. ¿Ves qué?
1: Ah.
0: Lo tengo raro el pelo, ¿ves?
1: Sí, sí. Bueno, sí.
0: Mirá.
1: Sí.
0: ¿Lo ves ahí? Claro, soy distinto
1: Crusty, así.
0: Distinto al que aparece en la foto ese que está.
1: Claro, el que está ahí.
0: Estamos los dos distintos, sí, mirá, mirá sí. Qué distinto que estoy. Tenemos que hacer tenemos que hacer esa foto de nuevo.
1: Sí.
0: Bueno, la cuestión es que le agradezco.
1: Choco Cocho
0: es
1: tuyo.
0: ¿Eh?
1: Choco Cocho es tuyo.
0: No estaría mal. No estaría nada mal.
1: O vos, a mí, no, depende del peso, porque te voy a hacer mal.
0: Y los dos con un helado de crema de cielo.
1: Claro.
0: No está mal.
1: Te voy a contar en este bloque que parece que no hay nada para decir. Pero
0: sí, yo también tengo cosas para decir, claro, sí.
1: Las coincidencias que ilusionan a un país. Fechas, habitaciones, edades, siglos. Todo lo que necesitan los hinchas para creer.
0: Para creer, exacto. Creer que Argentina se vuelve en la primera ronda, pero no importa.
1: Anulo Mufa. Cada vez falta menos para el Mundial y las coincidencias empiezan a aparecer. Y te voy a contar.
0: Bueno.
1: Y si el 5 de copas era por dos copas América, una finalísima y dos copas del mundo...
0: El 5 de copas de esa vez que le salió a Messi, ¿no? Le
1: salió a Messi, ah, claro, sí. El 5 de copas. Claro, entonces uno puso eso. Es el 5 de copas.
0: Y las soluciones que las puedo buscar.
1: Bueno, pues elijo creer. Otro puso en el Mundial de 1986, el técnico argentino, Carlos Bilardo, llegó con 48 años.
0: Ajá.
1: Lionel Scaloni, el actual director técnico de Argentina, llegará al Mundial del 2016.
0: Con 48 años.
1: Con 48 años.
0: Ah, bueno, eso sí, está bueno, ¿eh?
1: Elijo creer. Atención a la teoría de los... pero está chiquitito esto.
0: ¿Querés mis lentes?
1: No. De los 12 años en el Mundial. En 1994 Italia perdió la final. En 2026 la ganó.
0: Pará.
1: En el 94...
0: En el 94 Italia...
1: La pierde con Brasil.
0: Finales. Sí. Pero en el 2026...
1: En el 2006.
0: En el 2006... La ganó. La 94, 98, 2006.
1: 12 años,
0: sí.
1: Sí. No sé por qué cantó.
0: 98, 2000, 2006.
1: Te dije la teoría de los 12
0: años. Tenés razón. 12 años después, la ganó.
1: 12. D-O-C-E. Sí. 12.
0: Italia.
1: En 2002, Alemania perdió la final.
0: Sí.
1: En 2014 la ganó.
0: 12 años de diferencia.
1: En 2006, Francia perdió la final.
0: Sí.
1: En 2018 la ganó. En 2014, Argentina perdió la final. En 2026.
0: ¡Wow!
1: Ojo.
0: Perdimos la final en 14 con quién? Con Alemania.
1: Alemania, claro. Cuando le cobran el penal a Pipita.
0: Sí.
1: Lionel Messi y la numerología en el Mundial 2022. Utilizó la habitación 201.
0: En el 2022.
1: 2 más 1, 3 estrellas. En el Mundial 2026 va a usar la habitación 202. 2 más 2, 4 estrellas. 4 estrellas. Todos mantenemos todas las cablas para apoyar y enviar la mejor onda.
0: Qué increíble eso, ¿eh? Hay gente que se dedica aparte a buscar esas similitudes que hubo con respecto a distintos mundiales y a que sí o sí nos tiene que tocar.
1: El Estadio Azteca tendrá todas las banderas de los países miembros de la FIFA, como en el 86. Y en los últimos mundiales disputados entre junio y julio, España 2010, Alemania 2014 y Francia 2018 debutaron el 16 de junio.
0: O sea, esta vez también.
1: España en el 2010 debutó el 16 de junio.
0: Sí.
1: Alemania debutó el 16 de junio en el 2014.
0: Sí.
1: Y Francia 2018. Terminaron siendo campeones. Adivinen quién debuta el 16 de junio.
0: Argentina.
1: Claro. Eso sí, Francia también jugará ese día ante Senegal.
0: Ajá.
1: Ah, así que bueno.
0: Está bien.
1: Algunos datos que los hinchas tiran y eligen creer para ver si se puede repetir.
0: Qué bien. Bueno, yo en este bloque que...
1: Argentina va por algo que no se logró nunca, me parece, si no me equivoco, que es, estoy pasando así, que es un bicampeón mundial.
0: Sí, nunca en ningún equipo,
1: ninguna selección logró un bicampeonato.
0: Voy a ir en el bloque este que no hay nada, parece que no hay nada para decir, pero hay cosas para decir. Y quiero que ver si podemos extraer ahí con Jair el videíto, dura un minuto, del programa de Mario Pergolini anoche, ¿no? Sorpresivo, Nelson Castro apareció encargado de Chimentos. Bueno, dejó sin palabras a Mario Pergolini, generó uno de los momentos más comentados de la jornada televisiva, la escena que tuvo lugar tras la comentada ausencia de Soy Rada. Alteró la rutina y disparó reacciones inesperadas en el estudio. El conductor apenas reconoció al histórico periodista y dice, no, Nelson Castro, dijo, se llevó las manos al rostro. ¿Cómo vas a hacer Chimentos vos? ¿Cómo entraste? Le preguntó. Y dice, pasaba por acá, dice Nelson, qué sé yo, no sé, vengo a contar algo. Y, bueno, no te lo voy a estar espoleando porque ahora vamos a poner el audio de lo que fue anoche esta situación tan espontánea como divertida, ¿no? El conductor insistió en lo insólito de la situación, bromeó sobre la conveniencia de mantener el segmento en la edición del día y que aparezca Nelson Castro ahí, medio raro, ¿viste? Es como que estaba fuera de eje. Pero este reemplazo por Rada no solo alteró el guión habitual, sino que evidenció la capacidad para de la producción para encontrar la sorpresa y en el juego una fórmula efectiva de entretenimiento. El cambio fue total, desde el tono hasta las reacciones de los presentes que vivieron el momento entre la risa y la incredulidad. Lo pasamos un minuto, un ratito, lo que pasó anoche en el programa Otro Día Perdido de Pergolini cuando apareció Nelson Castro.
2: Hoy es el último día sin, ¿cómo se llama el pibe que está?
3: Rada.
2: Sin Rada. Y no hay más Chimentos, así que vamos...
3: ¡Ahí!
2: No. No. Bueno, hoy no me van a escapar con los...
0: Me copió, ¿viste? Con un show con Damián Balseda.
1: No, sí.
0: Dijo, ¿cómo era este pibe?
1: Se copió todo.
2: Pero, no yo digo, pero...
4: Pero Mario, te voy a traer los Chimentos.
2: ¿Pero cómo vas a hacer Chimentos vos?
3: ¿Los chismes de Nelson?
2: ¡Los chismes de Nelson no existe!
1: Los chismes de Nelson.
2: ¿Cómo entraste?
4: Soy periodista. Sí. Pasaba por acá.
2: Sí.
4: Venía de hacer el programa de Radio Rivadavia. Pasaba por acá.
2: Ajá.
4: El chico que está ahí me dice, Nelson, necesitamos a alguien que haga Chimentos.
3: Claro.
4: Y vino. Y sí. Te voy a decir una cosa. Sí. Lo que voy a contar se lo tengo que agradecer a Dominique Metzger, que me informa de todo.
2: Okay. Ahora... Pero no tenías otra cosa que hacer, no.
4: Pero yo te tengo mucho aprecio,
2: sí.
4: Así que lo hago, tengo
2: 10 okay.
4: minutos, así que vamos.
2: Uy, sí. Y vuelvo, te metes en todos lados, así que.
3: Sí.
4: Bueno, escúchame, el periodismo es un sacerdocio.
2: Sí.
4: Así que estuve, creo, en Chernóbil.
2: Me da impresión tenerte acá por un chisme.
3: Es él de verdad.
4: Soy yo.
2: Sí.
4: Yo, ¿no? Así que.
2: Bueno, no sé, yo tengo menos influencia.
4: Bueno,
2: que
4: haga...
2: bueno, me... ¿Tenés un chisme realmente?
4: Bueno, me dicen que el tema es el de Marik Zavala,
2: no.
4: Que explotó Por los rumores de internas encontrando por Lozano. Y además, ¿cómo lo dijo?
2: ¿Pero qué dijo?
4: La tengo al plato. Mira qué
0: expresión. Hecho por Nelson.
2: Estoy en shock.
1: Es tremendo,
2: en shock, sí. Sí. O sea, un chisme de Marisa Valli contado por Nelson Castro.
4: Bueno,
2: impagable.
4: Te cuento lo que me dicen. Sí. Está desbordada de frustración, sí, porque las versiones que circulan, viste, los magas estaban, ¿no?
2: Sí, sí,
4: esto.
2: Sí, sí.
4: Bueno, se sintió que tenía que hablar de esto y lo hizo en forma honesta y estremeció.
3: Pero ¿cómo está ella? ¿Por qué está? Porque se la ve, dice que está cansada.
4: Digo, está harta de orgullo.
3: Está harta. Sí, mira, claro. ¿No? Sí,
4: de estas cosas que hablan de celos, de problemas, ¿no es cierto?
2: No, horrendo, horrendo.
4: El programa. Y por supuesto, explotó. Pero no solamente por esto que le molesta, sino por cómo lo dijo, porque cómo decirlo.
2: Sí.
4: Míralo.
2: Ok, veamos.
5: ¿Sabes que tengo la cocha al plato? Poneme un pi, poneme un pu, poneme un pan. La verdad es que es increíble cómo me pinchan. Que está bien que ustedes vengan y saquen la duda, pero tengo la que te heide.
2: Okay.
5: Te juro que me llega al tercer subsuelo de este canal.
2: La que te heide.
3: Sí.
2: Sí.
4: Ah. Bueno, mira. La autora de Cachaca recurrió a la poesía.
2: Sí, sí,
4: es cierto. Esto para expresar sus sentimientos más profundos.
0: Bueno, ahí está. Corta, recopilamos un pedacito de Pergolini que a la vez recopiló de otro programa, ¿viste?
1: Sí, es verdad.
0: Eso también no sé si pasó alguna vez. Recopilación de recopilación, sí. Bueno, pero fue muy gracioso por eso.
1: Como la raíz cuadrada de recopilar.
0: Claro. Muy bien, esta con la matemática.
1: ¿Viste? Usted había sido contador o algo de eso.
0: Muy bien. Bueno, de alguna forma sos contador de noticias.
1: Claro. De chistes.
0: De chistes. De tomboludeces.
1: De tomboludeces.
0: Claro, bueno, está. Uno es contador como puede.
1: No es lo mismo, pero bueno.
0: 48 minutos. Ah, bueno, ya viene Balseda. Está por venir, ¿eh? Bueno, sí, ahí está. En un ratito. Hacemos dos, tres publicidades. Y que venga Balseda.
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0: 50 minutos pasaron de la hora 17. Está con nosotros en estudios Damián Balseda.
11: Hola, Dani, ¿cómo estás?
0: Buenas tardes.
11: Buenas tardes para todos. ¿Cómo andan?
0: Bien, muy bien.
11: ¿Qué ruido
0: muy
11: es
0: bien.
11: Esto?
0: Sí.
11: Parece el samba de los parques de diversiones. Se me cayeron un par de sotas. Hay chicos que ni saben lo que es el samba. Pero bueno.
0: No, Jair mismo no sabe lo que es un samba.
11: Claro, Jair, ¿tenés idea de lo que es el samba? No, no tiene idea.
0: Pero hoy trajimos.
11: Buen juego.
0: Hoy trajimos maní japonés y no sabía lo que era.
11: Tampoco.
0: No, no. Jo. Le ofrecimos mi chiquillo, no sé qué, nunca comí. Me
11: dijo. ¿Te subiste al samba alguna vez?
0: Sí. Sí, tuvimos que pedir que lo paren.
11: ¡No! ¡Qué vergüenza!
0: Sí.
11: Y el de los rincones tenés que ir, agarrate de las barandas.
0: Sí, pero yo lancé. No acuerdo.
1: Yo no digo nada porque igual que vos, idem.
11: También.
0: Sí, lancé y estaba ahí en el medio, que se me salía el pantalón, ¿viste?
11: No.
0: Sí, porque tengo bueno, los movimientos son así.
1: Un desastre,
11: tengo una cuenta pendiente en parques de diversiones.
0: ¿Ah, sí?
11: Una montaña rusa.
0: ¿Qué pasó?
11: Nunca subí.
0: Ah,
11: y me gustaría.
0: Cuenta pendiente.
11: Sí.
0: Sí, yo subí la del parque ese que está.
1: ¿De la costa?
0: Del parque de la costa, sí.
11: Mirá, no, yo no, fui varias veces al parque de la costa y no, nunca hice montaña rusa.
0: Yo me senté como 25 minutos primero, controlando a ver cuánto tardaba, cómo era, veía la cara de la gente cuando bajaba, si lo pasaba mejor el que estaba adelante o el que estaba atrás, cómo era la vueltita, y después dijo, bueno, vamos.
1: ¿Analizaste más que?
0: Sí, no, una locura.
11: ¿Mejor juego de un parque de diversiones para Sergio del Lago?
0: Para.
11: Te saco qué tipo de persona sos, de acuerdo a lo que elegís.
0: Bueno, yo junto latitas y tengo una pelota de.
11: ¿Vas a esas pelotudeces?
0: A una kermés.
11: Un virgo sos.
0: ¡Ah!
11: Un virgo. Tombo.
1: Los botines chocadores.
11: Y el tombo un tipo de aventura.
0: Audaz, claro.
11: De aventura,
0: claro,
11: de aventura.
0: ¿Y vos?
11: Me gusta mucho el kamikaze.
0: ¿Cuál es el kamikaze?
11: Popularmente conocido como martillo. Empieza así.
0: Ah, sí. Era un horror.
11: Llega un momento y se empieza a dar vuelta.
1: No, a mí todo lo que se mueve me hace
11: genial.
1: Sí.
11: Me encanta
0: y
11: mucho.
0: Entonces, ¿qué tiene una personalidad? ¿Qué es?
11: Que voy para adelante como un perro, como Gonzalo Belloso, el presidente de Rosario Central.
0: Como ellos. Qué bien, Belloso, cómo le tapó la boca a todos, ¿eh?
11: Estaban todos esperando.
0: Ya tenían escrita la noticia, ya tenían todos.
1: No, ya la dieron.
0: Sí, la dieron. Sí, pero digo, para
11: estaban dando candidatos.
1: Claro.
11: Ya lo estaban sentando a Mascherano en el banco de Central.
0: Esta mañana a la mañana, por Radio Mitre.
11: Dios mío.
1: Mascherano, sonaba Úbeda en algún lado, sonaba la Pixi.
11: Sí, un montón de candidatos. Costa que habló con Boca también. Habló con el Chelo Delgado, no sé.
1: Sí.
11: Si se tomaron un café para hablar de fútbol o si le van a ofrecer el puesto.
1: Espero que sí, que se puedan hablar de fútbol.
0: No es un buen candidato.
11: Recién Emiliano Alderete, que erra bastante en este tema, me tiró un candidato de.
0: ¿De Boca?
11: De Boca. Sí, pues Emiliano Alderete me había dicho que sí iba al Mirón, mira cómo le fue. pero me había tirado
1: arroba
11: un candidato. Arroba Rena, me dijo. Bueno, ese no va a ser porque lo dijo Alderete.
1: Bueno,
0: a lo mejor es Costa entonces.
1: No, entonces el Kili.
11: Kili me parece más impuesto por la prensa.
1: Claro, y hoy por si fuera poco lo sentaron en F90, parece.
11: Claro, están postulando candidato.
0: San Paoli lo habían dicho ya hace
11: Palacio.
1: San Paoli sí hizo una nota con.
0: Pero no pasa nada.
1: San Paoli se notó un poquito más.
0: ¿Qué? Como, ¿prensa?
1: Como venía el tema. Y sí, no habla nunca, zurdo.
11: Claro. Se sentó para dar explicaciones.
1: Boca quedó afuera del Libertador y el otro día estaba hablando en la red.
11: Diciendo que era hincha de River, pero que no le condicionaba dirigir Boca. No, pará. Le faltó ir a.
1: Sería un buen canto para Racing.
11: A la casa de Riquelme y tirar el currículum para abajo, ¿no?
0: No sé si estamos acá para hablar de los técnicos que faltan o que sobran en el fútbol.
1: Noticias.
0: Yo ahora estoy apuntado.
11: Un club menos que busca técnico. Pues estaba Boca, estaba Racing. Supuestamente estaba Central, que no lo tuvo nunca.
0: Claro, hay un club menos que busca, claro. Yo no. En lo único que tengo mi cabeza apuntada al partido de vuelta de los cuartos, donde tenemos que ganarle a Matienzo de Pujato.
11: Tienen que ganar allá.
0: Allá, dificilísimo.
11: Sí, por supuesto.
0: Dificilísimo.
11: Es fácil el reneo.
1: Y por encima le faltan dos jugadores titulares:
11: Parisi
1: y Sierra.
0: Mira. ¿Cristino también?
11: Cristino,
1: Juan Martín. Juan Martín no está jugando, sí, está lesionado.
0: Bueno, estamos muy complicados. Ya compré como 4 paquetes de velas rojas. No, de velas rojas para ponerle al Gauchito Gil.
1: Ah, mira.
0: Y yo le rezo al Gauchito Gil.
11: Usted es devoto del Gauchito Gil, como tal, Marangoni.
0: Como Marangoni, sí, él me hizo hacerse devoto.
11: Ah, mira.
0: Que quiero, para la gente que pregunta, ya está mucho mejor, ¿eh?
11: Sí. Ya está viniendo a la radio, Maxi.
0: Ah, ¿vino a la radio hoy ya?
11: ¿Hoy qué es? Jueves, el martes vino.
0: Mira.
11: Estuvo aquí. Y el miércoles también. El miércoles también estuvo, un ratito.
0: Bueno, no sé si no estamos acá para hablar de Maxi Marangoni, por supuesto. Sí, para dar los principales títulos del medio más leído de toda la región, que es casildaplus.com.ar.
11: Sí, que hoy te cuenta que hoy hubo allanamientos en la localidad de Casilda, en los barrios Nueva Roma y Alberdi. Detuvieron a una mujer mayor de edad por un hurto de teléfono celular. Además, otros dos jóvenes, uno de ellos menor de edad, de 17, habían quedado a disposición de la justicia por el delito de encubrimiento, pero aparentemente estos últimos dos estarían en condiciones de recuperar la libertad, no así, como decíamos, la principal sospechosa. Sí, una mujer de 27 años, acusada de este delito de hurto de dispositivo celular. Estuvo trabajando, por supuesto, el personal de la PDI en la ciudad de Casilda. Bueno, mucha repercusión a nivel nacional con lo que ha habilitado el gobierno de Javier Milei, y hay que ver cómo se aplica aquí en la provincia de Santa Fe, referido a la BTV, a la revisión vehicular, técnico, obligatoria, sí, etcétera, etcétera, porque ya no se concentraría en los talleres que generalmente estaban habilitados para esta cuestión, sino también que los particulares, siempre y cuando obviamente cuenten con el equipamiento necesario, podrían estar en condiciones de emitir la oblea habilitante para los vehículos, ya sean particulares, profesionales, etcétera, etcétera. A ver, no es que cualquier taller uno sea un garage, claro, y puede hacer la BTV, sino obviamente que van a tener que cumplir con una serie de requisitos, pero Nación busca ampliar la oferta. Después cada provincia verá cómo lo aplica. Por eso se bajó, digamos, la línea desde Nación. Después hay que ver cómo se aplica y, bueno, en particular, qué es lo que va a suceder aquí en la provincia de Santa Fe. Bueno, un suceso lamentable tiene que ver con otro fallecimiento en la Ruta Nacional 33. En este caso, un motociclista a la altura de la localidad de Venado Tuerto, en un choque en cadena, terminó perdiendo la vida, como decíamos, un motociclista. Y bueno, por supuesto, en casilaplus.com también te contamos algo a lo que hacía referencia recién Checho, cómo se van a jugar las revanchas de los cuartos de final de la Liga Casilense de Fútbol, con horarios bastante variados, empezando desde bien tempranito. Si vas al predio Lionel Scaloni, capaz te comes un fideo con salsa a las 1:30 de la tarde.
1: Dos y media,
11: 1:30 es aquí en el Fortín, entre Aprendices y Huracán. Así que, bueno, una jornada extensiva para el equipo de Crónica Deportiva y para el amigo Estefano Blúa, que va a estar allí en la operación.
1: Le compró un fibrón.
0: Bueno, pero lo saben hacer, porque las veces que pasó lo hicieron muy bien, ¿eh?
11: Sí, por supuesto.
0: Sin ir más lejos, el fin de semana pasado, que tuvieron una jornada extensa.
1: Y tienen transmisión acá y en Unión después cierran.
11: Exactamente. 1:30.
1: Ellos también.
11: Fortín, y después, sí.
0: Fibrón para todos.
1: Se van moviendo.
11: Jair fue convocado, me parece, para el partido Unión, o el de Aprendices también.
0: No lo veo. Jair se encuentra detrás de las cosas. Dice que no sabe todavía, que no lo sabe.
11: Bueno, a mí me dijeron que ya está. Así que vaya preparándose.
1: ¿No tiene futsal?
11: El domingo pasado se hizo el Dolo.
1: No. Pero hay futsal.
11: Hay reserva. Juega la reserva, la primera va mañana como visitante a la cancha de América de Cañada de Gómez, cuartos de final.
0: Gracias, Dami. Nos vemos mañana.
11: Que descansen.
0: Chau. Nosotros seguimos hasta la hora 19 aquí en Checoslovaquia.
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0: 18 horas, 2 minutos en la ciudad de Casilda, 21 grados la temperatura. Cayó un joven de 18 años por la ejecución a tiros de la semana pasada en barrio Ludueña. El sospechoso fue aprehendido en Tucumán al 4900 durante una serie de allanamientos que llevó a cabo la policía de investigaciones. También se incautó droga y cartuchos. Esto fue en Rosario.
1: Quedó firme el procesamiento de Julio Devido por enriquecimiento ilícito y la causa ya puede pasar a juicio oral. La Cámara Federal de Casación Penal dejó firme este jueves el procesamiento del ex ministro de Planificación Federal Julio Devido y de su esposa Alessandra Minichelli por el presunto enriquecimiento ilícito que habrían pergeniado entre los años 2003 y 2017. La misma suerte corrieron otros dos acusados, Juan Manuel Sebastián Pérez y Susi Inés Velo Nol, señalados como testaferros. Los magistrados Javier Carbajo, Gustavo Hornos y Mariano Borinsky, que integran la Sala 4, denegaron el recurso de queja de la defensa debido a que el procesamiento no se trata de una sentencia definitiva o equiparable a tal.
0: Un nene de 11 años está en terapia intensiva tras recibir un disparo accidental con un aire comprimido en el norte de santafesino. Ocurrió en la localidad de Alejandra. El menor fue operado en el hospital de Reconquista para extraerle un balín que había quedado alojado en la frente y permanece internado en estado grave, pero estable.
1: El gobierno se encamina a alcanzar la meta de reservas netas del FMI por primera vez en lo que va del mandato de Milei. La relación entre el gobierno y el Fondo Monetario Internacional está cambiando y todo se encamina a que en diciembre se cumpla una meta que por años no respetó la Argentina. En las últimas horas, el Banco Central de la República Argentina superó el objetivo de compra de reservas para este año, 10 mil millones de dólares, pero el verdadero cambio está en que, según cálculos privados, se cumplió el objetivo de acumulación que se pactó con el organismo internacional para junio. Y hay buenas proyecciones para diciembre, momento en que se volverá a poner sobre la lupa los resultados del programa económico.
0: ...18 horas, 5 minutos en la ciudad de Casilda, 21 grados la temperatura, la humedad del 68%.
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0: Cero suenan en la tarde de Checoslovaquia. Y ahora, ¿sabes qué, Tombo? Les quiero hablar a todas aquellas personas que en este último tiempo pusieron un negocio de dietética o de almacén saludable.
1: Es que hay un montonazo, son un montón, Sergio.
0: Un montonazo. 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Muy puntuales, como todos los días. 18:15 ahora, bueno, se espera. Casi. Estamos.
1: Ahí hay 14
0: todavía. 14 todavía en la tele. Llega la tomboludez, señores.
1: Querido tomboludinius, ¿cómo va usted?
0: ¿Por qué hablas así? ¿Eso fue de cuando estuviste de tantos años en Bucios?
1: Claro.
0: Es así. Hablaba medio cruzado en Bucio,
1: ¿Cómo va usted?
0: Bien, me va bien.
1: ¿Tú bien?
0: Sí.
1: ¿Tú monodinia? Es de la siguiente manera. Fue asistida a su esposa tras el parto, se desmayó al ver sangre y terminó internado. Qué locura esto, ¿no?
0: Una locura.
1: El nacimiento de un hijo es un momento inolvidable, sí, pero claro. Para una pareja entrerriana la experiencia sumó un condimento impensado. Un hombre que debió oficiar de asistente de su esposa terminó convirtiéndose en un paciente más del hospital tras una accidentada secuencia. La encargada de dar a conocer la historia en TikTok fue la flamante mamá,
0: claro,
1: que se tomó la situación con muchísimo humor. Después del parto se suponía que tenía que asistirnos a mí y al bebé, pero pasaron cosas. Y terminó siendo él el paciente y yo cuidando a él y al bebé. Todo comenzó cuando el hombre acompañó a su pareja al baño de la habitación. Al ingresar y ver manchas de sangre, producto del reciente parto, la impresión fue tan fuerte que se desmayó.
0: Pero eso es verdad, esa es la imagen.
1: Sí.
0: Uy, mirá cómo se dio la cabeza.
1: Sí, se pegó un palo de Dios. La impresión fue tan fuerte que se desmayó en el acto. Al despremarse se golpeó la cabeza contra el suelo.
0: Claro.
1: Y requirió la asistencia urgente de las enfermeras. La mujer confesó que la filmación se originó de casualidad. Sinceramente me pegué un susto terrible. Lo filmé porque pensé que iba a salir del baño blanco y nada más. Pero pasaron cosas. Relató sobre el blooper que casi termina en tragedia.
0: ¡Qué tremendo!
1: El desenlace llegó una vez que el hombre recuperó el conocimiento y así

0: El golpe.
1: Claro.
0: Según reveló la autora del video, su esposo le confesó con total sinceridad que durante el desmayo saludó a San Pedro y volvió. La publicación cosechó miles de reproducciones y desató una ola de comentarios de usuarios que empatizaron con la ironía de la situación.
1: ¿Algún comentario que te haya gustado mucho?
0: Sí, estoy chequeando.
1: Increíble las imágenes. Aquellos que nos siguen, que nos siguen con imágenes también. ¿Qué golpe que se pegó ese chico?
0: Hay algunos que apoyan al loco.
1: Sí.
0: Dice, yo soy igual que él.
1: Claro, ve sangre y...
0: Lo entiendo perfectamente. Yo mato un mosquito y me desmayo.
1: Puse otro. Claro. Demasiado, sí.
0: Después hay otros que dicen, qué pelotudo. No,
1: claro, bueno.
0: Chicos.
1: Pero sí, hay que estar ahí en la sala de parto.
0: Claro. ¿Vos estuviste en la sala de parto?
1: Sí, en los dos.
0: ¿En los dos?
1: Sí, en los dos. Uno de parto natural y otro con cesárea.
0: ¿Estuviste igual?
1: Los dos. Sí. Mira. Pero con cesárea no te deja. Te dejan estar del otro lado.
0: Tienes que levantar la cabecita, sí.
1: Te ¿viste? Ponen ahí el teloncito y te dejan estar del lado de la mamá.
0: Sí, sí. Yo no fui el loco este, pero estuve.
1: Ah, sí.
0: Sí. No por la sangre, sino por el cagazo que tenía yo de no saber cómo actuar.
1: Sí, es verdad.
0: Padre primerizo.
1: Uno se siente un tonto.
0: Un tonto, sí. Me dieron a Delphi y toma, me dijeron.
1: Sí.
0: Y digo, ¿qué hago? Tenela, me decía. Tenela, nena.
1: Sí, una locura.
0: Es tu hija, tenela.
1: Una locura.
0: Claro, y bueno, después llegaron y demás. Es más, dormí muy poco esa noche. En el antes y el después. Y me cuentan que en un momento entra la enfermera, tipo 4 de la mañana, a la habitación, y preguntó algo, y yo dije, sí, quiero una milanesa. Pero preguntó algo de la nena, o si necesitaba algo de la madre. Y yo dije, quiero una milanesa, pero así de dormido se ve.
1: Claro. No, pero dormido y hambriento.
0: Dormido y... El gordo tenía hambre. Sí, es verdad. Bueno, y el último comentario.
1: Sí.
0: Fuerte.
1: Ah, sí. ¿Qué está a favor del tipo o de la chica?
0: ¿Eh? No, a favor, no. Bardeando al tipo.
1: Ah, bardeándolo. ¿Qué le dice?
0: Es fuerte, ¿eh? ¿Y cómo hace cuando baja? Dice. ¡No! ¡Pará! Pero
1: se van.
0: Porque aparte, no necesariamente tiene que haber.
1: No, claro, por supuesto. Señor, no des más explicaciones, Tomo.
0: Con el payaso. ¡No!

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de Hernán Cassiari, la foto de Facebook. No tengo un recuerdo muy claro de ese día, ni de esa foto. Y ahí está el problema. Los días que después van a ser importantes, digo fundamentales, únicos, se disfrazan de días comunes en el recuerdo. Y no tenemos la capacidad de recordarlos bien. Mil veces me dijiste que no te acordás del día que te hiciste la graciosa para salir en la foto de unos desconocidos. No guardamos en la memoria lo que será importante. Por eso ciertos recuerdos se nos pixelan. Nadie nos dice, ojo, la chica que pasó tras tuyo en el baile va a ser la madre de tus hijos. Nadie nos avisa. No existe una voz en off en el documental de nuestra vida que explique con la voz de Morgan Freeman, si prestas atención, esta será la última vez que verás a tu padre con vida. No existe. No hay carteles en París que digan, aprovechen porque nunca más van a pisar París. Todo en la vida parece azaroso y abundante, como si estuviéramos en el desayunador de un hotel. Mezclamos jamón crudo con banana, café con salmón, y caminamos con el plato medio dormidos, mordisqueando cosas al azar, sin saber que un día, no mucho después, vamos a pasar hambre. Yo tampoco recuerdo la noche en que vos, Victoria, te metiste en una foto mía, haciéndote la graciosa en la fiesta. Ni tampoco recuerdo por qué elegí esa foto para mi primer perfil de Facebook. La mayoría de nuestras acciones son porque sí, después les ponemos un porqué, cuando necesitamos justificarlas. Pero los días no son automáticos, los días están llenos de riesgos y de velocidad. Pero algunos de nosotros preferimos ir por el carril lento. Tampoco recuerdo qué le dije a mi papá la última tarde que lo vi. Si hablamos de la ferretería, o de mis cosas, o del estudio, o de mamá, no sé. A veces me tranquiliza saber que esa tarde no nos peleamos. Que ese día no le eché en cara nada. Fue un saludo tranquilo. Lo veo irse todavía por el zaguán. Ajeno a su muerte, a su corazón enfermo. Nadie nos dice nada. Me hubiera encantado haber previsto la llegada de nuestro primer hijo. ¿A vos no? Una voz metálica que nos hubiera prevenido, ¿eh? Les recordamos que en este polvo está a punto de finalizar. Van ustedes a ser padres por primera vez. Olviden libertades personales, fiestas con amigos y dormir de noche durante los próximos años. Último aviso antes de que se les pongan los ojos en blanco. ¿Están ustedes seguros de continuar? Nadie nos dice nada. La felicidad y la tragedia no aparecen en nuestro Google Calendar. En nuestra primera cita, 7 años después de aquella foto en la que nos conocimos sin conocernos, te vi a los ojos por primera vez. Cuando salvaste a ese chico, cuando le hiciste un torniquete, vi la preocupación en tus ojos. Ese recuerdo sí es imborrable. Lo tengo guardado en alta definición. No está pixelado. El día que nació nuestro primer hijo también tenías esos ojos. En el inicio de la vida y en el final de la vida grabamos en Full HD. Hay algo que nos dice que lo que ocurre es importante. Pero ahora que ya nos pasó todo lo que nos tenía que pasar, ahora que nuestros hijos ya tienen hijos y que nuestra casa está llena de recuerdos, sé que lo más importante es lo que olvidamos. La primera vez que me fui a dormir en paz al lado tuyo, no recuerdo cuál fue. El día que apareció el primer limón del limonero, nuestra tercera película, la conversación en voz baja cuando el primer nieto se quedaba a dormir en casa. Todas las vidas tienen grandes cuentos. Nosotros fuimos Victoria y Matías durante muchos años y siempre creímos que la foto de Facebook de 2008 y la primera cita de 2015 iban a ser nuestras anécdotas más extrañas.
pero nadie sabe cuál es el hit del disco de nuestras vidas. Las mejores historias están al costado, entre los yuyos del camino. El azar escribe las partituras y nosotros ejecutamos la canción. Una vez, Victoria, le dijiste algo a la segunda de nuestras nietas, algo simple, luminoso, muy tuyo, y que quedó en la cabeza de esa nena de 5 años. Y esa chica después fue grande y admirada y necesaria en la sociedad. Si vos no le hubieras dicho aquello, esa nena no se hubiera animado a cambiar el mundo. Las historias viajan del pasado al futuro y al revés. Nosotros somos muchos más que los 70 o 90 años que caminamos la Tierra. Nuestros padres y nuestros hijos también somos nosotros. Y ahora que ya no estamos en este mundo, Victoria, ahora que cumplieron nuestro pedido de ser enterrados juntos, me gusta volar alrededor de lo que fuimos, ver crecer a los bisnietos y saber que toda la familia a veces nos recuerda. Y me gusta la foto que eligieron poner en nuestra tumba. Es una hermosa foto. Yo estoy un poco distraído, pero feliz. Y vos estás a la izquierda, entrando en cuadro, graciosa. Teníamos un poco menos de 20 años. No nos conocíamos. Pero sabíamos que todo, todo, todo estaba por empezar.

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0: siempre es muy...
1: Estoy por leer un libro.
0: ¿Cómo?
1: Estoy por leer un libro.
0: Ah, ¿sí?
1: La historia de la dama y el vagabundo.
0: Ah. Mirá, lee lo que está bueno. Está bueno el libro
1: está
0: ese.
1: Bueno.
0: Sí, está bueno. Lo que pasa es que me parece que hay una parte que el vagabundo sufre porque manda mensaje y no le responden.
1: Ah, actualizado.
0: Sí, sí, sí, sí. Ah. Ah, usan WhatsApp.
1: Está bien.
0: Quiero que antes de que Tombo haya dicho eso, no lo dije yo eso, por favor. Quiero decir que siempre es muy grato anunciar cuando hay obras de teatro de gente de Casilda, sobre todo mi gran amigo José Álvarez, que tiene el grupo de teatro La Luna y que van a presentar una comedia que se titula Salvaje. Esto va a ser mañana, viernes 5 y pasado, sábado 6, 21 horas en el Teatro Dante. Son dos parejas que se reúnen para esclarecer una violenta pelea entre sus hijos y van a vivir momentos de tensión mezclados con humor, donde se pondrán en juego los valores que sostienen la familia, el trabajo, la educación y los modelos de crianza de los hijos, dejando al descubierto la crisis del mundo adulto. Salvaje se llama, comedia actual que invita a reflexionar sobre los vínculos humanos, haciéndonos reír de aquello que nos da miedo. Actúan Giselle Enipane, digo bien, creo que sí, Eugenia Codazaveta, Agustín De Angelis y Marcos Costa. La asistencia técnica está a cargo de Darío Paolucci y la dirección es de José Álvarez. Repito, mañana viernes y el sábado, 21 horas, en el Teatro Dante Casilda, una obra que no se la pueden perder. Mañana vamos a ver si le podemos llamar un ratito a José. Ahí estoy mirando fijo a la gente de la producción, a ver si podemos hacer algo. Pero ahí está, ya pasada entonces la gacetilla de prensa y me encanta que sigan haciendo...
1: obras.
0: Sí, por supuesto, obras de teatro y que se siga trabajando
1: arte
0: en teatro en la ciudad de Casilda.

0: veces no solamente faltan mensajes de respuesta, a veces faltan frases que te completen esos mensajes que no llegan. Puede ser, ¿no?
1: Exacto.
0: Y por eso estamos en este momento. A punto de escuchar que con tan buen tino estuvieron buscando y encontrando durante horas la frase para el día de hoy.
1: Una frase muy sensible. La frase dice así: nunca habrá un borrador para corregir el pasado.
0: Nunca.
1: Pero siempre habrá un lápiz para escribir el futuro.
0: ¡Vamos! Y la raya de la cola de Stefano este fin de semana.
1: No la arruinemos la frase.
0: El tema es que con un lápiz se te borra. Con un lápiz tenés... Yo te conté que era muy pobre cuando era chiquito. ¿Te conté? Mi mamá nos inventaba con miga de pan envuelta en cinta scotch. Hacíamos goma de borrar. No llores, pero yo hacía eso. Era muy pobre. Usaba migas de pan. Me acordé ahora.
1: Ponía mira. Cinta scotch y una miga de pan y o sea, el pan lo usan para todo.
0: Sí, no, le poníamos alrededor y quedaba de una punta y de la otra miga, pero ya miga como apretadita, comprimida. Sí, sí. Entonces con esa miga borrábamos el lápiz. El lápiz ese que vos decís que escribí, que no sé qué que vas a escribir con el lápiz.
1: Dijo el lápiz por decir lápiz, por decir nebrón, un fibrón.
0: Un fibrón. Entonces decís fibrón.
1: ¿Por qué no te compré un fibrón y te metí en el orto?
0: ¡Para!
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0: quieres un príncipe a su lado.
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1: El perro llorón.

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1: ¿Estamos en espiral o qué?
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Ya escuchaste la señal, simplemente es natural, rompiendo las costumbres y ese estado artificial. Y te lo digo así nomás. 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